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1: 7 de la noche, 5 minutos, y sí, señores, arrancó el partido entre Estados Unidos y Bélgica. A esta hora van 5 minutos y hasta el momento el marcador va 0-0.

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0: 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Ponga pues cuidado porque resulta, sucede, pase, acontece que en el minuto 31, Malik Tillman hace el empate para quedar 1-1. Estados Unidos 1, Bélgica 2. A esta hora se va jugando los octavos de final.
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0: 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Sí, señores, porque qué partidazo. En estos momentos, minuto 33, Bélgica apunta el segundo gol. 2 para Bélgica, 1 para Estados Unidos. 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

0: Colombia, Colombia. Aquí estamos en A Que No Me Duermo de Tropicana, la emisora más bacana. Desde este momento y hasta las 12 de la medianoche serán 4 horas con mucha información, noticias también virales. Vamos a tener la oportunidad de hablar con muchos oyentes porque desde hoy les cuento, mi gente linda, mi gente bella en toda Colombia, que vamos a tener las confesiones aquí en A Que No Me Duermo de Tropicana. Si de pronto tienes alguna historia, te está sucediendo algo, te está pasando algo, de pronto, no sé, en algún paseo familiar con alguna amiga o alguna ex amiga, en el colegio, en la universidad, en el trabajo, de pronto con tu familia, esa persona que de pronto también dijo que era tu amiga, pero por detrás te dio la puñalada, como uno le dice, trapera. Llegó el momento de que te confieses aquí en la emisora más bacana, Tropicana, en A Que No Me Duermo. El WhatsApp ya lo tenemos habilitado, el 310-206-3302, 310-206-3302. Me mandas una nota de voz, me dices lo que te está pasando, lo que te pasó, también si necesitas algún consejo aquí, te vamos a ayudar. 310-206-3302. Las confesiones desde hoy en A Que No Me Duermo de Tropicana. Aquí estamos. El gran Alexander Castillo, el caballito, desde este momento me va a acompañar nadie más y nadie menos que mi pana, mi brother, Andrés Pinzón. Mucho flow, papá.
1: Papi, bueno, mucho gusto, bienvenido. Primero, bienvenido a la, oh, a la fría. Linda.
0: Sí.
1: Bienvenido a la nevera. Donde todos quieren estar, donde nadie se quiere ir.
0: Es correcto.
1: Donde todo el mundo extraña su pueblo, pero aquí quiere estar siempre. Así que bienvenido primero y claro, pues sí, acompañándolo un día más. Bacano cada vez que me puedan invitar. Claro. Y aquí voy a estar casi siempre cuando qué ustedes malo. Me digan, queremos que usted esté. De una.
0: Yo creo que estás empeñado aquí, ¿viste? Y sí, para que te vayas, es bastante complicado, bastante
1: difícil. Bastante difícil, pero me encanta estar en este espacio, me encanta estar acá. Y qué bueno por los oyentes que se conectan también a esta hora con nosotros. Gracias, porque las personas que están en la noche,
0: sí.
1: es otra vaina.
0: Claro, hermano.
1: Es otra vaina, y entonces se conectan bacano.
0: Luego de una jornada laboral bastante ardua,
1: sí.
0: Luego de una jornada laboral bastante pesada, ya, los oyentes se conectan, disfrutan y, por supuesto, se relajan con A Que No Me Duermo. Pero resulta que también no estamos solos.
1: Sí.
0: Y vamos a presentar a lo más lindo, la mamacita, la única, la auténtica, la que próximamente va a ser la mamá de mis 14 pelados.
1: ¡Eso!
0: Con ella sí me caso. Con
2: 14.
0: Ustedes, señoras y señores, Karina Oribe, mi amor.
2: 14 pelados. Bueno, amor, está bien. Le aguanto unos 5, pero
0: no, 14 no, señor. Pelados.
2: No, amor.
0: 15 o nada.
2: No, 15, por Dios, 15. Los regalos que yo quiero que usted me dé más bien. ¿Qué más? ¿Cómo están? Bienvenidos a Que No Me Duermo. Lunes, arrancamos. Este lunes arrancamos esta otra semanita también del mes de julio, que viene cargado de muchas sorpresas, muchas cosas. Es más, semana para que ustedes se conecten con Tropicana desde cualquier rinconcito del mundo. Se pueden conectar desde otras ciudades a través de las otras Tropicanas también que están ahí.
1: Eso.
2: Entonces, a esta hora y también en www.tropicanafm.com desde cualquier país. Bienvenidos, pues, amor. Acá estamos para ustedes. ¿Cómo anda?
0: ¿Qué tal el fin de semana? ¿Qué hiciste? ¿Dónde estuviste? ¿Quién te secuestró? ¿Quién te robó? ¿Qué tomaste? ¿Por qué razón?
2: Hubiese querido que me hubiesen secuestrado, pero no, la verdad, no. Ese tipo de secuestros, no, ya como que no se ven por estos días. Bueno, los secuestros chéveres, no, esos otros, qué susto. Pero estuve en un pueblito por allá.
1: Sí.
2: Me dijeron muchos, es que, ay, parece ese río como si estuviera en Valledupar. No, nada de Valledupar, nada de esas vainas. Estaba en un pueblito que se llama San Rafael, Antioquia, pasando rico, haciendo sancocho, en Tropicana. Mejor dicho, ¿qué más le pide uno a la vida? Obvio, necesitamos un poquito.
0: Sí, yo vi las carinas. Es más, yo tengo ese videito.
2: Dice que vi las carinas. Hágame el favor.
0: Bueno.
2: Para... Eso se veía solo agua del abogado. ¿Usted qué hizo, pues? ¿Usted qué hizo?
0: ¿Yo qué hice? No, hicimos de todo un poco. También... Estábamos por allá, por Salgar Atlántico, estábamos disfrutando de playa, brisa, mar. Estábamos disfrutando también de comida deliciosa y, no, entre otras cosas, también saludamos a toda la gente bonita que nos escucha en Salgar, en Puerto Colombia, en todo el departamento del Atlántico y toda la costa Caribe. Bueno, don Andresiño,
1: señor.
0: Resulta Andrés, que hoy...
2: Capullo.
0: Resulta que... Pero ya, Andrés, por favor.
1: Capullo. No, ya tengo muchos hijos.
2: No todo es por hijos, Yo no soy como caballito que le quiere a uno 14 hijos. No.
0: Vea, también saludamos, Karinita, a nuestro gran amigo, el gran Malumita, que hoy nos acompaña Manu también aquí en cabina, en el que no me duermo. Ahí está Malumita,
1: métele, papi,
0: atento a todo eso. Bueno, hoy vamos a estar hablando, atención, de lo siguiente. Vamos a estar hablando de tantas cosas súper bacanas, Karinita hermosa. Vamos a estar hablando de una chica que la cogieron a trompadas.
1: Ah, sí.
0: Hermano, eso fue en República Dominicana.
1: Ok.
0: Qué horror la gente, cómo corría. Eso fue, de verdad, un momento...
1: ¿Eso fue lo de una playa?
0: Sí, en una playa. Oh, qué vaina tan horrible. Pero también vamos a estar hablando de una denuncia de desvíos de ayudas con AIRTAT.
1: Mierda.
2: Eso lo tiene, no se imaginan, ustedes no se imaginan. Uy, la madre. Olla, ¿ah?
1: Ahora, ¿eso es de lo de Venezuela?
2: ¿Ah? Sí, sí, ahorita les cuento, téngamelo ahí porque es una cosa que...
0: No, también vamos a estar hablando, atención a esto, de una mujer que creó 25 perfiles falsos.
1: ¿Cómo?
0: 25, hermano.
1: Dios.
0: Esa muchacha no tenía más nada que hacer, loco.
2: Si supieran para qué. Yo también hubiera hecho lo mismo. Mentira, no tanto.
0: Óyeme, y entre otras vainas también, ¿cómo les parece a todos ustedes que una joven, una niña, una fémina, un bollito, dijo que había quedado embarazada del Espíritu Santo? Óyeme.
1: ¡Ah!
0: Hay que cambiar de jíbaro, pero bueno,
2: yo le creo.
0: Sea seria, Karina, sea seria.
2: No, yo le creo.
0: No.
2: La Virgen no vamos a poner, obvio, yo le creo.
0: O sea, ¿en serio tú crees que ella quedó embarazada por la Virgen?
2: Mi amor, el Espíritu Santo.
0: Más bien por el Espíritu Santo. Más bien por el Espíritu Santo que se le metió en el cuerpo. Pero, por Dios. Dios
2: normal,
0: mío.
2: Caballito, normal. De todo puede pasar en la viña del Señor. Sí, y claro. Podemos juzgar a alguien que quizás sí está diciendo la verdad.
0: Bah. Ay, Dios mío. Bueno, les cuento, chicos, que vamos a iniciar de esa forma entonces, porque ya tenemos la primera nota de voz. Ya comenzaron a llegar las notas de voz a nuestro Tropi WhatsApp, el 310-206-206. 3302, 310-206.
2: Que se lo aprende.
0: Entonces, vamos a escuchar a esta primera oyente que envía su confesión aquí, en A Que No Me Duermo de Tropicana. También muy importante, las personas que desean enviarnos su confesión, pero también quieran ocultar su identidad por medio de inteligencia artificial, le vamos a hacer el cambio de la voz. Porque de pronto, quizás algún amigo... De pronto, algún amigo, la misma persona, el papá, el hermano, el tío, para evitar que le reconozcan la voz, vamos a utilizar la inteligencia artificial para evitar que sea reconocida. Entonces, Andresiño, cuando usted diga, cuando usted quiera, ahí ya tenemos la primera nota de voz que nos envían los oyentes. ¿Qué pasó?
2: Espere, antes de eso, ya saben que estamos en vivo en Tropicana, Colombia, para que también se reporten, nos dejen mensajitos. ¡Ay, que por X o Y motivo en el radio no me dio! Mi amor, conéctese en TikTok, que ahí estamos acompañándolos también. Si nos dejan el nombre y la ciudad donde se conectan, maravilloso. Ahora sí, ¿qué le pasó a esa muchacha? Cuente a ver.
0: Ok, ya le vamos a contar, a nuestros oyentes de Tropicana, porque, bueno, me ha escrito, dice, hola, Tropicana, muy buenas noches. Esta es mi nota de voz, yo les quiero contar qué fue lo que me pasó y más bien lo que me está sucediendo. Y por favor, no digas mi nombre.
2: Listo, no digan mi nombre. Hola, no digan mi nombre. ¿No? ¿Cómo estás?
0: Regálame un segundito entonces.
2: Se la
0: voy a pasar entonces a Andrés. Listo. Para ver si...

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1: Un paréntesis.
2: ¿Qué fue?
1: Andresito, yo lo veo a usted, Andresito.
2: Cuéntame, mira, aquí estoy, mi amor.
1: A ver, yo miro. ¡Ay! ¡Hola! Ay, yo no sé por qué me encanta el negro, o sea. Yo no sé, pero el negro sí me encanta, o sea, siempre.
2: Yo sé que el negro te gusta, el negro te encanta, por eso andas conmigo así como mantequilla en pollo caliente. Te derrites cada vez que me ve. Bueno,
1: ahora
2: ya.
1: Sí, ¿qué le pasó a la muchacha? Pues que no van a dejar.
2: Cuéntame. Señoras y señores, en este momento aquí en A Que No Me Duermo de Tropicana tenemos la primera historia, la primera confesión al 310-206-3302. Cuéntanos tu historia, cuéntanos eso que te está sucediendo. Bienvenida, buenas noches. ¿Y qué quieres decirnos a esta hora?
1: Buenas.
3: Yo estoy saliendo con un hombre que es casado y yo desde un principio sabía que él era casado. Yo acepté las reglas del juego, pero en esas reglas del juego como que él me ayudaba con lo económico, me ayudaba con mis gastos de la universidad, con mis gastos personales, en fin. Y pues nos veíamos las veces que podíamos, por decirlo así. Resulta que en el semestre pasado a mí me empezó a llamar la atención un muchacho y yo le conté a él como, mira, me empezó a parecer lindo muchacho, me está gustando, bla, bla, bla. El man se volvió loco, me dijo que cómo se me ocurría, que yo solo era para él, que nosotros estábamos bien los dos juntos. Entonces yo le dije como, bien, o sea, tú no me puedes decir eso a mí porque tú estás casado, o sea, yo tengo derecho a salir con alguien y sabíamos que en algún momento podía pasar. El man me dijo que no, que él no lo aceptaba, que él no, que él solo me quería para él. Entonces, pues, yo no sé qué hacer porque, pues, no sé qué decisión tomar, no sé.
2: Miércoles, caballo. Ay, ay, ay, no. Dios mío. Espérate, ahí, espérate.
1: Muy conchudo también el muchacho, ¿cómo así?
2: No, conchudo no, señorita.
1: Pero conchudo, ¿cómo que no? No es conchudísimo. Entonces, ¿qué quieren los dos? ¿Qué no, no, hace no, no. ¿Con quién? ¿Con el pan y con el queso?
2: ¿Tú por qué dices que él es conchudo? ¿Tú por qué razón dices que él es conchudo?
1: Pero si no son nada.
2: Si son. La ayuda son? Con... No, no. La ayuda, claro, con la manutención. Entre otras cosas, su también cosita. Le está ayudando...
1: La culpa sí. Es de él.
2: Ay, mi amor, un cuquito. Hay un brasier. Hay un, las copias de la universidad.
1: No, reconchudo, como así, no. A él no lo estamos obligando a nada. Si él quiere las cosas así, por ya lo siento. Yo,
4: pero
1: no,
4: muchachos, ojo, no, a esto, miren, no, esto. No, yo una vez...
1: Conchudo.
4: Ojo.
1: Conchudo.
4: Yo una vez estaba saliendo con una pelada.
2: Ajá.
4: Y yo sabía que ya tenía novia y ella me dijo, novio, me dijo, yo tengo novio, pero vamos a salir y todo bien. Y me preguntó que si yo tenía algo. Yo, no, yo estoy soltero, yo estoy bien. Estábamos saliendo, sí, todo, ajá, perfecto. Y yo decidí volver con mi ex. Y yo le dije, ve, no, no, tal cosa, yo volví con mi ex.
2: Papi,
4: y
2: ella, papi, pero si ya tú sabes cómo terminó la historia, esa vaina nunca va a ser diferente.
4: Ponle cuidado. No, Andrés, yo le digo, ve, volví con mi ex, pero aquí todo bien. Me dice, todo bien, las bolas. Cuando yo le dije, pero tú tienes novio. Y me dice, sí, pero es que cuando nosotros empezamos a salir, usted sabía que yo tenía novio y usted estaba soltero. Entonces, ¿ay qué? Y chavo, me cortó.
2: Hijo de madre.
4: Claro, indignadísima porque yo había vuelto con mi exnovia y me dice que no porque ella me había dejado las cosas claras desde el principio. Yo le dije, ok, listo, está bien y chavo.
2: Hermano, pero cuando usted hable y cuando usted también decide aportar a esa personita, ella tiene que respetar. Sí,
4: ahora,
2: si ya ella entró...
1: ¿Respetar qué? Entonces, si que ya no usted, me den ahí, listo, que no me den ahí, ya, como así.
2: Pero ¿por qué de entrada no lo dijo? Karina tenía que decirlo.
1: Pues de entrada no dijo que nada.
2: Mira, de entrada ella debía decirle, ¿sabes qué? Yo voy a estar contigo, vamos a estar, pero en algún momento que llegue esa persona que también me mueva el piso, que me mueva la torre, yo voy para esa.
4: Y no te estoy para nada, o sea, ya no... Ah, que castigo, no hay. Ay, que la universidad, no hay. Ay, que es, eso, nada, no hay.
1: Es que ahí el man le está comprando. No, oigan a ese. No, bueno, no. Que no me dé ningún regalito, que no me dé nada. Y ya, olvídate.
2: Okay.
1: ¿Qué pasa?
2: Vamos a hacer algo. Vamos a preguntarle a los oyentes de Tropicana. A ver qué consejo le dan a esta chica. Ya pueden enviar su nota de voz, su consejo al 310-206-3302. Ya de una al 310-206-3302. Esta chica, ¿qué tiene que hacer? Dejarlo. Seguir con él, como dice Karina...

0: que no sea conchudo. Yo no le veo la conchudez en ningún otro lado, pero, en ninguna otra forma.
1: Está exigiendo lo que es.
0: Claro.
1: Está exigiendo lo que es.
2: Tiene lo que es antes, para que va, ¿cómo que va a exigir lo que
0: Karina,
2: es?
0: Karina, pero claro. Es que él le habló claro. Yo quiero estar contigo, yo voy a estar contigo, te voy a ayudar económicamente, tú vas a estar conmigo. Y en este momento, ¿tienes alguna pareja? No, yo no tengo. Ok, estás conmigo, ya, listo. Pero ella de entrada tenía que hablar. ¿Qué dicen los oyentes? Ya, de un envíen su nota de voz al 310-206-3302. ¿Qué dice Colombia?
2: No, qué pereza.
3: Caballito, no joda. Yo dije, ¿para dónde arrancó ese man, mano? Wow. Felicidades, caballito. Desde gracias, Miami. Pa. Óyame, lo que pasa es que cuando una chica está buscando un patrocinador, tiene que poner la carta sobre la mesa. ¿A qué tiene derecho y a qué no?
0: Bueno, ahí está Karina. ¿A qué tiene derecho y a qué no? Ya, y ahora sales tú que es conchudo.
2: Mejor no tengan nada por fuera. Ya, ella era libre de pecado porque no tenía relación. Entonces, uno sin tener relación ya no puede hacer nada. Ya está libre de pecado. El del pecado ahí es el man. ¿Quién lo manda a tener? No.
0: Okay,
2: no
0: ¿qué dicen los oyentes?
2: Que se dedique a su esposa y listo. Ya de payaso no me importa.
0: Escuchemos a Colombia, a ver qué dice.
4: Ay, yo, Gaba, con la buenas noches, viejo. Todo bien. Rola, hermosa. Acá yo, acá, ¿qué pasó con el pollote ese, con el pollo ese, vale? Que no me llamaron ni nada, ¿vale? Y acerté la vaina 1-0 y yo Colombia 1-0.
1: Paga, caballo, paga. Se fue a Tropicana Barranquilla y no pagó. Ojo a los gota-gota, está en Bogotá.
0: ¿Sabes qué? Llóralo, yaper.
2: Yo sé dónde está, yo sé dónde está.
0: Mira, paso oyente, eso es la Tropicana.
5: Caballito, Karinita, mi amorcito.
2: Mi vida, capullo. Ay, me lo tocó.
5: Palomita, buenas noches a los muchachos.
0: Eso.
5: No, pues yo opino que. A mí para que me cojan de marrano, ¿no? Todavía no.
6: Pero ahí está Karina.
1: Ahí están los oyentes.
0: Más oyentes. ¿Qué dice Colombia?
1: ¿Qué dice Colombia? ¿Qué dice Colombia? ¿Qué dice Colombia? ¿Qué dice Colombia por acá?
2: Es que de marrano no sirve, pero sí sirve para tener hermosa.
7: 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Mis muchachos me hicieron mucha falta, tan bellos todos. Karina, mamacita. Yo creo que cuando hay un cruce económico...
0: ¿Qué pasa?
2: ¿Qué
1: pasa?
0: ¿Qué pasa con ese cruce económico, hermano? Cuéntelo todo.
1: A ver,
0: no le dé miedo.
7: Yo creo que cuando hay un cruce económico, ya se vuelve un compromiso. La muchacha...
0: Claro.
7: Claro. Mejor se hubiera quedado callada, no le hubiera dicho nada, hermano. Y ya. Chacho, los quiero mucho. Besotes para todos. Karina.
2: Si hubiera.
1: ¡Epa!
2: ¡Tóquenme pito! ¡Tóquenme el pito! Oiga, no, ¿cómo así que se hubiera quedado callada? No, oigan, la sinceridad ante todo.
0: No,
2: oigan,
0: sí.
2: Oigan, pues callada. Es más, muchacha, termínele a esa relacioncita que tiene por ahí con
0: el man. Y búsquese otro, y entonces búsquese otro que le dé lo que el man le da. Que le dé lo que el man le da.
2: Búsquese otro que una pareja real, normal, no se siga haciendo cosas que eso es muy horrible.
0: Hoy en día los manes solamente van a lo que van, te dan el cariñito y se van, no te dan absolutamente nada. Y el man que se está portando bacano, el man que le está dando los pasajes para la universidad, el man que le está dando las copias, ella se va a poner pesada. Ey, que coja la suave, tranquila. ¿Qué dicen los oyentes? Yo sé que tengo razón.
1: Más oyentes a esta hora, recuerden el WhatsApp de Tropicana.
0: El 310-206-3302. 310-206-3302. Ya ahorita lo vamos a poner en contexto de lo que estamos hablando. ¿Qué opinan ustedes? ¿Qué decisión tiene que tomar
8: pura
0: la chica?
8: Pela viejo, hijo Cava.
0: ¿Qué pura pela viejo? Bueno,
1: pero mete ahí entonces el audio.
0: Pero bueno, pela viejo no es, porque resulta que, o sea, él le está dando porque quiere. Y que él también está recibiendo el cariño de parte de ella. Cosa que Karina no quiere entender.
2: No quiero entender, no, es la realidad de la vida. Qué pereza que existan manejas así. Uy, no.
9: Buenas noches, bendiciones, caballito. Como te lo dije en Face, te deseo muchos éxitos en este ciclo que inicia, en este nuevo caminar. Que Dios te dé sabiduría y que Dios te guarde siempre. Te mando un abrazo desde Colombia, Barranquilla. Jamás me pierdo ningún programa de Tropicana. No, generalmente escucho el de la mañana. Cómo amaneció Barranquilla y con ustedes a que no me duermo, las confesiones de Tropicana.
1: ¡Epa!
0: Gracias, saludos, un beso bien grande, mi amor. Gracias por la sintonía. Bueno, ¿qué dicen ustedes?
2: ¡Ey, muchachos! ¡Opinen! ¡Gol! ¡Gol!
0: ¡Ok! ¡Ok, señoras y señores! ¡Gol! ¿Pero gol de quién, Karina? ¡Cántalo, nárralo! ¡Cántalo,
2: bebé, no tengo la hoja!
1: Señoras y señores, golazo, y este sí es un golazo Betplay. la jugada oficial de la Selección Colombia. Creo que marcó el tercer gol, ¿no, mi querido Malu? 3-1 ante los Estados Unidos. Y en este caso, mi caballo, los de USA, los gringos, están quedando por fuera de la Copa del Mundo. 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
0: Bueno, a los que van llegando a la sintonía les contamos.
2: 3-1, va 3-1 entonces.
0: Sí. ¿Mm? Bueno, a los que van llegando a la sintonía, Karen, les contamos que esta chica nos ha enviado una confesión al 310-206-3302. Ya ustedes pueden comenzar a enviar su nota de voz porque ella está pues solicitando el consejo de parte nuestra y también de parte de los oyentes. Ella comenzó una relación con alguien que está casado, ya llevan algún tiempo. Ahora, ella le dijo a él que conoció a alguien que también le gusta, que le mueve el piso, sí, y que ella quiere probar con esa persona. Básicamente, él se volvió loco, dijo que no, que ella estaba con él, que cómo se le ocurre, que si él no era suficiente. Y bueno, ella también contó que él le pone el billetico para el tema de la universidad, para su ropita, para las cositas. Entonces, ella cuando comenzó, lo aceptó de esa forma. Ahora le quiere venir a cambiar las reglas del juego y a mí no me parece. Ella tiene que respetar la regla inicial, que fue, tú estás conmigo, tú sabes que yo tengo mi pareja y ahora no vengas a salir con tus excusas.
1: Sí, señor. Uy, no. Bueno, ¿qué dicen los oyentes?
11: No. Hola, caballito, mi amor, Cari. La verdad, lo abro. Si se ponen así intensos, mejor uno los abre y queda sin compromiso. Afuera. Tú vas allá, sí. Yo vengo acá, hacemos lo que
2: limpia
11: sea. Ey, caballito, me dejaste sin el pote de la leche.
2: ¡Hala, mamá del muchachito!
0: Me haces el favor, Karina. ¿Cuál muchachito? ¿Cuál muchachito?
2: Apareció la mamá del muchachito y no tengo. Me da el favor y me manda ese número de teléfono por ahí, Andresito. ¿Listo?
1: Gota a gota y mamás solteras.
0: Me vine para acá por el tema.
1: En Taboco, la nevera.
2: Estamos haciendo la lista de personas a las que caballo les está debiendo en Barranquilla.
0: Yo no le debo absolutamente nada a nadie.
2: Sale así como si nada, arranca para otra ciudad y se le olvida que tiene unas cuantas deudas en Barranquilla.
1: Ojo, caballo no está desaparecido, está en Bogotá, en Tropicana Bogotá.
0: Yo no le debo a nadie.
2: Tranquilos.
0: Entonces, Karinita. Bueno, tranquilo. Claro, el oyente.
12: Hola, muchachos, buenas noches.
2: Hola, mi amor.
12: Dios les bendiga, mi humilde opinión.
1: Claro.
12: No, la nena no puede rebajarse y perder la dignidad. O sea, porque el mal la está manteniendo, no se puede humillar toda la vida. O sea, que toda la vida tiene que ser moza del man. Pues sencillo, dígale que renuncia a la esposa y se queda con las chinas y tanta falta le hace.
1: Ahí está.
2: Si tanto la ama, si Bucaramanga.
0: Bucaramanga, mano.
2: Vea, aprendan que nunca la moza la van a querer más que la esposa. Dejen de ser horribles. Yo no sé, le digo pues sinceramente.
0: Eso, no. Yo conozco relaciones que han comenzado de esa forma luego se va con su moza.
2: Esa no fue la historia de Paola Jara y Jessy.
0: Ya Sandrita, te estás poniendo pesada.
2: Yo se lo cuido.
1: Jessy está de un juicio.
0: Yo sí estoy de un juicio. Yo parezco un cangrejo. Yo soy el cangrejo en este momento. Ya a mí no me dicen caballo, sino cangrejo. De un solo hueco, carajo.
2: De un solo hueco.
0: Obvio.
2: Un montón de manos para un montón de... No.
0: Antes sí parecía un pulpo borracho, pero ya no. Antes parecía un pulpo borracho, pero ya no.
2: ¿Qué dicen los oyentes?
13: Chicos, perdón, pero qué horror normalizar relaciones así. O sea, mujeres, hombres que son amantes de personas que ya tienen pareja, y peor, que tienen esposo o esposa. Ay, no, por favor. O sea, de verdad que los valores y la ética no vale lo que vale la fotocopia de la universidad.
2: Total.
13: Nosotras, mujeres, tenemos la capacidad de trabajar, estudiar, hacer todo. ¿Por qué tenemos que depender y regalarnos a una relación de ese tipo? Por favor, no normalicemos eso. ¡Qué horror!
2: Que lo que ellos digan es que son muy...
0: No.
2: Por eso le digo... ¿ah?
0: Mira, yo...
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0: Cultiva, el amor es un cultivo y esa vaina es verdad. A punta de mentira.

0: A punta de besito, a punta de perro caliente. Usted.
1: Téngamelo ahí. El amor ¿qué? Se cultiva.
0: El amor es un cultivo.
1: ¿Y tú por qué con cualquier cosita dices, no sé qué?
0: No, me haces el favor, que las mujeres no son cualquier cosita. ¿Cuánto? No, señor. No.
1: Ay, cualquier
0: yo soy una
1: cultivo.
0: Persona, no. Yo
1: amor.
0: Soy una persona que admira mucho el talento, la belleza femenina. Yo soy una persona que las quiera todas, que las admira todas. Este. Mira, si fuera por mí.
1: Con este cultivador.
0: Si fuera por mí, yo estaría. Con todas las mujeres de Colombia, con todas.
2: Esa vaina.
1: Bandido, yo sí sabía eso.
2: Como debe ser, como debe ser.
0: Claro.
1: Hay que ser libre, tranquila, relajada.
0: Tantas mujeres que la pasan mal. Tantas mujeres que andan con maridos pegones. Yo no sirvo para esa vaina. La única forma en que yo le pegue es con almohada así en la cama. De resto, no.
1: ¿Cómo?
0: En la almohada, en una almohada en la cama y le ponga.
1: ¿Cómo hizo ahí el en vivo? ¿Cómo hizo?
0: Y le pongo la almohada en la cara y deja la gritería, que nos van a escuchar, mi amor. Ya, o sea, de esa forma. Ya. Esa forma, ¿qué dicen los oyentes?
3: Tropicana, la más bacana. Buenas. No, nada, que lo deje, porque eso no es ningún compromiso estar ahí con él. Él tiene mujer, entonces que se quede con su mujer y se quede con su nueva pareja. Si es que está muy muerta de hambre, pues entonces lo siga marraneando, porque quien lo manda a estar ahí de pipí loco. De malas, es que también quieren estar con uno ahí a lo gratis. De malas. Déjelo viendo un chispero. Usted no es propia de nadie porque él tiene mujer.
0: Señora, por Dios.
3: No es propia de nadie. Usted tranquila. Es libre de tomar sus decisiones.
0: Eso, entonces, tranquila.
3: De malas.
1: De malas, déjelo.
0: Señora, de por Dios, ¿cómo así que le...? No. Karina, no.
1: Seguir mandando plata, que le siga mandando.
0: No.
1: De malas, pero ey, déjelo.
0: Andrés.
1: No sea bandido.
0: Andrés, mírame la cara. ¿Tú sí. estás de acuerdo con Karina?
2: No.
1: Sí,
2: no.
1: Andrés.
0: Papi, no,
1: Andrés,
0: póngase
1: Andrés,
0: serio. Póngase
2: compromiso.
0: Serio.
2: No.
1: Sincero.
2: No. Ahora, no, yo, no, si yo no, le digo, no, si yo no, le digo, no, ey, yo le digo,
1: ey,
2: yo estoy
1: Andrés.
2: Casado. Ojo, yo estoy casado. Le digo, ey, vamos a salir, yo te voy a colaborar con cositas, ¿está? Esto, pero...
1: ¿Te va a colaborar con qué? Ey, ¿con qué te diría
2: que te va a colaborar con cositas, con tu cosita?
1: Por ejemplo, ¿usted con qué
2: cositas colaboraría? Con las uñas, con el arriendo, la universidad.
1: Vio caballito, ¿sí?
2: Pero, hey, cálmate. Cálmate, porque renta. Entonces ya no hay, ya no hay renta.
0: Yo eso lo tengo bien estudiado, eso lo tengo bien claro. Y yo por eso soy una persona que siempre va de frente y dice las cosas de frente. ¿Cuáles son las reglas del juego? Yo no soy como la FIFA, que hoy en día te saco una roja, después te digo que no la... No, señor. Yo voy de una, de frente. No, yo voy de frente. Karina, yo a ti te quiero para esto. Pero ya tú no estás para esa vaina conmigo, porque ya tú andas pendiente otra vaina. Y yo, cacho, no voy a llevar.
4: Ah, buenas noches, mi gente. ¿Cómo está, caballito?
0: Papi, ¿qué?
4: La hermosa, mi amor platónico.
1: Hola, mi
4: Uribe.
1: Vida, ¿cómo estás?
4: Pues la realidad, eso, yo lo viví, experiencia. Yo tengo una muchacha que ella murió en 2021, después de la pandemia, cuando estaba en el padre, no era estallido social, ella murió para ese tiempo, de un momento a otro. Ella tenía su esposo, su pareja, y ella me decía que cuando yo consiguiera alguien, yo estaba soltero, cuando yo consiguiera algo, que le dijera que no le dejara con mentiras, que ella de una me dejaba a un lado. Yo le decía, ¿por qué? Que si yo, yo le decía, ¿por qué si yo? Si yo también tenía derechos, ella tenía, y me dijo, no, es que yo lo conocí a usted soltero, me decía. Entonces yo no voy a aceptar eso, dijo. Yo en el momento que ya de una, pero igual la decía, ya no, yo no la mantenía ni nada, ¿no? Ni la ayudaba ni nada. No era ya por gusto. Y pues tengo un amigo que él tiene su pareja y tiene platica. Y él tiene aquí en Cali, él tiene una muchacha con la que él prácticamente pues le ayuda, le paga arriendo,
1: o sea, otra,
4: le hace
1: moza.
4: La remesa.
0: Y Karina, ¿y entonces?
2: Esa es otra.
4: Y pues él dice que no, que él tiene más mujer y todo, pero él no acepta que ella el día de mañana consiguiese a alguien, ¿no? Porque él puede llegar a cualquier hora, en la noche, un día, entre semana, un mil de semana, en el día, en la mañana, en la noche, en el mediodía, en la tarde, y pues que ella debe estar para él, porque pues él está aportando. Entonces muchas veces cuando ya un hombre pero es que muchas veces cuando uno se separa, una mujer no debe recibirle absolutamente nada de uno, ni el saludo, porque uno vuelve y se ilusiona. Usted sabe que pasa,
1: o sea,
4: eso.
1: Que salimos a deber.
4: Dios bendiga siempre.
2: No se ilusionen. No se ilusionen.
1: Le salimos a deber. No se ilusionen. ¿Quién?
0: Mira,
1: ¿ah?
0: Escúchenme, es que las mujeres esto.
1: Es que la muchacha que le ayuda, la muchacha de la remesa. No, pues.
0: Amor, ¿me puedes escuchar? ¿Me puedes escuchar?
1: ¿Ah?
0: ¿Tú me puedes escuchar a mí en este momento? Mira la cámara y escúchame.
1: No.
0: Mírame a la cámara y escúchame.

0: Pónchela,
1: ponchela, ponchela, Malú.
2: Ponchela a ella. A mí no me ponches, ponchela a ella.
3: ¿Qué quiere?
2: Yo en este momento no sé cantar, pero voy a hacer el intento de cantar.
3: Ah, no sabe cantar.
2: Aspiro y espero que la gente me entienda. El hombre es el que trabaja. La que manda es la mujer. Tiene un as bajo la falda que siempre te hace perder. ¿De qué sirve tener plata? Muchos lujos por demás sin tener a una muchacha para podérsela gozar. Karina, con ese poema yo quiero decirte, si fue madre, Andrés me da risa. Con ese poema yo quiero decirte.
3: Pero.
2: No te rías, me hace el favor, seria. Cheque la vaina.
1: Pónchela, pónchela, pónchela.
3: ¿Qué quiere, mi amor, con el poema? ¿Qué quieres?
2: Con ese poema que yo te acabo de decir,
1: Karina,
2: es que ustedes mandan, listo, está bien. Pero ustedes tienen algo que no hablan. Ustedes no hablan, ustedes creen que hablan, pero no se hacen entender. De entrada, de salida, no tienen que patear la lonchera. Ustedes tienen que decir si acepto o no acepto. Después vienen con el rabo entre las piernas y se quieren salir del cascarón. Y no, señor, esa vaina no va.
1: No va.
2: ¿Por qué? Porque pierde conmigo, ¿no? ¡Ay, ya calabaza y miel!
3: No estoy de acuerdo, no estoy de acuerdo. Sea seria quién.
2: Malumita, tú qué dices en esta vaina. Ya me alboroté.
3: Sea seria quién.
2: ¿Qué dices tú, Malumita? Habla, di alguna vaina.
3: Yo busco también. ¿Por qué Malumita? Porque usted sabe que quedó solo mío.
2: No, yo no quedé solo.
1: Maluma suave, está con Karina. Maluma suave. A ver,
3: Maluma está conmigo.
4: Yo pienso primero que.
2: Cheque la vaina.
4: Uno no tiene que tener amante si tiene pareja.
3: Me encanta, me encanta, me encanta. Así es.
2: Malumita. ¡Sí, cierra el micrófono! ¡Cierra el micrófono!
3: ¡No le cierre nada!
2: ¡Ey, Malumita! ¿Qué está pasando, mi hermano? Pero tú eres de nosotros.
4: Tú no que eras un cangrejo ahora, que un solo hueco, que no sé qué.
2: Sí, pero resulta que yo estoy soltero. Yo estoy soltero y cuando las personas estamos solteras tenemos derecho a lo que sea. El día que yo no esté soltero, el día que yo esté en una pareja, yo soy una persona monógama. Ya me vuelvo así, una sola línea. Claro.
3: El man entonces que está casado, ¿qué? ¿Para qué tienen que estar mirando otra?
2: Pero ese es el man. A lo que yo voy es que la niña no le dijo a él lo que tenía que hacer o lo que ella pensaba. ¿Sabes qué? Tú tienes tu mujer. Pero que no me vengas con ese cuentecito que el día que yo quiera meterme con otro, yo lo voy a hacer. No me vengas a decir que no me vengas a celar. Ella tenía que hablar con la boca, mija, con la boca. Coloreárselo, pintárselo.
3: ¿Con qué más iba a hablar?
2: Dicen que hablan con la boca, pero hablan con otra cosa.
3: ¿Con qué cosa se habla?
2: Con las nalgas.
3: ¿Con cuáles nalgas?
2: Verdad, qué vaina. Dios mío, ya, no hablo más. No hablo más. ¿Qué dicen los oyentes?
3: No me hagas reír, caballo.
5: Caballito, Karinita, mi amorcito.
3: Mía, capullo. Ay, me tocó el pito, vio.
5: Malumita, buenas noches a los muchachos.
2: No, pues, epa.
5: Sino que, a mí para que me cojan de marrano, ¿no? Todavía no.
6: Pero ahí está, Karina.
1: Ahí está, ahí está.
2: Más oyentes, más oyentes. Mande una catajarra de notas de voz para ver qué es lo que es.
3: ¿Una qué?
7: Por amor a Dios. Se le escucha ese, como ese odio en el corazón. Como ese rencor en sus palabras. Acéptenlo, acéptenlo. Si ella aceptó la relación así, que le dieron platica, pues aguántese. No, esta señora me ha dicho. Yo creo que cayó por ahí también en la trampa.
3: Pero fue cuando ya estaba soltera, ya ella tiene un novio. O sea, ¿para qué va a seguir ahí? No, a mí esas reglitas no, ya. Entonces terminé la relación y listo.
2: Hermanito, dos noticas de voz más, tres noticas de voz más y finalizamos. A ver qué dicen los oyentes.
3: Porque vamos sí.
2: A ver, 310-206-3302 para los que van llegando a la cinturía de A Que No Me Duermo de Tropicana. Un abrazo bien grande para todos ustedes. En TikTok estamos como Tropicana Colombia. También vamos a estar ahí hablando con ustedes. Vamos a estar dialogando y, por supuesto, con más reacciones al respecto de esta nota de voz. En YouTube estamos como Tropicana Colombia. Medellín, Cali, Bucaramanga, Barranquilla, Cartagena, Sincelejo, Montería, toda Colombia escuchando A Que No Me Duermo. Y hoy comenzamos con las confesiones. Si tienes alguna confesión, alguna historia, te está sucediendo algo, quieres contarnos algo, nos envías una nota de voz y la palabra confesión para saber que te estás confesando. También utilizamos inteligencia artificial para cambiar la voz de nuestros oyentes, porque sabemos que de pronto no quieres que tu mamá, tu papá, la persona de la que estás hablando o esa persona cercana a ti no se entere que nos estás contando. Entonces, por eso te cambiamos la voz con inteligencia artificial.
3: Vea lo que
8: dice. ¿Qué va, caballito? ¿No tiene 80 barras ahí que me preste?
2: No, está limpio.
8: Ahora con la prima. Ey, caballito.
2: Hola, loco.
8: Mi hermano, esas relaciones son complicadas. Sí. Cuando ya hay un tema económico, ya hay un compromiso mayor. tal manera hable las cosas, dé las cosas claras. Si quiere andar con el Nueva York, tiene que dejar el patrocinador oficial.
1: Ahora, yo voy con el hombre.
0: Tropicana, hola, buenas noches.
3: Ay, me encanta cómo
0: bueno, habla. Bueno, una ocasión me pasó algo especial con una persona, una chica. Estuvimos saliendo, nos conocimos. Pues yo al principio, pues no, pues simplemente las cosas se fueron dando y entonces ella decía, ah, bueno, ¿usted con quién vive? ¿Qué hace? ¿En qué parte vive la ciudad? ¿Qué no sé qué? Entonces quiso como comprobar eso y cuando yo le dije que no, que yo vivía solo. No, no, usted que va a vivir solo. Sí, yo vivo solo. Y si vamos a su casa, ¿qué pasa? Y no, pues, ¿qué pasa? Que va, se va a dar cuenta de que le estoy diciendo la verdad. Y bueno, así empezaron las cosas con ella. Fue chévere un tiempo. Salíamos a pasarla rico y yo tenía detallitos con ella, ella también. Y algún día me dijo, no, yo no quiero que la relación siga así porque me estoy enamorando de usted, usted ha sido chévere conmigo, ha sido muy especial. Pero pues yo quiero un hombre para mí, entonces pues yo no tenía mucho que ofrecerle, me parece sensato que algún día se den las cosas y simplemente pues, nadie le pertenece a otra persona, simplemente es disfrutar de esa buena compañía, de esas buenas personas que se aparecen a uno en la vida y simplemente aprender cosas buenas de las personas que algún día tuvimos a nuestro alrededor.
2: Bueno, pues, bueno, ahí estaban los oyentes de Tropicana. Una notica más, Andrés Pinzón.
8: Carinita, hermosa, divina, caballito. Pues, papi, eso es igualdad. Si ella tiene marido, pues uno consigue otra. Aunque no debería ser el hecho, pero lo que el hombre le quiera dar a la mujer es con voluntad, sin necesidad de, por lo que no es una un objeto que tenga carta de propiedad, y si no tiene lo suyo, pues para que no estén así, pues felices los cuatro.
1: Yo digo una cosa, si usted quiere tener marido, yo le digo, ok, vaya, y yo me consigo a alguien más que quiere estar más firme y ya.
2: ¡Listo! Mi querida amiga, esperamos que los oyentes, nosotros, te hayamos despejado tus dudas y si alguna otra persona tiene alguna duda existencial, tiene la cabeza vuelta un tutti frutti, tiene la cabeza un turismo emocional, de pronto usted está que se coge de las chiras, usted no se preocupe, nos cuenta su historia y aquí te vamos a ayudar. Y a esta hora, señoras y señores, ha llegado el momento en la que no me duermo de Tropicana, de jugar... ¡Carajo! ¿A qué vamos a jugar?
3: Vamos a jugar, esta vez, a mí me gusta ese stop, ¿cierto?
2: Ok, dale, a eso.
3: Stop hablado. Malumita ya sabe la labor, ¿listo?
4: Listo.
3: Ay, me encanta. Malumita, ¿cómo estás? ¿Cómo te fue el fin de semana?
4: Muy bien, ahí en la casa, tranquilito todo el día.
2: Malumita. ¿Haciendo aseo?
3: Pero déjeme que él hable, déjelo.
2: Yo por bueno, tu amor limpio y cocino, barro la casa, llevo a los pelados al colegio, no joda. Hombres como él ya se acabaron. Bueno, Karina, bueno, entonces, bueno. ¿Jugamos a...?
3: Entonces, stop, hablado. Malumita dice cualquier, obviamente, característica y estamos participando los tres. Andresito,
1: va, de una. Va para esa.
3: Caballito y yo. ¿Listo?
2: Dale, de una.
3: El primero, pam, pum, pam, a los primeros que sean capaces.
1: Ok, eso.
3: Listo, va. Malumita.
4: Listo, vamos con país que empiece por...
2: Kazajistán. No,
3: genial.
2: Porque, claro, si Colombia lo jodió, ¿no te acuerdas? Que le ganamos.
1: Pero ese fue Uzbekistán.
2: Ah, esa va. Ah, bueno, también.
3: Gané yo.
2: ¿Qué? Yo dije Kazajistán. No jugamos con ellos, pero esa vaina sí existe. Dale, pues. Malumita. Yo creo que lo más difícil de este juego es pensar la pregunta.
4: Intentando cuadrar un poco de cosas.
3: Diferente y que el caballito no la sepa.
2: Bueno, dale pues.
4: Vamos con país que empiece por la letra P.
2: Ah, Perú.
3: Paraguay.
2: Ah, oh, Karina, 10 años después. Ahora sí me gusta porque Malumita, no tengo delay.
3: Malumita, ¿cierto que usted le está contando? Ay.
2: No queda. Si Malumita, si él dice algo, se escucha. Dale, pues.
3: O sea, tú
2: crees que todos somos como tú aventajados, ¿no, Karina Uribe?
4: Yo
2: ¿no?
4: de cosa puedo ¿Yo? Pensar ahorita en la palabra. Tengo las dos manos ocupadas.
3: No, mi amor.
2: Saca la casta, Malumita, saca la casta.
3: Tiene que aprender a...
2: Bueno, ya. Entre yo voy a decir, yo voy a decir la palabra y te vas a enfrentar, Andrés. Va para esa.
1: Va para esa, de una.
2: Listo, me hacen el favor y me regalan una red social. Una red social que comience con la letra T.
1: Twitter.
2: Ya no existe esa vaina.
1: Trumbull.
4: Tinder.
3: Sí. Tinder.
2: Es la que le gusta a Karina, Tinder. Vela, no,
1: no,
2: pero
1: bueno, la dije primero.
2: Ok.
3: No, yo la dije yo.
2: Nombre de un actor que haya estado en los partidos del Mundial.
3: Un actor.
2: Ajá. Oh, yo que no sé de esa vaina, no, yo lo sé.
1: Yo sé de jugadores.
3: Un actor.
2: El hombre araña. ¿Se llama cómo?
4: Peter Parker.
1: No, hombre,
2: no. No. Ese es el personaje. Eche.
1: Se llama... Miércoles, no.
2: Comienza con T.
4: Tobey Maguire.
2: Muy bien.
3: No, hey, no, pero pues, tampoco tan internacionales.
2: Bueno, otra. Karina Uribe, Andrés Pinzón.
1: A ver.
2: Pregunta. Dígame el nombre del animal más rápido de la Tierra.
1: El guepardo.
3: Caballo.
2: No.
1: Ahí está.
2: Sí, guepardo. Muy bien, guepardo. Muy bien.
3: Guepardo.
2: Andrés. Andrés.
1: No. Guepardo, pero.
2: Ay, Karina, y qué culebra. No, da Karina.
3: Yo no quiero.
1: Tortuga.
2: Qué tortuga.
3: No, pero es que no se vale porque entonces ustedes me están ganando. Es porque ustedes están allá.
1: Ah, sí, claro.
4: No, vamos a hacerle la prueba a Karina.
2: No, dale, pues.
3: No.
4: Espérate, ahí tiene la cabina 360.
2: Listo.
4: Para vea, que vea que no estamos haciendo señas de
1: eso,
4: nada.
1: Eso.
2: Y entre otras cosas también, una de las cosas que más me impresionó de mi llegada acá a Tropicana, y es que esto es el futuro. Cabina 360, espectacular.
3: Bueno.
2: Esto
3: bueno,
2: se ve, se disfruta.
1: Se comparte.
2: Y es la magia de que tiene Tropicana, definitivamente.
3: Bueno.
2: Seguimos innovando. ¿Qué? ¿Qué?
3: Es que Karina pensando en la culebra siempre innova.
2: Karina pensando en la culebra. En una mapanar rabo seco. ¡Ey, Karina, cuidado! Oh. En la anaconda.
3: Ay, una anaconda así para enredármela en toda la...
2: Bueno, 8:48 minutos. Aquí estamos en la que no me duermo de Tropicana, de lunes a jueves, desde las 8 de la noche y hasta las 12. Ya también, ahorita vamos a estar hablando de qué, Karina Uribe.
3: Ay, no, ahorita vamos a estar hablando...
2: Espérate. También hay un chisme de una cantante, Karina me dijo, esta muchacha está súper viral, ¿por qué?
3: Pero esa la vamos a sacar mañana.
2: Cálmate. Ok, y entonces...
3: Es sorpresa. Okay. Le armó el chismononón en redes sociales y eso la hizo viral.
2: Pero y entonces, ¿y hoy?
3: Mañana.
2: Ah, bueno, listo, bien. Entonces, hacemos la pausa, volvemos en instantes, aquí en A Que No Me Duermo de Tropicana. Ya lo saben, ¿ah? Conéctense ya a TikTok, Tropicana Colombia, y en YouTube, Tropicana Colombia. Volvemos en instantes.

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0: Señoras y señores, aquí estamos, seguimos en esta nueva hora de información, nueva hora de éxitos, nueva hora de cosas bacanas aquí en Tropicana, la emisora diferente en toda Colombia. 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Y a esta hora, señoras y señores, gol, Betplay, gol, gol, gol de Bélgica. 4-1 le gana a la selección de USA, Estados Unidos.
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0: 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Hey, bueno, yo voy a ser de atrevido.
1: Sí.
0: Voy a hacer una vaina de atrevido. Porque este fin de semana, Karina Uribe estuvo en un río. Yo la vi que estaba en un río tomando sancocho y tal.
1: Epa. O sea,
0: bacano, bacano. Ese plan a mí me gusta.
1: Ojo, porque uno vería a Karina, sí, y uno diría, ese plan no es de ella.
0: Es correcto. Entonces,
1: ¿sí o no?
0: Hermano, pero yo vi una vaina más allá.
1: Ok.
0: Yo vi una, y no fue un espanto. Yo vi que Karina, papi, esa mujer cómo se ve en vestido de baño.
1: Oh.
0: Se ve en vestido de baño súper bacana. Ella me mandó una selfie de una sola vez, o sea, de una sola vista.
1: Arranca de nuevo, arranca de nuevo. Arranca de nuevo.
0: Yo vi a Karina tomando sopa, tomando sancocho.
1: ¿Cómo?
0: En un río allá en Medellín, en Medallo. Entonces yo quiero hacer lo siguiente. Si ustedes presionan a Karina en el live de TikTok,
1: ¿sí?,
0: como Tropicana en Colombia, ahí estamos. Si llegamos a 50.000 likes, llegamos a 50.000. Y si nos conectamos, así sea 1.000, yo le hago a Karina.
5: ¿Qué?
0: Que nos muestre.
5: ¿Qué?
0: Ah, ya llegaste.
5: ¿Que yo me estoy, va a hacer qué? ¿Que le muestre
0: me
5: qué?
0: Estoy, me no. estoy metiendo en camisa de 11 balas.
1: Me veo económica.
0: No, no, no, no. Este fin de semana, este fin de semana estuviste en un río y montaste una foto y un video donde se te veía muy lindo el vestido de baño.
5: Pero si ni siquiera veía acá.
0: Sí, se veía, yo sí lo vi. Y no. La foto que me mandaste una sola vez, esa yo también la vi. Karina, ¿es posible que nos muestres si llegamos a 50 mil tac-tac? Y llegamos a 900 personas. O sea, si es posible. O sea, si es posible. Si no, no hay ningún problema. Yo fui el atrevido. Yo esto no lo hablé contigo. No te escribí. Yo fui el atrevido, pero yo quiero.
5: ¿Y usted qué me da?
0: ¿Qué te doy?
5: Sí.
0: Bueno, los oyentes te van a dar bastante cariño.
5: Mentira, no, un video normal, yo lo muestro. Hágale pues.
0: Va para esa.
1: 50 mil.
5: Sí, es que sencillito.
0: 50 mil.
1: Tap taps. Sí. 50 mil corazones.
5: Y esa música tan trágica. Ay, no. ¿Qué es eso? No,
1: que da un chisme.
0: Mira, ya vamos por 2.600.
5: ¿Qué 2.700.
1: Eso es rapidito. 700. Eso rapidito. Tap, ya. Tap. Dele dedo, dele dedo, dele dedo.
0: A
1: dele
0: Karina.
1: Dedo,
0: dele no dedo. A la pantalla, sino a Karina.
5: A mí, ¿cómo que a mí?
0: Vea.
5: Mentira, sacarle mi amor.
0: Mi amigo conductor, ahoríllese. Ingrese a Tropicana Colombia.
1: Sí, señor.
0: Me hace el favor, porque yo también quiero ver. O sea, yo me quiero un sancochito de ojo. O sea, yo estoy enveranado.
1: Ok.
0: O sea, yo lo único que puedo hacer es sancocho de ojo.
1: Y aquí en Bogotá que es frío, papi.
0: Oh, papi, imagínate tú. Oh, bueno, entonces, en este momento.
1: Ya vamos en 4.000, ojo.
0: Sí, 4.000. En 4.000, sí, para que usted. Y yo no puedo mostrar lo que hice el fin de semana. Bueno,
5: o sea,
0: básicamente
5: por una. Todo por medio mostrar por allá una tirita. No, joda.
0: No, no, no, ojo. No, Kate, no, Karina, me hace el favor que no es ninguna tirita.
5: ¿Cómo me dijiste, Kate?
0: No, Karina.
5: O sea, me dijiste Kate.
0: Katrina, Kate? Katrina. Katrina, porque Katrina. Tú acabas con todo como
5: Kate?
0: El huracán.
5: ¿Quién es Kate?
0: Katrina.
5: Sí, Katrina. Uy, ¿en qué se parece Kate a Katrina?
0: A ti, Katrina.
5: Katrina. Katrina. No, ya nadie. Usted no dijo Katrina.
0: Bueno, en fin. Karina, ¿me haces el favor? Mira, vamos por 6 mil. Vamos por 6 mil.
5: ¿Quién es Kate? Me explica ya.
0: Y en este momento. No, vamos ya por 6.500.
1: Señor.
0: No vayas a mostrar y que la tirita, no. O sea, Karina, serio. Si vamos a hacer esto, vamos a hacerlo serio.
5: Pues yo le voy a mostrar lo que publiqué. ¿Qué más tengo? No tengo fotos de
0: No, sí. Karina, yo la vi.
5: ¿Pero qué?
0: ¿La vas a publicar? O sea, ¿la vas a mostrar?
5: Dice que suba el video, ya cuadré el carro. ¡Ey, oyente, hágale el favor!
0: Sí. Sí, ok, mira.
5: Sí, normal.
0: Todos los trope amarillitos
1: tap, tap.
0: En toda Colombia, los camioneros, los amigos guardas de seguridad, los que están trabajando en las empresas.
1: En las fábricas.
0: En las fábricas. Sí. En las casas también. El que está al lado de la mujer, bájale el volumen al TikTok y dele tac, tac, porque si llegamos a los 800 conectados y llegamos a los 50.000 me gusta, Karina muestra lo que va a mostrar.
5: ¿Qué voy a mostrar? Oiga, pues, es que con una mano manejando y con la otra en el tap-tap. ¡Ey, no! Cuidado, paren el carro más bien.
0: ¡La gente en Pasto! ¡Del endeo a la pantalla con Karina ahí!
5: ¡Ricos! Saludo para Osmar, para Danilo. ¡Ay!
0: Vamos por 10 mil. Karina, yo sé. Mira, contigo la vaina es muy fácil. O sea, la vaina es facilito llegar. Pero lo difícil es que Karina muestre la foto. Pero como yo sé, yo la vi, a mí no me vas a meter los dedos en la boca. Me mete una Karina en la boca, sí, pero el dedo no.
5: ¿Pero cuál Karina? ¿Cuál Karina? Ni siquiera... No, ¿cuál es Karina?
0: Ya.
5: Pues yo le muestro el video, ya. Pero pues ahí... Pues yo no sé. Al okay. Contrario, yo la subí es para que nadie me vea.
0: Vamos en 370. Y vamos por 12.000.
1: 12.500.
0: Ok, 12.600 ya. Esta vaina va rapidito. Se va a estallar el TikTok.
5: Ey, oyentes, hagan el
0: YouTube
5: favor.
0: Se va a estallar esta vaina.
5: No.
0: ¿Va para eso o no va para eso?
1: Arroba Tropicana Colombia, ya estamos ahí en live.
0: Karina, pero mientras que la gente va llegando, no se los olvide. Tap, tap. ¿De qué vamos a hablar en esta nueva hora? Sí, tú tienes un temita por ahí.
5: Sí, amores, ¿cómo les parece?
0: ¿Qué fue? Oiga,
5: ustedes sabían que por estos días, obviamente, muchos países se han unido a las ayudas a Venezuela. Muchos han enviado cosas.
1: Así
5: que
1: es.
5: Ropa, que medicinas, bueno,
1: alimentos.
5: Una cantidad de cosas. Exacto. ¿Cómo les parece que el alcalde de Panamá...
0: El alcalde de Panamá. ¿Cómo así? ¿El alcalde de Panamá?
1: ¿Qué tiene que ver ese alcalde? ¿Alcalde de Panamá o presidente?
0: O presidente de Panamá.
5: No, o sea, de la parte central de Panamá, el alcalde.
0: Sí.
1: ¿De la capital?
5: De
1: Ciudad de Panamá.
5: Amores. Sí, de Ciudad de Panamá.
0: Sí.
5: Denunció, muchachos, ¿cómo les parece? Que... Se llevaron unas ayudas para otro lado que no era La Guaira donde deberían llegar.
0: ¿Cómo así, Karina?
5: ¿Cómo fue, muchachos? ¿Cómo fue? El hombre...
0: ¿Cómo fue? ¿Qué? Habla claro porque no te estoy entendiendo. ¿Cómo así que se llevaron para otro lado?
5: Espera. El hombre, el alcalde, ¿qué dijo? Yo soy inteligente, yo quiero que estas cositas lleguen hasta el punto donde se necesitan.
0: Ajá.
5: Entonces se compró en iPhone, bueno, por allá, se compró un montón de puros de esos... iTags, o sea, las bolitas estas con la manzanita para que usted pueda rastrear.
1: La ubicación.
5: El recorrido. Eso, entonces, en una bolsa metió uno, pa, en otro envío metió otro, fa, fun fan, así, en varios envíos. ¿Y cómo les parece que uno de ellos no llegó a La Guaira, sino que apareció por allá lejos? Apareció
0: no
5: en otro lado.
0: No me
5: muchachos, dice así, es más, es que...
0: O sea, él metió eso ahí... Es porque muy seguramente ya estaba sospechando.
5: Estaba sospechando, mi amor. Es que hay unos por ahí que el vivo vive del bobo. Él no fue bobo, pero ni poquito. Dice así, el alcalde del distrito de Panamá, Mayer, informó en sus redes sociales irregularidades en la distribución de uno de los cargamentos de asistencia humanitaria enviados a Venezuela. La situación se conoció entonces debido a que las autoridades panameñas colocaron dispositivos de rastreo satelital, los AirTags, dentro del cargamento con la finalidad de monitorear su uso, su tiempo real del recorrido y la entrega de los insumos. De acuerdo a lo que dijo este señor, el alcalde, esto debió ser entregado entonces a las familias en La Guaira y el localizador reveló que la asistencia se encuentra ubicada en Maturín, estado de, no sé cómo se pronuncie, Monagas o Monagas.
0: Monagas.
5: O Monagas.
0: Sí, Monagas.
5: Bueno, hasta allá. Dice, hasta el momento se conocen pocos detalles del hecho. Lo único es que se sabe que varias personas, o sea, el alcalde en el video, no sé si se puede mostrar el video, Malomita, pero en el video, él hace el zoom desde el celular donde logra ver la... el punto exacto donde está el AirTag y está en una casa de esta localidad, ¿cierto? Varias personas han llegado hasta esa casa y salió un señor como que, buenas, ¿qué más? ¿Cómo dirían en Venezuela? Bueno, ¿qué más? ¿Cómo está?
0: Mi pana, ¿cómo está la cosa?
5: ¿Cierto? Entonces, mira, es que por acá...
0: que la arepa no es de Medellín, la arepa es de por acá.
5: Entonces,

0: aquí no hay nada, acá solamente hay una familia de unos damnificados de este terremoto, y después de eso regresaron acá y les dieron unas cositas, quizás esté dentro de esas cositas. ¡Ah! O sea, párenle bolas a la mentira, al enredo, a todo lo que están haciendo entonces estas personas. O sea, uno se pone la mano en el corazón, hacen envíos, entregan ayudas con todo el amor del mundo, hacen este proceso entonces de enviarlo hasta allá, y allá, por obra y gracia también del Espíritu Santo, se van desapareciendo. O sea, oyentes, ¿ustedes qué opinan? ¿Les ha pasado que alguna vez hayan dejado de pronto una ayuda y se pierda de esta manera? ¿Les ha pasado quizás también que amen utilizar este tipo de dispositivos para rastrear, no sé, sus maletas en los aviones, para rastrear su bolso, para muchas cosas? ¿Es el colmo?
1: Bueno, yo definitivamente no caigo todavía, pero hay muchos oportunistas, hay muchas personas que de este tipo de tragedias, de eventos sobrenaturales, siempre están dispuestos a sacar la mejor tajada, siempre la ventaja. Yo no sé por qué hay gente así en esta vida. O sea, ¿por qué? No, y son mal llamados gente.
2: Sí.
1: Porque cuando uno es persona, uno se apiada del otro. A uno eso le toca el corazón. Muchas personas también, y eso va a ser así. ¿Cuántas personas todavía no están luchando por sobrevivir? ¿Cuántas personas no están debajo de la tierra?
0: Y le voy
1: que
0: a
1: ya
0: decir
1: casi perdiendo la batalla, Cari, me disculpas. Sí. Y eso prontamente lo van a llamar Campo Santo, hermano, porque no van a poder. Y tú todavía pensando en lucrarte, en robarte esa vaina. No.
0: Es más, le voy a decir una cosa. Han salido varias personas de Venezuela escribiéndole ahí al presidente, al alcalde, y le dicen, en nombre de nosotros los que vemos las cosas por el lado bueno, les pedimos mil disculpas de parte de todos los venezolanos que hacen las cosas bien, porque esto no puede seguir pasando. Voy a ver si se puede por acá poner, me toca por acá, ponerles el audio de lo que dice él con tanta indignación, porque la verdad, oiga. Oigan,
3: el trabajo que se hizo aquí fue tan arduo, las donaciones, el esfuerzo, el sacrificio, los voluntarios que hubo entre panameños, venezolanos, rico, pobre, madres, hijos, abuelos, todo el mundo. Panamá se conmovió y se solidarizó con su hermano de Venezuela. Entonces lo mínimo que yo podía hacer era garantizar a todos ustedes, con un poquito de tecnología, de que efectivamente sus donaciones han llegado a Venezuela.
0: Y muestra ahí el videíto entonces donde graban el sitio exacto donde se encuentran las ayudas.
1: Vea, ¿qué quiere decir la gente? ¿Qué dicen los oyentes? Opinen ya de una. ¿Ustedes qué dicen? ¿Qué opinan? ¿Qué tienes que hacer? Bueno, mínimo su canazo. Tienen que pegarle su canazo, tienen que encerrarlo, Karina, porque esta vaina no lo puede estar pasando.
0: Caballito, yo por ejemplo, o sea, yo soy una de las que digo, qué bacano ayudar. Pero uno no estar seguro si las cosas van a llegar al sitio donde debe ser. A veces uno dice, qué difícil es poder encontrar entonces un lugar de confianza donde sí, sí puedan llegar.
1: Bueno, el lugar de confianza es Tropicana. Eso nosotros sí. Estamos con el Banco de Alimentos y por supuesto, todas las personas que deseen ayudar de verdad, verdad, de corazón, una empresa seria, una marca seria, lo pueden hacer con nosotros. También más información en www.tropicanafm.com, y no se dejen meter las manos en la boca por estos sinvergüenzas, por esta gente que siempre está buscándole el ladito para ganarse algo en medio de la tragedia. ¿Qué dicen los oyentes? Envíen su nota de voz de una, ya, de una, sin pelos en la lengua, al 310-206-3302. 310-206-3302. 3302. ¿Qué opinan ustedes?
4: ¿Cómo va, caballito? ¿Cómo está el frío, mi hermanito?
5: Oh, caballito, esa gente que está involucrada en el tema del robo de las ayudas, mi hermano, tienen que extraditarlo, llevárselo para allá, para El Salvador o para una cárcel en Estados Unidos. A esos bandidos. Es una rata.
0: No,
2: tienen otro nombre. Ratas y bandidos.
0: Qué indignación, o sea, qué indignación. Usted con todo el amor del mundo conseguir las cosas que también le pueden estar haciendo falta a usted, pero quiere ayudar a los otros y van desapareciendo y cogiendo otro camino. No. ¿Qué más dicen?
2: A ver, ¿qué dicen por acá?
6: Caballito, ¿cómo vamos? Estoy en Chile y me quiero declarar a una niña.
1: Ah, bueno, pero téngalo ahí. Ahorita lo ponemos, no se preocupe, pero hermano, por eso es importante que ustedes, si van a hacer confesión, tienen que mandarnos la nota de voz y escribir la palabra confesión, o también si se van a declarar, quieren dedicar, usted dice declaración de

0: dedicatoria para nosotros saber y no mandarlo hacia el aire. Más oyentes, 300 o 310-206-3302, 310-206-3302.
1: ¿Qué más, caballito? Como tú lo dijiste, hermano, hay una diferencia entre persona y entre gente. Desafortunadamente, por no decir que en casi toda Latinoamérica hay mucha gente, entre comillas, que lo único que hace es gastar oxígeno, porque la parte de ser humano, la parte de ser una persona consciente y tener presente que son ayudas humanitarias, les vale huevo, no les importa.
0: Esa vaina,
2: es verdad, es verdad.
1: Si fueran personas, yo creo que harían las cosas bien.
2: No, si es que irse a robar o sacar tajada de una tragedia, hermana, cuando vemos... Sí. Todos esos videos, niños llorando, niños que quedan huérfanos.
0: Y
2: es que
0: yo voy para... mujeres, Andrés, a ti.
2: Ancianos. O sea,
0: tienes, claro, que tener el corazón muy horrible, Andrés.
2: No, horrible, horrible. Uno que tiene hijos, uno que tiene esposo, uno que tiene, qué sé yo, mamá, las hermanos, sobrinos. No. Y que estén pasando por un momento tan difícil, tan complicado. Y que usted tenga el corazón, uh-huh, ni siquiera el corazón, tenga el hígado ese podrido que tiene y sacar ventaja de eso. No, no, no, hermano, eso no tiene nombre.
0: Vea, más oyentes, notas de voz.
2: Notas de voz. ¿Qué dicen?
0: 310-206-3302.
2: Ojo, porque aquí también tengo, dice, no voy a decir mi nombre. Bueno, ya
0: no, miramos, tranquilo, ya no miramos, se preocupe, que a todos los vamos a escuchar.
3: No importa.
1: Nada, igual esa gente que ahorita se está aprovechando, es lógico que después la vida le va a hacer pistola.
3: Total.
1: Y en algún
3: total
1: momento los vamos a ver sufriendo y pasando las mismas necesidades que de pronto esa XY persona está sufriendo en ese momento y por culpa de esos desgraciados no les llegó la ayuda.
0: Bueno. Ahí está la gente de verdad indignada. Envíen su nota de voz, queremos escucharlos, saber qué opinan al respecto de esta situación en Panamá. Al 310-206-3302. ¿Qué tienen que hacer con estas personas que los descubrieron robándose la ayuda destinada para Venezuela? ¿Qué opinan ustedes? ¿Qué tienen por decir? ¿Qué,
3: estuvo, o sea, bien, cuál estuvo es el castigo? Bien, caballito. Que si estuvo bien también por parte del alcalde ponerles los dispositivos, para muchos quizás va a decir, ay, no, eso es desconfianza, no sé qué, cada quien hace lo que quiere. No,
0: ay, pero ahí está.
3: O sea, exacto, ¿qué opinan también de haber utilizado este tipo de dispositivos? Porque, o sea, ¿para qué? Parado en la raya.
2: Ahora, dos cosas. Primero, esto lo podemos de alguna manera igualar a lo que estaban haciendo algunos influencers tratando de sacar partido. Lo que hablábamos la otra vez, la semana pasada, sin ánimo de ayudar a nadie, simplemente sacar su tajadita también para el tema de las redes sociales. Dos, vamos a
3: ver. Yo digo que es más complicado
2: TikTok,
0: señoras, muchachos y señores, esto es noticia.
2: 31 mil,
0: pero cuando lleguemos a los 50 mil, tap,
2: ¿sí?,
0: tenemos que llegar en conectados a 900, okay, mínimo. ¿900?
3: ¿Qué?
0: Mínimo para que Karinita nos muestre, Karina. Mirándote los ojos te lo voy a decir. No vengas a mostrar y que una selfie y la cara, o sea, la que subiste ayer en el río, la del río.
3: Ah, pero ¿cuál fue la que estaba haciendo?
2: Ahora, Karina, ¿quién te invitó al río?
3: Yo pensé que era la del río.
0: ¿Y quién le tomó la foto, Andrés?
2: ¿Quién le tomó la foto? ¿Quién te invitó al río? Todo eso.
3: Pero venga, ¿es la que yo estaba haciendo así o la que me tomaron en el río?
0: La tomaron en el río.
3: ¿Cuál de las dos?
0: Karina, ya tú sabes de qué estoy hablando.
3: Pero no sé cuál de las dos. De
0: bueno, las dos. Las dos, sí. ¿Qué? Si me vas a embolatar, que sean las dos.
2: ¿Sabes que le voy a dar un punto a Karina? Porque uno ve a Karina y siente que no es de recibir invitaciones para...
0: Ah.
2: Sí, uno dice, no, Karina es plote, no, cinco, ay, estrellas, piscina.
3: ¿Qué?
2: Yo no, qué? Yo no eso, me unto de pueblo, yo no me unto de gente.
0: No, Karinita.
3: Oigan, yo soy Karinita más de pueblo. Mor.
0: Karinita tiene su saludito pueblerino, güey.
2: Por acá dice Alejandro López.
3: Los que son de pueblo saben y entienden ese saludo. Uno va por la vereda, por donde se ve, uno dice, y ya el otro responde, ¡ay!
0: ¡Güey!
3: Y el otro, ¡ay!
0: Vea qué dice la gente, más oyentes.
2: Dice Alejandro López, el vivo y del bobo, mejor que pusieron esos chips. No, lo que tú dices, caballito, eso ya estaba, ya se estaba oliendo. Ese bolso o esa bolsa putrida.
3: ¿Qué?
2: Que digamos que de pronto ya habían enviado algunas ayudas, no estaban llegando y el man dijo, hey, yo envié tantas ayudas, solo llegaron tantas, vamos a meterle un chipsito, vamos a meterle uno de esos tags para mirar la ubicación.
3: Otra cosa, hay gente que dona, por ahí estaban diciendo también, pues, que no es que criticara ni nada, pero estaban donando unas tanguitas, así una cosita, pero chequeta para desaparecerse, no, estaban donando vestidos de baño así súper, no, o sea, muchachos, hay que saber, o hay que tener un poquito de de razón.
2: De tacto, porque uno dice, claro, necesita, las personas necesitan cosas. Yo estoy todo trabajo y necesitan cosas.
0: ¿Y cómo así? Cambia de jíbaro, cheque la vaina.
2: Pero pues también hay que tener.
0: Ey, Malumita, ¿qué? ¿Dónde le compraste esa vaina, Andrés?
3: Malumita, por favor.
0: Ey, loco, corazón, ahí, Malumita. Estamos en horario laboral.
2: Laboral.
0: Esa vaina cuando salga.
2: Ojo ahí. ¿Qué dicen?
1: Nada, igual esa gente que ahorita se está aprovechando, es lógico que después la vida le va a hacer pistola. Ah,
2: ya lo escuchamos, ya lo escuchamos, ya lo escuchamos.
0: Sí, sí, sí, sí.
2: Más oyentes por aquí a esta hora con nosotros. A ver, ¿quién está por ahí? ¿Quién está por ahí? Cuénteme.
4: Buenas noches, Tropicana, la más bacana.
2: Bacanísima. Pues,
4: el tema de los envíos, sí, obviamente, eso no se hace. No, uno no se debe lucrar con el mal, ni mucho menos... llenarse de cosas y las otras personas total. De pronto necesitando, porque pues se supone que esas ayudas son para todos los que están pasando en este momento mal, pero yo digo que yo doy las cosas de corazón. O sea, no sé, si usted le regala 1,000 pesos a alguien, si usted le regala ropa, comida, lo que sea a alguien, usted dice, se la di de corazón. Allá esa persona se actúa con maldad, si se lo gasta en otras cosas, eso se lo, así como dice el dicho, hay que dejárselo a mi Dios y el karma actúa. Entonces usted haga las cosas de corazón y ya.
0: O van.
4: Ese es mi pensamiento.
0: Gracias.
2: Okay.
0: Gracias, hermano, un abrazo. Vea, y en ese momento, ¿por cuánto vamos, Malumita? Tac, tac. ¿Cuántos?
5: Vamos por 33,000.
0: Ey, no, pero vamos muy lento. 50,000 y Karina nos muestra el videito, el video 8. Ese video 8 que más de uno le va a hacer chuchu.
3: Pero me tiene que... No, de verdad.
0: Bueno, pues, 9:28 minutos. Aquí estamos en A Que No Me Duermo de Tropicana. Gracias por escucharnos, gracias por vernos, gracias por compartirnos, gracias por trasnochar con nosotros. Para nosotros, de verdad, es un placer enorme de saludarlos y decirles que de aquí no nos vamos, hermano mío.
3: Oiga. Si tienen soldado caído, recuerden que el soldado caído también está aquí activo.
0: Okay.
3: Si usted quiere que hagamos algo con soldado caído, aproveche, mi amor, déjeme por ahí las vainitas, las cositas que nosotros aquí le hacemos. Entonces, como dirían por ahí, la vuelta, listo.
0: Listo, entonces, para soldado caído, Cari, es muy importante que envíen el número de teléfono, el nombre de la persona a quien se le va a hacer el contexto, soldado caído.
2: Y un poquito de contexto.
0: Y un poquito de contexto. Mira, Karina, dile que eres fulanita de tal y que tu número se lo dio tal y que lo conociste en tal parte. Así, facilito. O mire, caballo, llama a esta chica, ella trabaja en tal, se llama tal, este es su número, y dile que tu número te lo dio X persona, para nosotros saber más o menos de qué le vamos a hablar, para poder enrollar a esa persona y saber si es fiel o es infiel.
6: Es el alcalde de Panamá, tiene que colocar el denuncio en contra de los venezolanos, pero como tratándose como en Venezuela, eso queda así. Eso tiene que hacer lo mismo que el policía que se estaba robando los dólares de cuando
2: sí,
6: estaban...
2: Sí, sí, verdad.
6: Escombros. Sí. A ver si lo judicializaron y le hicieron devolver los dólares. Eso es lo que tienen que hacer.
2: Joder, es que ahí va, hay gente jodida, ¿no? Hay gente, Dios. ¿Qué dices por ahí?
7: No, así no aguanta. Robando de la ayuda a los demás. Ponerlos a que coman pipas allá en la Modelo. Pero antes de eso, subirlos a las redes sociales dándole una palera, así como con un berrenque, y mojalos, a ver qué se siente. Denegado de eso. Mantenidos.
0: Mantenidos a cavarropa.
3: Y si pasa así con las cosas que se envían, ¿ustedes se imaginan qué pasará con la plata que va directica?
0: Pero bueno, he visto influencers colombianos haciendo buen uso de las ayudas. Buen uso de las ayudas, y ellos han ido a llevar las toneladas de comida, las toneladas de alimentos no perecederos, porque estos ojos que se los ha de comer el gusano, los han visto. Así que, bueno... Soldado caído, para las personas que deseen saber si su esposo, si su esposa, si su novia, la chica con la que está conociéndose, ese chico de la universidad, es de pronto una persona fiel, una persona firme, quiere saber, de una, envía a su soldado caído al 310-206-3302, 310-206-3302, en A Que No Me Duermo de Tropicana. ¿Qué fue, mi amor?
3: Ahorita una oyente me dio una confesión por acá, dice,
2: a ver.
3: Estoy casada y tengo 4 años con un novio, y él que no me diga que va a querer estar con otro, sino chao. Por el momento estamos bien hasta que él quiera.
0: Uy, pero señora.
3: Así dice, le estoy leyendo lo que ella escribió. Estoy casada y tengo 4 años con un novio. Y él que no me diga que va a estar con otra, porque si no, chao.
0: Señora.
3: Por el momento estamos bien hasta que él quiera.
0: Mira, viste, bueno. Las mujeres también están en ese
3: mundo. Ahí está mal, ahí está mal. Porque
0: No. Mira, lo que para ti es malo, para otras personas es bueno. Yo hace rato...
3: Entonces, quieren una relación abierta y ya.
0: Sí, por eso. Y hace rato yo comencé a pensar de esa forma. Ay, no, es que eso es malo. Ay, no, es que eso es bueno. No, para mí es lo que me conviene y lo que no me conviene. ¿A ti qué te conviene en este momento, Cari?
3: A mí qué me conviene, estar bien, tranquila, relajada.
0: Ok, a ti te conviene eso. A mí también me conviene eso. Ya llegará el momento de que a mí me convenga atender algún chuchu por ahí.
2: Sí, en algún momento dice caballo. Voy a sentarme.
0: Nada de eso.
2: Ya quiero tener esposa, la oficial, y está bien también, ¿no? Pero sí, mientras correcto. Tanto, pues disfrutar, como dicen por ahí.
0: Vea, ¿hay soldado caído o todavía nada? ¿Ya hay soldado caído por ahí? ¿Han escrito para el soldado caído o nada? Vea, si usted.
3: ¿Tiene ya el joven?
0: Sí. Si usted, ahí Andresiño. Le estoy preguntando a Andresiño. Si usted quiere un soldado caído, ya de una tiene que enviarnos al tropi WhatsApp.
2: Hay una 310, confesión, 206, dime, me quiero declarar.
0: 3302.
2: Quiero declarar, dice por acá, más bien.
0: Bueno, hay confesión, Karin, no sé si escuchamos la confesión, a ver, si le escuchamos a declararse, mientras que llega el soldado caído. Bueno, a los que van llegando también les recordamos que si usted quiere hacer una confesión de eso que le pasó en la playa, de eso que le pasó en la universidad, con su amiga, con su amigo, con su novio, de pronto su novio le propuso algo, su esposo le dijo algo, su amiga también le contó algo. Si usted quiere confesar algo en este momento, lo puede hacer. Si también necesita algún tipo de ayuda, porque la está pasando mal, porque está en una situación compleja, nosotros aquí los ayudamos y los oyentes de Tropicana también le van a dar su consejito. Al 310-206-3302. A ver qué dice Andresiño.
3: Andresiño, cuénteme.
8: No, vamos, estoy en Chile y me quiero declarar a una niña.
2: Pero allá, suéltela.
8: Allá en Bogotá, Colombia.
2: Acá, pero suéltela porque no enviaste. A ver.
3: ¿A quién se le va a aclarar? Cuente, a ver, lo llamamos.
2: Que digan, ¿qué es lo que quiere? ¿Qué es lo que quiere? A ver.
8: Caballito, no, vamos, estoy en Chile y me quiero declarar a una niña allá en Bogotá, Colombia.
2: Pero envíela.
0: Mi hermano.
2: Envíela porque...
0: Tiene que, bueno, si usted quiere, nos envíe el número de teléfono de ella, la contactamos y
3: hacemos la vuelta.
0: Sí, podemos hacer eso. Es más, si usted quiere dedicarle una canción, también se la dedicamos. ¿Cuál es el problema?
3: Obvio.
0: Envíe.
3: Un ratico de dedicar canciones. Tan. Por ejemplo, a mí me puede poner la que dice: quise cultivar un amor y me he quedado solo.
0: No. A Karina está
2: ahora,
0: más
2: por acá. Por acá Mari dice, se envió una notica de voz y dicen que, bueno, no quiere saber que digan el nombre completo de ella. Vamos a llamarla Mari.
0: Ok.
2: Y mandó una notica
3: Mari de
2: voz.
3: Mari, mi amor.
9: Pues la verdad, no me parece que él sea egoísta con ella, porque así como ella aceptó que él tuviera esposa, pues él también tiene que dejarla a ella, que ella tenga su compromiso aparte también con otra persona, ¿sí me entiende? Entonces, pues que sean felices los cuatro y ya.
2: Que sean felices los cuatro, dice ella. Bueno, ¿qué más
3: felices
2: dice por acá?
10: Tropicana, buenas noches, muchachos.
3: Buenas.
10: Bueno, aquí comenzando a opinar. Karinita, ese man, ¿cómo se le ocurre declararse de alguien en Bogotá y está por otro lado? La pela le va a decir que sí, le empieza a sacar la plata, le quedan papaya para que cojan cacho.
3: Papaya partida, papaya comida, dicen por acá. Saludos de Toronto, Canadá. ¿Qué?
2: 42.300, muchachos. Alexander, un abrazo también para usted.
0: Estamos a 800. Estamos a 800, atención, estamos a 800 para que Karina muestre las carinas.
3: A 8000.
0: Bueno, pero estamos a 8000 y hay que conectar mínimo 900 a 1000 personas. Si no, no, porque vale la pena. Ojalá yo tuviera la quinta parte de lo que tiene Karina para que tuviera, ya no estuviera aquí en esta ciudad hace rato.
3: Pues yo miro ver otra vez el videito que me preocupa.
2: Oyente, mientras tanto.
11: No, este es el más vivo de la casa, Karinita. Caballito. ¿Cómo se le ocurre pedir que sea novia y él estando en otro país? No sabiendo que le van a decir sí de una. habiendo que lo van a coger de
0: ¡uy! ¡Uy! ¡Marrano!
11: Y de paso le empieza a doler como la frente, la cachera que da.
0: Bueno, ustedes, ¿qué opinan al respecto de esta persona que se quiere declarar? Bueno, más bien se le declaró, solamente falta el nombre de él a la persona, pero se le declaró estando en Chile. ¿Qué consejo quiere darle usted, oyente de Tropicana, a esta persona que está en Chile y se le declaró a una chica aquí en Bogotá? 310-206-3302, envíen su nota de voz, aconsejenlo, que estamos para eso.
2: ¿Qué dicen?
11: No, este es el más vivo de la casa, Karinita.
0: Ah, no, ese ya, ya, ah, ya,
2: ya, ese ya, ese ya, ese ya. Bueno, ahí estamos esperando a los oyentes. 9:37
0: este que
2: minutos.
0: Me mandaste aquí, ¿es de?
2: Este fue el teléfono que nos envió el hombre para llamar.
0: ¿Vas a llamar de una?
2: Vamos a llamar.
3: Márquele.
0: Oye, pero es simpática la mona.
3: A ver, y bueno.
0: Está buena.
3: ¿Cómo que quiero ver Malumita, haga el favor?
0: Mira. Está buena. Papi, si tú no puedes venir, yo la atiendo.
3: Es que yo lo atiendo y no.
0: Aló, buenas noches.
12: Buenas noches.
0: Señorita, ¿cómo está? Mucho gusto. Edgar Castillo, caballito de Tropicana, la más bacana. ¿Cómo te va? ¡Me colgó! Pero yo la vuelvo a llamar. Hacer favor, a mí no me colgue.
3: Si le dice que la llama Óscar o Jorge Orlando, de una le contesta.
0: No. Anda, sin respuesta. Nada. Mi hermanito, la cuchacha no respondió. Me está bloqueando.
3: ¿Es una cuchacha?
0: No, o sea, yo le digo así, pero es muy bonita. Muy bonita. Muestra, a ver, esta bolupita, ¿eh?
5: Bonita. Me sorprendió.
0: Sí.
5: Sorprendió, sí, señor.
3: Es que te sorprendió. Malumita, ¿vas a seguir?
0: Yo le voy a mandar un mensaje, así.
2: A ver.
0: ¿Se llama cómo? ¿Ella?
2: No, ella no dice el nombre, no dice el nombre.
5: ¿Y él?
0: ¿Y él se llama?
2: John Alex.
0: John Alexander. Dale, pues. Mi querida amiga, ¿cómo está? Buenas noches. Bueno, no me quieres contestar, pero de parte de John Alexander, se encuentra en Chile, me pidió el favor que te contactara, porque él quiere declararte todo su amor, él quiere decirte unas cosas muy bonitas, muy lindas para toda Colombia, y bueno, también me dijo que te quería dedicar una canción. Entonces, cuando escuches la nota de voz, si eres tan amable, me respondes para hacerte la llamada, porque estos hombres ya no se ven ni en papelito. Entonces, yo creo que es una oportunidad muy bonita. Entonces, ya sabes, ¿ah? Tropicana, Colombia, Tropicana, para que nos veas, para que nos escuches y nada, para que yo en Alexander te dedique unas palabras bien bonitas. Vamos a ver qué me dice. Orique.
3: ¿A mí qué me importa? Ese no me cae bien, ese sí no cancha, mentira, no.
0: Ese es cachón, me pegó los cachos. Bueno,
2: es un intenso.
0: 310-206-3302, 310-206-3302. Aquí estamos en las confesiones de Tropicana. Este chico nos acaba de confesar de que quiere declararse, pero la chica no nos contesta el teléfono.
2: El hombre está en Chile, ¿no?
0: Sí, es correcto.
2: Y ella está aquí en Bogotá.
0: Sí.
3: Le. Ah, qué rico. Oigan, ya que mencionaron pues países por allá.
0: Espérate, ¿cuánto llevamos en el TikTok? ¿Llegamos?
2: 49,400.
0: Ah, falta 1,000. Mi gente, falta 1,000. 9:40, en 10 minutos nos desconectamos. En 10 minutos hacemos la pausa y volvemos. Pero yo creo que no, ya llegamos. Llegamos.
3: Ya, se lo mando aquí a Malumita.
5: Hombre, por favor.
0: Karina, pero me haces el favor, Karina, no vayas a salir con tu cuento. Me haces el favor, no vayas a salir con tu cuento.
2: Bueno, señores, 50 mil.
0: Está escribiendo. No, 50 mil. Está escribiendo la chica.
3: Malumita.
0: Está escribiendo la chica, me está escribiendo.
5: Mándamelo.
3: Caballito, pero es que
0: Caballito Moniz,
3: me
0: amor.
3: Dijo que los que puse de estado ya.
0: Karina, no, cuidado. ¿Sabes cuál es?
3: Yo no sé, yo creo que es este.
0: Dale pues. Señoras y señores, ya de una a todos a Tropicana Colombia, a nuestro live de TikTok, para que vean a la encantadora Karina y sus carinotas.
3: ¿Cuáles carinotas? Wow. Oigan, a veces, no, Dios me libre.
0: Wow,
3: ay, no.
0: Cariño. Hermano mío, límpiese las lámparas, ¿oyó?
2: De una.
0: Límpiese las lámparas en este momento.
3: No se ve nada, ¿sí? No se ve nada.
0: ¿Ah?
3: No le hagan caso a caballo.
0: No, dígalo, Malumita. ¿Qué fue?
5: Que todavía has dicho que hubiesen 900 personas conectadas, ¿no?
0: Sí, cuando lleguemos a 900, y si no, no fregamos nada, no lo mostramos.
2: Ya, ya llegamos a los 50,000 taps. Está bien, ahora okay. 900 conectados a esta hora. Ojo, 900 estoy, conectados.
5: Estoy viendo el video.
2: Sí.
0: ¿Está chévere o no está chévere?
5: Está en cámara lenta.
0: Ay, qué rico.
5: En cámara lenta.
0: Después que se le vea el lunar que tiene por ahí, después que se le vean los tres reyes magos, voy para adelante.
3: Pero venga.
0: Gaspar, caballito. Baltasar y Melchor.
3: Caballito, pero ¿es cuál? ¿Es este?
0: No, uno más cerca. Me hacen el favor. Ese no, ese está muy lejos. No, el, mira, me haces el favor, Karina Uribe, ponte seria.
3: Pero no, si el, no, se no.
0: Hay que mostrarle a los oyentes, hay que mostrarle a los oyentes lo que es. En este momento tenemos 400 conectados, vamos subiendo, nos faltan 500, nos faltan 500, todo el mundo para arriba. Aguante el carrito ahí, aguante el carro, párelo ahí, después lo... No, ah, me está llamando no, la chica, me está llamando.
5: A ver.
0: Hola, Moni, ¿cómo estás? Buenas noches.
13: Bien, qué pena contigo.
0: ¿Qué? No, tranquila. ¿Qué andas haciendo? ¿Qué andas haciendo?
13: Nada, ya descansando.
0: ¿Y qué tal gracias. Estuvo tu día, mi amor?
13: Excelente, gracias a Dios. ¿Y muy
0: a qué
13: bien.
0: ¿Y a qué se dedica? ¿En qué trabaja, Moni?
13: Soy comerciante.
0: Ah, ok. ¿Y qué tal te va ahí? Chévere.
13: Excelente, sí. Bueno. Muchas gracias.
0: Oye, tú eres muy linda. Tú eres muy linda. Ese muchacho tiene muy buenos gustos.
13: Ay, muchas gracias.
0: Ok, corazón, ¿estás aquí en Bogotá?
13: Sí, claro.
0: Ah, ¿y en, sí, qué, ¿y en qué parte de Bogotá vives?
13: Bueno, en Bosa.
0: Ah, en Bosa. Bueno,
13: Bosa, sí.
0: Te quería preguntar de Alexander. ¿Quién es Alexander para ti?
13: Pues estamos llevando una relación en estos momentos muy bonita. Ahí vamos.
0: ¿Qué puedes destacar de Alexander? ¿Qué puedes decir de él? Eso que más te haya gustado.
13: Pues es una gran persona. Sí. La verdad, pues me ha dejado anonadada. La gran persona, pues que hoy en día, como qué dices, uno se encuentra a la vuelta de la esquina y.
0: Sí.
13: Pero es una gran persona.
2: La calle está dura.
13: Me ha atrapado en él.
0: Sí. No, y ahora
13: a
0: hay un
13: poco, digamos,
0: mira,
13: pues,
0: ahora. Ahora hay un poco de sinvergüenzas que eso solamente quieren trin, trin, trin, trin, trin, trin, trin. ¿Cierto? Ojalá yo tuviera los sentimientos de ese muchacho. Óyeme, entonces vamos a hacer algo. No me vayas a colgar.
13: Dime.
0: No me vayas a colgar. En este momento estamos al aire. Puedes poner Tropicana ahí en tu radio. O también puedes vernos en TikTok o en YouTube. Ahí estamos al aire. Vamos a hacer algo. Yo voy a llamar a Alexander para que hablen, ¿te parece?
13: Ok, no estoy acostumbrada a esto.
0: Yo sé, ¿no? Y eso es lo chévere, que no estés tranquila. Acostumbrada, que te tomemos por sorpresa, que esto no sea planeado, sino que sea todo orgánico. Entonces, me vas a regalar dos minuticos. Y mi compadre Andrés, ¿cómo? Andresiño, me envías el numerito ahí. En este momento estamos haciendo de cupido, porque este brother que anda por ahí en Chile
3: está tragado.
0: Dicho, sí, está tragado. Cari, y esto ya no se ve. Esto ya no ya se no ve, se Cari. Ve. No, eso ya no se ve. Más.
3: Si hay uno así que me llame,
0: yo cierto. Lo
3: acepto. Uy, sí.
0: Pero ven acá.
2: La relación
0: hermano, es, sí. Pero no sale con WhatsApp. ¿Cuál es el indicativo?
2: A ver.
0: De chichichi, lele.
3: Que él le marque a usted más bien, yo creo que es más fácil.
0: No, ahí solamente con el más que. ¿Cómo es el indicativo de Chile, amiguita? ¿Lo tienes ahí en el celular?
14: Con él por WhatsApp, entonces no sabría decir.
0: Por eso, hablas con él por WhatsApp, ¿cierto?
5: Es más 56, caballito.
0: Ah, más 56.
2: Sí.
0: Ok.
3: Caballo, es más 56, o sea, es uno menos a nosotros.
0: Ok.
2: Ah, pero ahí está, 56, ¿no?
0: Más 56. A ver. Ok, listo, amiguita. Regálame un segundito porque me aparece que no tiene WhatsApp. Entonces, no sé. Mira, ahora sí. Y ahora sí. Vamos a llamarlo.
2: Ahora, el tema de la relación.
0: La llamada.
2: ¿Ya? Ojo ahí.
14: Ok.
0: Mi querido amigo, ¿cómo estás? Alexander.
3: Le puso cámara y todo.
0: Alexander, ¿cómo estás? Papi, mira, vamos a hacer algo. Me vas a escuchar por el teléfono, no me escuchas por el radio, por el TikTok, porque está atrasado. Entonces, ¿me escuchas bien ahí?
15: Ya, ok.
0: Alex, hermano, bienvenido, buena noche. ¿Cómo te va?
15: Buenas noches, caballito. Siempre escuchándolos.
0: ¿Qué se dice, papá? Cuéntemelo todo.
15: No, papi, aquí pues súper enamorado de esta mujer.
0: ¿Qué es lo que...? ¡Ay, qué lindo!
3: ¡Yo lo amo!
0: Papi, la próxima vez que venga la embadurna de Nutella, ¿oíste? le echa Nutella hasta en la planta de los pies.
15: De pies a cabeza.
0: Sí, papi, claro, y le tiene que chupar el cabezón. hermano mío, bueno, llegó el momento. Andresiño le va a poner una cortina allí romántica. Y usted, en este momento,
3: despaches,
0: va a erizar a toda Colombia con esas palabras para esta mujer. Que le salga del soncora.
15: Ya.
0: Dale, pues. Tírate de cabeza y sin casco. Tírate en plancha, papi, que te está escuchando toda Colombia. El mundo entero te escucha a esta hora.
3: Tiene 2 minutos.
0: 2 minuticos, dale, papi, ya, dale, pues.
15: Bueno, mi corazón, solamente quiero decirte que de mi parte vas a tener todo mi corazón, mi mente y mi espíritu para ti, mi amor. Me tienes totalmente enamorado, mi amor. Sé que eres una mujer excepcional, espectacular, que cualquier persona y hombre lo merece. Y en este momento, pues, ese hombre soy yo, mi amor, el afortunado. Y simplemente Dios nos puso en el camino, mi amor. Te quiero, te adoro y ojalá de aquí en adelante pasen muchas cosas bonitas. Y de mi parte, espero darte lo mejor de mi vida.
0: ¡So! ¡Aplauso! Muchachos. Me quito el sombrero, aplauso de pie con estadio lleno. ¿Y qué le quieres decir tú a estas palabras?
3: Voy a llorar.
0: ¿Qué le quieres decir tú, Moni, que ya nos vamos
3: al
0: corte, Moni? ¿Qué le quieres decir?
16: No, pues, es que la verdad soy sin palabras, anonadada, porque pues, no, una gran persona, gracias por las palabras, amor, tan bonito.
0: No me interesa.
16: Gracias por existir en mi vida y siempre te he dicho, llegaste en un momento que no me lo esperaba, pero de verdad que qué lindo, haces la diferencia y nada, vamos con toda. Sin miedo al éxito.
0: Y decimos el corito, ¡viva el amor! ¡Viva el amor! ¡Viva el amor! ¡Viva el amor! Cuidado, se van a poner los callos, ¿eh? Cuidado, se van a poner los callos.
3: No sigan los ejemplos de las otras.
0: Ustedes tienen que ser como el caballito, de un cangrejo de un solo hueco.
15: Oye,
0: sí.
15: Y pronto nos veremos.
0: Listo. Mi hermano, un abrazo a la gente de Chichichi, Lelele. Y a usted, señorita, póngase más bonita, eche esa agüita y que le siga creciendo yo el pelo.
3: ¡Que viva el amor, no
0: jodas! ¡Que viva el amor, no jodas! Hacemos la pausa, volvemos en instantes en el que no me duermo en Tropicana. Esta vaina solamente pasa aquí. ¡Chao!
3: En Tropicana.

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0: A que no me duermo de Tropicana. Qué vaina tan bacana. Sonando Tropicana por aquí, por allá. Sonando Tropicana. Buenas noches.
1: Buenas noches.
0: Todo el mundo con la mano arriba. Todo con la mano. Vea, si usted apenas va llegando a que no me duermo de Tropicana, le contamos que vamos a tener, ahorita vamos a tener Soldado Caído. Los que están preguntando qué pasó con la dinámica de Karina, facilito. Si llegamos a 900 conectados, Palomita, que ya tiene el video ahí, lo va a soltar. No solamente el video, sino que también tiene...
1: ¿Ya la tiene?
0: Sí.
1: Ay, papi.
0: Hermano, Palomita también ahí tiene una foto bien bacana, bien bonita, de Doña Karinita. Así que pilas, pues. Ya, ingresen a TikTok, @TropicanaColombia, para de una comenzar a mostrarles el video, la fotico, de lo que ocurrió el fin de semana con Karina, que estaba por allá en un río. Viejo Andresillo, mientras que viene Cari, usted estaba contando algo bacano a nuestros oyentes y también a la gente de TikTok, aquellos que están ahí en la transmisión. ¿Qué estabas diciendo?
1: Yo les quiero preguntar primero cómo es su relación, ¿no? Yo arranco preguntándoles eso, ¿cómo es su relación con las mascotas? Porque siento que hay dos clases de relaciones, que no está bien ni mal, ¿sí?
0: Ajá.
1: No es una mejor que la otra, simplemente siento yo que hay dos relaciones con las mascotas. La primera, básicamente, es, la común, donde uno tiene una mascota, un perrito, un gatico, lo cuidamos, lo queremos, es nuestra compañía, sí. Pero pues cuando se va, pues, le toca irse y ya está, ¿sí? Todo chévere, todo cool, no pasa nada, pues sí, de pronto hay una tristeza pequeña,
0: ajá,
1: pero ya está. Se fue, de pronto, si queremos tener otra mascota, un perico, un pez.
0: ¿Qué, hombre? Un perico.
1: Lo que sea, vamos y otra vez compramos uno y ya está. O lo adoptamos también, que ahora es la tendencia. Ahora, hay otra relación que es un poquito más intensa, ¿no?
0: Ajá.
1: Emocionalmente, afectivamente. Y es la que de pronto consideramos a nuestras mascotas como parte de nuestra familia.
0: Sí.
1: ¿Sí? Que entonces de pronto ellos tienen derechos en la casa.
0: Ajá.
1: Que de pronto les damos guardería.
0: Ey,
1: de pronto,
0: hay una vaina que no me gusta, o sea, yo solamente lo veo, pero
1: ¿sí?
0: Yo no tengo ningún tipo de opinión y a mí me parece que no está bien. Si a usted le parece que está bien, bacano.
1: Sí, claro,
0: me parece
1: respetable.
0: No, humanizar a los perritos, a las mascoticas, o sea, a mí eso no me gusta.
1: De hecho, hay algunas personas que cuando se mueren los perritos o los gaticos tienen ya... como el tema funerario y hacen entierro y una ceremonia, invitan a toda la familia.
0: Perro que se muere por la casa, le hacen un hueco y lo meten en una bolsa negra. Pero, oye, eso es en serio.
1: No, y ahora hay mamás y papás perrunos. Mamás y papás perrunos. Y digamos que la relación es más intensa, no más afectiva.
0: Andresillo, pero ya los pelos de ahora no quieren tener hijos, sino un perro.
1: Perros, gatos.
0: Pero bueno.
1: Yo soy mamá perruna, dice. Yo soy papá perruno. Mierda. Cuando tengas un hijo, vas a saber que es papá y mamá, ¿verdad?
0: Correcto. Ya que ese niño no te ladre, sino, papá, ¿cómo te fue el trabajo? Mamá, ¿cómo te fue? Y tal. Papi, eso te derrite. Bacano.
1: Ahora, primero le quería preguntar a los oyentes y a ustedes también, que están acá conectados con nosotros, ¿cómo es su relación? ¿Usted tiene una relación, digamos que la común, la que es, yo tengo un perrito y todo chill, todo bonito? ¿O usted es de los que se aferra bastante a él, lo sube a la cama, le da besos, le tiene guarderías y de pronto fallece, le tiene sus servicios funerarios? Primero eso. ¿Por qué? Porque la historia que les vengo a contar, muchachos,
0: ajá,
1: tiene que ver con eso mismo. Imagínense que pues esta historia ocurrió en México. Una parejita bien bonita que pues tomó la decisión de casarse. Ellos llevaban 4 años de relación, uno de estar viviendo.
0: Ajá.
1: Y pues decidieron pues como que decir, vamos a dar el siguiente paso, que es el tema de casarse.
0: Vamos,
1: ¿no?,
0: al matricidio.
1: Formalizar esta vaina, ¿no? Y pues ellos tenían un perrito que se llama Rocco.
0: Ajá.
1: Empezaron con toda la vaina del matrimonio, que aquí vamos a casarnos, que con este padre, que estos invitados, que vamos a traer esta orquesta,
0: vamos
1: este DJ, este animador, sí.
0: Al Ballero Díaz.
1: Todo eso, digamos.
0: A Paola Jara.
1: Todo ese protocolo que se hace.
0: Ajá.
1: Dijeron, ok, está bien, listo. Y ella dijo lo siguiente, ok, ya está todo listo, falta una cosa. El momento más importante del protocolo de un matrimonio es El baile de los novios.
0: El ¿sí baile no? de los novios.
1: El más importante.
0: Papi, matrimonio que se respete siempre tiene que tener el vals.
1: Sí, básicamente. Yo creo que es como que toda novia espera ese momento. Sí. Porque es cuando de pronto él saca unas palabras, la saca a bailar. Un ambiente tipo princesa, ¿sí o no?
0: Es correcto.
1: Y ella dice, ok, ya está todo perfecto, pero yo quiero que cuando llegue ese momento, salga nuestro padrino de la boda, traiga a Rocco, que es un Golden Retriever bien bonito, y
0: entre otras le cosas
1: ponga,
0: grandes.
1: Sí, y le ponga las patitas aquí en el vestido y aquí en su smoking y bailemos los tres.
0: ¡Bailando el perro!
1: ¡Sí, señor!
0: No me haga reír, por favor.
2: Que alguien...
1: Sí, ahí sí, está, sí, ahí está.
2: Claro. Que alguien desmutea a Karina.
0: No, y ahí está. Cari, creo. ¿Ahora sí?
3: Sí.
0: Nada. Será este.
1: El cuatro.
0: Cari, ahí está.
4: ¿Qué
0: ahora
4: quiere?
0: Sí.
1: Cari.
4: Que alguien desmutee a Karina.
1: Que alguien despierte a Karina.
0: ¡Carajo! No,
4: yo estaba muy despierta.
1: ¡Que alguien despierte al caballo!
4: ¡Eso! ¡Ahí sí!
0: No, que a Karina le gusta el 4. ¡Venga, amigo, le doy el 4!
1: Ve, Cari, está preguntando cómo es tu relación con las mascotas. ¿Es una relación tranquila donde tú quieres a tu...?
0: La perra de Karina.
1: ¡Eso!
4: ¡Ey! Yo les estaba opinando era que
0: la perra, perrito, la perra de Karina, esa no, perra se orina en la sala y a mí no me gusta un perro así que se orina en la sala.
4: Que un perruno que está con usted ahí, véalo, de camisa blanca, véalo.
1: Malo, ¿qué?
4: Oh, no, caballo. Oigan,
0: yo estoy de acuerdo.
1: ¿Cómo es tu relación con los animales, Karina?
4: No.
1: ¿Intensa o normal, tranquila?
4: Es intensa, pero en la finca, sueltos, caminando, yo solitos por su lado. No en un apartamento, porque, o sea, yo siento que quisiera tener una mascota, pero no sería capaz con ella encerrada en la casa, porque primero, yo no me mantengo en mi casa. Segundo, me muere de la tristeza. Cuarto, no, a veces manejo unos horarios muy, muy extraños. Entonces, que despiertes y a las 6, que despiertes y a las tales para poder llevarlo a hacer sus necesidades, que no sé qué, me parece que es un poquito tedioso, pero, hay personas que les tienen tanto amor a las mascotas y han sanado tantas cosas psicológicas en ellos que se vuelven como un hijo, o sea, se vuelven muy humanizados. Entonces, lo que estaba mencionando usted, que el matrimonio me parece bonito, tierno.
0: A mí no me parece. A mí sí, no me parece.
4: Que ellos lo quieren poner así, muy bonito.
0: Ojo, que ellos lo quieran poner así me parece bacano. Pero, o sea, no debería ser. El matrimonio es el día donde usted le da el sí, va a un siguiente paso, va a un siguiente nivel en su relación. Y a mí no me parece que, hombre, que una mascota esté ahí. O sea, una mascota esté ahí.

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1: Va claro. A estar la familia de ella, va a estar
2: los amigos más íntimos.
1: Claro, y de pronto el perro también se puede poner nervioso. ¿Qué tal que el perro te ensucie el vestido? ¿Qué tal que el perro te orine? O sea, tantas cosas que pueden suceder. Pero por aquí me están diciendo que va, cualquiera puede hacer lo que quiera. Es así. Si me conoció con mi mascota, con ella me aguanta. Pero hermano, ese es un día donde tú y ella se tienen que poner de acuerdo y ese es el amor.
2: Ahora,
1: si de pronto ella no quiere o él no quiere, listo.
2: Ahora, ya, ellos yo básicamente vi. No llegaron a ningún acuerdo y no se casaron, obviamente.
1: Que no quiso casarse
2: porque no quería tener el perro en la bendita baile de la boda. Ahora, yo les pregunto, la reflexión es, ¿será que la obsesión que tenemos ahora con las mascotas, porque eso viene de ahorita?
1: Sí,
2: no es de que hace 50 años éramos así. La obsesión es de ahorita. Y les pregunto, ¿quién exageró? ¿El novio que de pronto, pues, diría uno, pero son 3 minuticos, levanta el perro un momentico? ¿O ella diciendo, hey, pero es el perro, soy mamá perruna y el perro es importante y no me caso por eso? ¿Quién dice usted que tiene la razón o quién exageró? Los leo de una vez a través del 3206-3302, muchachos.
3: Yo vi a un muchacho que incluso se enamoró de una vaca.
1: O sea, nos va a quitar, o sea, el man nos va a quitar a nosotros el título de los costeños de mamaburro. O sea, nos va a quitar esa. No, señor, qué vaca ni qué vaca, hombre. O sea,
2: dicen por acá, si uno se enamora de perras, como en una vaca.
1: Sí. Mira, ¿qué dicen los oyentes? 310-206-3302. Envíe su nota de voz. A ver, si usted se hubiese casado con la chica o no. 310-206-3302,
2: Andrés. O piensa que está exagerando, que sí debió poner allá a bailar un momentico al perro y ya, y casarse. Ahora, si uno está viviendo con alguien que tiene, digamos, esos excesos de amor, pues uno sabe cómo es la vaina y sabe de alguna manera que va, no sé, lo va a tener encima de la cama, va a estar lamiéndole la boca todo el tiempo, va a tener que pagarle una colegiatura o un jardín ahora que es lo que pasa con los animales, que de pronto están en los apartamentos. Y pasa como a Karina, que no quieren tener al perrito en la casa todo el día, pero les pagan su jardín, su cuidador o su escuela de animales mientras están trabajando y ya. O también el tema de los funerales, que eso me parece un poquito más denso, ¿no?
1: Sí, también, una vaina extraña, pero bueno. ¿Qué dicen los oyentes en Tropicana, Colombia? 310-206-3302. Dígalo de una.
4: Gracias, cuente, caballo. Cuente. La G loca. Pronto voy a ir a Bogotá y voy a ir a pedirle la mano. Muchas gracias, Tropicana, la más bacana.
1: Ah, ok. Bacanísima. Eso, hermano, véngase para acá y le pide la mano.
3: El de la llamada.
1: Sí.
3: Y no, uno si no lo han querido es nada, pues le digo sinceramente.
1: 310-206-3302, dígalo de una, ¿qué opinan ustedes? ¿Se hubiesen casado o no se hubiesen casado? Él, era ella, ¿verdad? Que quería bailar con...
2: Ella quería bailar con el perro. Él dijo que no porque no quería sentirse como un ridículo ahí delante de toda su familia y delante de los amigos. Y simplemente le dijo, pues si no baila con el perro, pues no me caso y punto. ¿Y qué va a hacer? Básicamente.
1: Tropicana, dígalo de una. Buenas.
5: Yo comento que tiene un perro, conoce a su novia, y en el momento de una relación o que lleguen a convivir, pues la persona que lo acompaña a uno pues debe tener el mismo afecto y comprender que esa persona tiene su mascota y es siempre también su compañía. Y es bonito pues tener en un hogar la compañía de una mascota porque es una entretención.
2: Ok, tiene su punto. Yo creo que cuando uno está en una relación y ya, digamos, llevan un tiempito, sobre todo saliendo y que ya de pronto comparten habitación, comparten esos momentos en casa, uno sabe, va sabiendo cómo es la vuelta, ¿no? Si esa persona es limpia,
3: se
2: si
3: va
2: esa
3: dando
2: persona.
3: Cuenta,
2: sí,
3: se
2: sí,
3: va dando
2: sí,
3: cuenta,
2: sí. De pronto, sí, ¿cómo trata su casa? ¿Cómo trata su limpieza? ¿Cómo es con los animales? ¿Si lo sube a la casa, a la cama? ¿Si le da besos en la boca? ¿Si come el mismo plato? Uno sabe.
1: Los perros son perros y los perros son como la chancleta. La chancleta, por más de marca que usted

0: la compre, va en el suelo. El perro también puede ser mucha raza.
1: Dice, yo voy para esa, yo voy para esa.
2: Alejandro Gutiérrez dice, Alejandro dice, yo tengo una cookie.
0: ¿Una qué? ¿Qué cookie? ¿Qué, cómo así, hombre?
2: Se dice así, se dice así.
0: No sé si se dice así o no sé.
2: Sí, una...
1: Yo le llamo de otra manera, pero pues se parece.
2: Sí, sí. Ay, no.
0: Ay, entonces le tiene la cookie.
2: Dice, y ella tiene su espacio para sus necesidades. Ajá. Amores, yo veo lo de los animalitos por el lado de psicología y apoyo emocional para muchas personas. A mí me parece que es una cosa espectacular y pues tienen su tarea, su obra, lo que sea. Cuando ya pasa tanto tiempo con esa mascota, ya tan humanizados, sí están entonces perjudicando un tris su misma salud y sus mismas emociones, porque entonces cualquier cosa que le pasa al animalito, usted entonces ya se deprime, que está solito, también se deprime, que le pasa esto, también se deprime. Entonces hay que manejar, yo creo que niveles en ese tipo de cosas.
1: Ahora, ese es otro tema,
3: ¿no? Comento que tiene un perro, conoce su novia.
0: Ah, sí, ya la pasamos, vamos a ver. Un segundito antes.
4: Yo opino que, bueno, a mí me gustan mucho los animales, especialmente los perros, si me explico. Y yo tengo dos pitbulls y yo los cuido y toda esta cuestión. Pero hay momentos de momento, o sea, está bien que de pronto no, que vamos tomando la foto después los dos con el perrito, como ese día, una foto entre los dos, pero ya bailar el back con el perrito, ya es otra cuestión que no puedo estar aceptando. Y te lo digo yo, que yo a mí me gustan en pila los perros. Ya, yo soy el que tiene el perro hasta que lo sube en la cama y todo y se queda ahí, pero ese día es muy importante como para bailar vals o lo que toque bailar el día del matrimonio con un perro. ¿Nos tomamos la foto? Sí, hasta ahí. O sea, hay que saber también los límites.
0: Viste, y este man es cartagenero porque él dice en pila, ¿o no, Malumita?
5: Sí.
0: Es cartagenero.
5: En pila.
2: No, saben que es la gente de Cartagena. Explícale.
0: No, así, me haces el favor y a la gente de Cartagena no la saludes así.
2: ¿Por qué no? ¿Cómo se le dice entonces?
0: ¡Cartagena! ¡Los queremos en pila, carajo!
2: ¡Cartagena! Eso. ¡Cartagena!
0: ¡Que lo diga Cartagena, la fantástica!
2: ¿Y qué es en pila? ¿Qué es en pila?
0: Bastante.
2: ¿Como juntos? Bastante.
0: Una catajarra.
5: Me gustas en pila.
0: A tu tiplén. Me gustas a tu tiplén. ¿Me entendiste o no me entendiste?
2: Queden las mismas, pero siga tu triple en usted.
0: Ok. ¿Ibas a decir algo, Andrés, ahorita?
1: No, que ese es otro tema bien importante, porque hay gente que pues viven en apartamentos, sobre todo últimamente los que están haciendo, que solo pues cabe una sola persona, y viven con dos, tres, cuatro perros, ¿cómo hacen? Ahora, no es un espacio para un perrito, para un animal. Yo que he estado, digamos, que estoy en contra de eso, por ejemplo, donde yo vivo, hay días enteros que los perros se la pasan ladrando todo el tiempo.
0: ¡Ah, qué vaina!
2: Le voy a
0: decir
2: una vaina, espere. Pequeña, pero segura. Yo tengo dos amigas que también les encanta convivir con perros.
0: ¿Quién?
2: No estoy hablando de los perros.
0: Ah, ok.
2: No estoy hablando de los perros.
0: Ok, ya te entendí.
5: No tienes una más porque acá somos tres.
0: ¿Y cómo será que yo dejé una pelada con la que yo estaba saliendo?
2: Maluma.
0: Muy bonita y todo.
1: Sí.
0: Pero porque el tema que ella tenía cuatro perros. Y cuando estábamos haciendo el delicioso, me cogí y me mordían los pies. No, ir a las coclanas, ¿no? Le parto la cabeza. No, mentira. Pero sí, me cogí y me mordía. Así, pero ven acá, ¿y ese perro qué? Sácalos de aquí. No, deja a mis perros quietos. Ellos duermen conmigo aquí en el cuarto. Y
1: cuando me iba a poner
0: la camiseta,
1: sí.
0: La camiseta llena de pelo. Y que yo, ¿qué hago aquí, baby? Debut y despedida. No fui más. Todavía me está esperando. Sea serio.
6: No digas eso, Karina. No digas eso porque a ti te quiere Maluma. Y tú también. Y se lo tienen guardado.
0: ¡Epa!
2: Ojo.
0: Anda, papi. ¿Cajonero qué?
2: Malumita, todo lo rico de esta vida.
0: Y él me estaba diciendo que el cajonero era yo, que no sé qué, no sé cuándo.
7: Caballos están humanizando a los animales y creen que no son hijos. Animales son animales. O cuando te estés muriendo, ¿quién te va a alcanzar una pastilla, un vaso de agua, o va a abrir la puerta o va a llamar a una ambulancia? Saludos y bendiciones, soy Milton Tropicana.
1: Ahora, que usted quiera a los animales muchísimo, digamos, está bien.
2: Es diferente.
1: Ahora, eso le hace bien a los perritos, a los animales, a las mascotas, que usted los humaniza. Dice tanto que usted de pronto les dé tanto amor y ellos no
2: eso
1: se sientan tan bien.
2: eso es malo. Pregunta. Bueno, lo digo por mi perspectiva. ¿Por qué? Porque es que muchos animalitos cuando ya van luego como a su hábitat o cuando los dejan en una guardería con más perritos, antes se deprimen, no
1: guardería,
2: comen.
1: Vea.
2: O sea, odian, sí, porque se les llama incluso guardería.
1: Ve, Cari, ¿tú has ido a un funeral de una mascota?
2: No, pero conozco acá un lugar donde hacen incluso la cremación funeraria con sala de visita para poder observar la mascotica.
0: En la Viña del Señor hay de todo, pero yo no estoy de acuerdo con ese tipo de cosas. Hey, tengan hijos, críen hijos, que la mascotica
2: le sirva de mascota. Con los 14 que vamos a tener usted y yo.
0: No, ya no quiero tener nada contigo.
1: Hey, yo tengo una compañera.
0: Tú andas metiendo con Maluma y tú crees que yo soy bobo. O sea, ¿tú crees que yo soy bobo?
2: Bueno, cálmese, que aquí entonces...
1: Ojo, vea, yo tengo una compañera que hace ya un ratito, tenía un perrito y falleció.
0: Señoras y señores, atención a lo que está contando Andresito.
1: Y, a ver, pues se hizo su respectivo funeral, fue toda la familia.
0: Sí.
1: Claro.
0: Y me imagino que pusieron bus para llevar a la gente allá.
1: Todo, porque es que ahora además, cuando usted paga el tema de los servicios funerarios, ahora también hay servicio para su mascota. Sí, entonces usted quita un familiar suyo y pone a su mascota.
0: Ah, no, vaina.
1: No, que caballo o ya sea, no, ya no, que pague él. Pongo a Rocco.
0: O sea, con esa vaina se llama el
2: cofrecito. En combo incluido.
0: No, pero eso se llama el nicho. O sea, el nicho es cuando ya tiene tanto tiempo, o de pronto si lo cremas, ya te le entregan las cenizas en el nicho. Entonces ya tú vas y lo entierras.
1: Sí, también, seguramente hay servicio de eso, pero digamos que ahora, usted sabe que uno paga un servicio funerario y usted puede, digamos, ingresar a tantas personas.
0: Bueno.
1: Sí, 5 o 6 personas. Ahora, pues tú puedes sacar a uno, pa, y metes a Rocco, a Firulais, a Fifi, como se llame, perrito.
0: Chicos,
1: Fifi,
0: vamos a hacer algo.
2: ¡Ay, Fifi!
0: Stop ahí, porque tengo una cantidad de notas de voz y vamos a escucharlos a toditos.
1: De una, va.
0: Porque los oyentes son los que mandan, Tropicana.
8: Caballito, Karina.
2: Bebé.
0: Este ya lo escuchamos.
8: Mi hermanito Tropicana, la más bacana. En el programa Yo No Me Duermo, aquí escuchándolo todas las noches, mi hermano. Pero mi hermanito, referente a lo del perro.
0: No me cambie el nombre del programa.
8: Ey, en un momento de los dos ya. Yo amo los perros, yo tengo un perrito también que lo quiero mucho. Pero mi hermano, el día del matrimonio, llevarlo a que baile con uno, o sea, no me parece prudente. En ese momento, ¿qué tal que el perro vomite los trajes? O sea, sería algo incómodo, ¿no? Es algo incómodo.
0: Puede pasar.
8: Bueno, está bien, después del matrimonio, el abracito, la foto y la vaina, pero en medio de que bailemos con él, ya se pasa.
2: Emergencia.
0: Listo, más notas de
2: voz. Que el perrito tenga una emergencia ahí.
0: Tropicana, ¿qué dicen los oyentes? Hola, buenas noches.
9: Señores, Tropicana, la más bacana, bacanísima. Yo soy una persona animalista, yo amo los animales, ¿cierto? Los amo. Yo tengo mis mascoticas, yo los cuido, les doy cariño, les doy muy buena alimentación, les doy su parte recreativa que se necesitan por el tema de estrés. Si están enfermitos, pues estoy pendiente de su salud, les doy un muy buen estilo de vida, ¿sí? Porque igual lo que uno hace por ellos, pues ese amor es recíproco, porque yo le doy el cariño a uno inmenso. Yo pienso que, pero no los los considero parte de mi familia como tal, como parte de la familia. No los humanizo en su totalidad y pienso que hay momentos en los que hay, digamos, paseitos para compartir con ellos, sacarlos, divertir, jugar. Y hay momentos en los que ellos deben estar ausentes, deben estar en la casa, porque pues obviamente diferenciar en que ellos son animalitos y
0: claro,
9: pues nuestros estilos de vida son diferentes.
0: Distintos.
9: Yo pienso que tanto la muchacha como el muchacho exageraron, porque pues el muchacho debió permitir que bueno, un momentico, lo alzamos un momentico, un ratico, una fotico y listo. Y pues no permitirlo, pues me parece un poquito exagerado. Y también demasiado exagerado la muchacha decirle al muchacho que por no permitir bailar el vals, pues que no se casaba. Pero yo pienso que hay que medir límites y hay que querer los animales, amarlos, cuidarlos, protegerlos, pero también buscar los momentos para de pronto darles ese cariño y ese espacio.
1: Okay. No, el tema era el protocolo también, ¿no? Porque la idea era que el padrino llegara con el perrito alzado y los pusiera encima de ellos dos con la patita acá y la patita acá, la de el novio y la novia.
2: Pero muy lindo, pero muy
1: y bailar en el vals los tres. No,
2: pero a mí me parece muy lindo. Algo.
5: Si ella.
1: A lo más suave, a lo más suave.
5: Si ella pensaba hacer eso en la boda es porque al man, al esposo, también le gustan los perros de la misma manera, porque. Si uno no le gustaran los perros, mi novia no me va a salir con ese show en plena boda.
2: Y muy lindo, muy tierno, ¿no?
0: Más oyentes, Tropicana.
10: Eso, Karina, no diga eso.
11: Karina, a ella no le gusta convivir con un perro, pero sí con un caballo.
0: Y no lo dije yo.
12: Caballo, caballo, caballo.
0: ¿Qué pasó?
12: Los caballos son bacanos. Y es bacano que son los caballos. Porque la carne de caballo es bacana.
0: Qué loco.
12: Todos los estaderos venden pura carne de caballo y la gente, ¿cómo se la come?
2: Ey, no.
12: Peca,
2: ¿qué es eso? Ey, no.
12: Sabrosura, se maman esos pocos de carne de luz.
0: Papi, hay que cambiar de jíbaro, me hace el favor.
2: Caballo.
11: Viste tu caballito, viste tu caballito, se lo dijiste en su cara y no te lo negó.
0: Así pasa, papi, así pasa.
1: Así
0: vea,
1: es.
0: Par de noticas de vos, las últimas, y vamos con otro temita que tenemos ahí en remojo.
13: Va, caballo, yo demoré con una perra 9 años. Hasta que me di cuenta y la zapateé.
2: No, haga el favor. No.
0: En la Viña del Señor es de todo, y si usted quiere casarse con el perro, cásese, pero ahí de pronto puede haber algún tipo de situación que lo muerda, que se estrese, que pase algo, pero bueno, cada quien con cada cual.
2: Vea lo que dicen por acá. Andrés dice: a mí me gustan los animales, pero cada uno en su hábitat. No me gustan las no me gustan las mascotas, o sea, ya cada uno donde debe estar. Víctor, un besito para ti, dice por acá Alfonso, está saludando. Edu también dice que es verdad. Manuel dice: los perros son como los, ay, no, solo se los aguantan los dueños, son como los gases. Uf. Uy.
0: Bueno,
2: aquí somos la emisora diferente que ayudamos a los peluditos y a la gente. Los peluditos son una cosa hermosa, yo digo que divinos, no sé qué sería obviamente sin los peluditos, sino que hay personas que sí de pronto exageran un tris a la hora de cuidarlos y ahí están poniendo en riesgo también su salud.
0: Okay. ¿Qué me iba a decir Andresiño? Ahora. Ahí me escribe. Bueno, 310-206-3302. 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Bueno, imagínense, muchachos, que a ti te diga. No, ¿usted quiere que yo le hable del Espíritu Santo o le hable de lo que pasó en República Dominicana?
2: De las dos cosas. Yo sé que es del Espíritu Santo, pero háblemelo.
0: Ok. Pero primero voy con República Dominicana.
1: A ver.
2: Bueno,
0: resulta, pues, muchachos, que el chico se ha llevado a la muchacha a una luna de miel. Ellos ya estaban casados. Ellos se fueron a pasar unos días en ese paradisiaco lugar, en playa, tomando caipiriñas, tomando también
1: piña colada.
0: Sí, piña colada y todo eso. Resulta que en el video se observa que este muchacho, el esposo de ella, estaba tomando el sol, estaba bronceándose boca arriba, y la chica estaba, bañándose, estaba en el mar, echándose agüita y tal. Se le acerca un muchacho, un tipo oriundo de allí, un isleño de República Dominicana, se le acercó y estaban charlando. Duraron algún tiempo charlando, y cuando el esposo de ella la ve, sale corriendo, ha metido un pique de padre y señor mío, se ha metido a la playa, ya no se dio cuenta.
1: Mi Aquaman.
0: Hermano, y le estaba dando como rata en balde.
2: ¿Al qué muchacho?
0: Tremenda. No,
1: no a ella.
0: Él a ella le estaba dando qué muñequera, la cogió por el pelo, la metió de cabeza al agua.
2: Le estaba dando una
0: muñequera. Y resulta que muchas personas, en vez de separarlo, se quedaron viendo. Al rato después, sí, estaban grabando. Al rato después fue que se metió alguien que estaba por ahí y lo abrazó. Ni siquiera lo empujó ni nada por el estilo. Entonces, yo te hago una pregunta a ti. Si tú estás en esa situación y ves que están violentando a una mujer, si el problema no es tuyo, ¿te quedas quieta, te quedas quieto o intervienes a salvar a la chica? ¿Intervienes a salvar a esa chica que le están ahogando, le están pegando? Andresiño, ¿qué opinas? Papi, ¿qué haces tú en ese momento?
1: Yo soy de los que... Y me duele mucho el tema de las relaciones, porque digamos que he tenido en mi familia, digamos, esa clase de problemas, ¿no? Que como que los manes se quieren sobrepasar y sí, me afecta un poquito. Sino que también he tenido la situación de que yo me meto, ¿sí? Los susodichos se arreglan y yo quedo con el problema. Ahora.
0: ¿Qué dicen? Por sapo.
1: Por sapo.
0: ¿Quién te mentió? Por sapo.
1: Me he metido y me he ganado problemas con cuñados o con, digamos, con otros, sí, otras personas.
2: Cada uno como el bobo.
1: Y a los dos días están ya dándose besitos, cogiéndose amores. Ay, yo quedé con el bonche que fui yo. Ahora, lo que pasó es que, como el video se hizo tan viral, sí, y uno dice, no, hombre, no, así no. Yo, ahora, en ese caso, yo sí me metería por lo menos a quitárselo de encima porque el man estaba encendido dándole a la pelada y no aguanta. No aguanta. Yo sí me metería.
0: Uribe.
2: ¿Yo qué haría? Yo, o sea, si veo a varias personas que se meten, yo acompaño también y hago la vaina.
0: Ajá.
2: Pero si me dicen que de pronto yo sola me tenga que meter a separarlos, o sea, me parece que es una, ¿cómo es que se llama? De 11 varas. De,
0: o sea, en camisa de 11 balas.
2: Sí, camisa de 11 balas. Es una cosa horrible porque, claro, lo que decía Andresito, termina uno como el sapo, como el metido, enredado. Es que usted caso, usted que es conmigo, usted, yo hago lo que quiera con tales. Eso sí, llama a la policía, a los que sea, a los salvavidas. O sea, es que me parece una cosa terrible que a esta altura de la vida ustedes sigan maltratando. Y por cosas tan tontas y tan bobas como una plena conversación con alguien que solamente.
0: No. Si ese tema lo hemos tocado aquí, Karina, y yo creo que ella sí,
2: pero si cometió un error.
0: Pero ¿qué, por qué razón?
2: ¿Qué error cometió?
0: ¿Qué error cometió? ¿Por qué la conversación tiene que ser tan larga? ¿Por qué la conversación? Hola, ¿cómo está, ¿qué chica? ¿Qué ha pasado? ¿Qué
2: es normal, desde que uno qué no linda, está haciendo no, cosas malas.
0: ¿Qué linda estás? Normal. Ay, gracias, yo sé que estoy linda.
2: Pero él es,
0: y ya listo, ya te va.
2: Él estaba diciendo que linda.
0: Entonces no estaba diciendo que linda. Él estaba contando una historia a los hermanos Grimm, pues.
2: ¿Usted qué va a saber?
0: Él estaba contando.
2: Pueden estar hablando de una catástrofe, pueden estar hablando.
1: No, pero Cari, con un extraño. Con un extraño.
0: Pues, Karina, méteme los dedos en la boca para ver si muerto. Méteme los dedos en la boca para ver si muerto.
2: Venga, yo te lo meto, mi amor. Yo me he encontrado con gente en lugares X. No soy nada con ellos.
0: Pero es que tú puedes hablar porque tú estás soltera. Así. Pero vas a hablar. Señor,
2: pero
0: vas
2: estando
0: hablar,
2: en relación, estando no, en una relación.
0: ¿Qué relación? No sea mentirosa. No, eso sí, no, no, no te lo no, creo. No, no, no te lo no, creo. No, no, no te lo creo. Así. ¿Qué iba a decir tu malumita?
2: Usted sí tiene derecho.
1: Salvar a Karina.
2: Usted sí tiene derecho.
0: Salva a Karina.
1: Sálvala.
5: Imagínate la situación.
2: No está tocando a nadie. Usted no está tocando a nadie.
0: Solamente con hablar, eso es una falta de respeto. Usted está recién casada. ¿Qué va a hacer hablando con otro man por allá? ¿Qué va a hacer hablando con otro man por allá?
5: Imagínate, Cari, la situación al revés. Que tú estés tomando el sol bronceadita allá en la playa, levantes la cabeza y veas a tu pareja hablando con una pelada también del hotel por un montón de tiempo.
2: Normal. Me parece normal, puedes estarle contando historias, me parece súper normal.
0: Tú estás diciendo es que normal ustedes, para salvarte.
2: Es que los hombres son muy empeliculados, y con cualquier cosita que se les miente, ellos de una dicen, ay, me están
1: montando. Nah, estás salvando tu argumento que es distinto.
2: No estoy salvando argumento ni nada.
1: Sí, señora.
0: Que hable la voz del pueblo, es la voz de Dios, que hable Colombia, que hablen los oyentes de Tropicana, donde usted esté diga, mi nombre es fulanito de tal y yo estoy en tal lugar, estoy en tal ciudad, y nos dice qué hubiesen hecho ustedes. Al 310-206-3302. 310-206-3302. ¿Te hubieses metido a separar? ¿Te hubieses metido a golpearlo él también por el que estaba golpeando a la chica? ¿O solamente llamas de pronto a algún guardacosta, algún salvavidas para que él se meta ahí en esa pelea? ¿Qué dicen los oyentes de Tropicana? 300-206-3302. Hola, buenas noches, Tropicana.
14: Tito, Karina.
2: Mi amor.
14: ¿Ustedes se imaginan? Yo en la casa tengo dos Shih Tzu y una Beagle. Son perritos.
0: Listo, esto fue.
14: Tengo un loro.
0: Esta fue el Dorita.
5: Zoológico en la casa.
0: Sí. A ver, este. Tropicana.
15: Tropicana, Colombia, bien bacano. No. Una vez pasó eso y por defender, resulté, mejor dicho.
0: Ahí está.
1: Ahí está.
2: Termina uno embalado.
15: Y fuera de eso, enemigo de esa pareja y no.
1: Ah, ve.
15: Y después se fueron el contentillo allá en la cama. Eso no, es mejor que se peleen allá como gallo y gallina, pollo y polla, pero no, no meterse en ese cuento, porque lo que sale es pagando uno, nada más.
1: ¿Saben qué es lo peor? Que a veces ha pasado que uno se mete a salvar, digamos, en este caso a la chica, porque la mayoría, digamos que las maltratadas son las chicas, y uno quita a la persona que está golpeando y la chica viene a pegarle a uno. Sapo.
0: Sapo.
1: Eso ha pasado.
2: Sapo, termina sí, usted sapo. Metido, sí, termina metido.
0: Sapo, ese hijo es tuyo.
2: Pero
0: sapo,
2: es que los hombres se peliculan con todo, los hombres se peliculan con todo. Usted tiene que medirse primero. Vea, aprenda a que uno puede hablarle a cualquier persona. Cuando empiezan a confundir las cosas de coquetería con amabilidad, es diferente, pero...
1: Pero Karina, ponle que estás en una playa.
16: No, aquella que tiene que estar hablando con otra persona.
1: Sí, con un tipo y llevas 20 minutos hablando con el tipo y yo esperando de acá.
0: Es normal para ella, eso sí, es normal, ¿no? Para ella, eso es normal.
17: Es una falta de respeto de ella hacia él, pero tampoco daba para que
1: Es correcto,
17: de esa manera. Me reporto desde acá de Barranquilla.
1: Eso.
0: Un beso.
2: Épale,
0: más oyentes. Hola, Tropicana. Hay una cantidad de notas de voz, Tropicana.
18: Buenas noches, mi nombre es Beto Vargas. Yo me encuentro en Piedecuesta, Santander.
1: ¡Epa!
18: Bueno, en la forma en como el men le pegó, porque yo vi el video, sí. No es la primera vez que lo hace. Entonces ahí la culpa es de ella, que ella permite.
2: Que sigue ahí.
18: Ahora, lo que dice ahí la compañerita, que es que los hombres somos empeliculados, las mujeres no pueden ser tampoco actrices de la película.
0: Ok,
2: les voy a decir una cosa, Cuando ya empiecen con cosas raras como tocarse, como ay, coqueteo, ay, no, es diferente, pero una conversación.
0: Que alguien salve a Karina,
1: Pero ojo con lo que dice el oyente. Si le pegó ahí en público, imagínense lo que pasa también en la casa.
0: Ok.
1: En intimidad.
0: Tropicana.
19: Karina, no le queda ni miércoles al caballo. Tú le habrás visto esta mañana con Alexa.
1: Papi, te sapearon.
19: ¿Cómo es que relinchaba? Te vio escuchando Tropicana de las 5 de la mañana y ¡ay! ¡Para ahora, caballo!
1: Caballito relinchando esta mañana.
2: John Jairo dice que está conmigo.
0: No, pues sí, Karina. Pues sí. Ojalá John Jairo también vea a la mujer de él hablando con otro macho.
1: De verdad.
2: Es que es normal, si hay confianza, todo se puede.
0: Ajá. Bueno, en este momento, señoras y señores, 10:44. Vamos. Hacer que los oyentes llamen para saludarlos, pero eso tiene que ser ya de una. ¿Cuál es el numerillo, Andrés?
1: 601-348-7601, 601-348-7601. De una, marque ya. 601-348-7601 para que usted salude a los oyentes a esta hora de la noche.
0: Bueno, marque ya de una. Si quiere hablar con nosotros, quiere hablar con Karina, llegó el momento de marcar. 601.
2: Vio, no fueron 348-7601.
0: 601. Llame de una. A ver, estamos esperando a los oyentes. Sí, claro.
2: ¿Puedo hablar y me escuchan?
0: Pero por supuesto, ya eso está cuadradito. Entonces, el que quiera saludarnos, que llame ya de una. 601.
2: Llame que le voy a preguntar
0: 348,
2: cosas ricas.
0: 348-7601. Ya, de una. A ver.
2: Llame.
0: Vamos a esperar. Aquí.
2: Le voy a preguntar cosas ricas.
0: ¿Qué le vas a preguntar?
2: Chéveres.
0: ¿Qué le vas a preguntar?
2: No, depende quién me llame.
0: Pero que vaya, que vaya a preguntar.
2: Les quiero preguntar
0: pero
2: cosas.
0: Pero yo quiero saber.
2: No, a usted no lo estoy llamando.
0: A ver. ¿Tropicana?
2: Hola, Tropicana.
0: ¿El otro?
20: Híbrido.
0: Espérate ahí. Venga.
2: El caballo que me lo hunda por allá, el otro lado. Okay.
20: Caballito.
0: Hermano, Tropicana.
2: María.
20: Tropicana.
0: Hermano, buenas noches, ¿cómo es tu nombre?
2: Bájale un tris,
20: caballito. DJ Peter.
0: ¡Epa! Hermanito.
20: En Bucaramanga.
1: Papi, los que son, bumangueses, santandereanos, siempre adelante, ni un paso atrás.
20: De hecho, para adelante, bacanos, ni un paso atrás.
1: Esa vaina.
20: Siempre con las hormigas culonas.
1: Eso, papi. Nosotros estamos acostumbrados a pura hormiga culona.
2: ¡Qué maravilla!
0: Hermano, bueno, ahí está Karinita, salúdela.
2: Bájale un tris al radio, porfa, amigo. Y caballito, bájale también hay un tris al oyente que lo escucho acá súper duro.
0: Listo, dale.
20: Ya.
2: ¿Cómo es que es tu nombre, mi amor?
20: DJ Peter.
0: Tranquila.
2: Y como empieza, y ve cómo cambia la voz. Sí, ay, Dios mío.
20: Se le empata. Peter para Karina.
2: Claro, con el caballo, sí, ya.
0: Ya listo.
2: Con él hablamos la semana pasada, ¿cierto?
0: Sí, dale. Karina, otro de una, rapidito. Saluda.
20: Karina, te dio miedo, pues. Karina, no, por favor.
2: A mí no me ha dado miedo, mi amor, solo que...
20: Sí, te da miedo con los bumangueses y con los santandereanos.
2: Ay, para nada, mi amor, al contrario, más rico, entre más miedo,
20: sí,
2: más
20: joven. Señor.
0: Eso, oye. DJ Peter, un abrazo, mi hermano. Más oyentes, 601-348-7601. Llame de una para que nos salude antes de irnos a la pausa para comerciales. A ver, ¿qué dicen? Llame de una. ¿Será que...
2: Márquelo, úndamelo.
0: ¿Será que recibimos otro oyente? ¿Tú qué dices, Cari? ¿Que sí o que no?
2: Sí, de una.
0: 601-348-7601. Ese es el número de llamadas para que se conecte con nosotros, con el que no me duermo, para que nos salude, para que la pase bacano. Si alguien también está de cumpleaños, también lo puede saludar. Aquí está.
2: Mire lo que dice. Hola,
0: hermano, buenas, ¿cómo estás?
3: Hola, amiguito, ¿cómo está, caballito?
0: Parcerito, bien, bacano, gracias a Dios. Ahí está Karina y también tenemos a mi hermanito Andrés. Salúdelos, contámelo.
3: Hola, Karinita, mi amor, Andresito, ¿cómo está, mijo?
2: Buenas, ¿con quién hablo? ¿Cuál es su nombre?
3: Karinita, aquí con De Gordo de Bucaramanga.
2: Eso. Otra de Bucaramanga,
0: Papi, siempre adelante, ni un paso atrás, vamos firmes.
2: Un abrazo para la gente de Bucaramanga, mi amor.
3: Estamos sintonizados con Tropicana.
2: Un besito bien gigante, ¿estás qué, conduciendo?
3: Sí, aquí vamos en el carro saliendo de la central de Abastos.
0: ¡Epa!
2: Genial, qué juicio. Mi amor, que te vaya muy bien, un besito para el camino, cuídense mucho ya que no me duermo, ¿listo?
3: Muchas gracias y que Dios los bendiga, sigan en ese programa tan bacano.
0: ¡Eso! ¡Un abrazo!
2: ¡Besito, los quiero!
0: Bueno, pues, volvemos en instantes. Karinita, ahorita también vamos a estar hablando de otro dato que le voy a dar. Y por supuesto tenemos otra confesión en la que no me duermo de Tropicana. Volvemos en instantes en la emisora más bacana. Un abrazo para todos ustedes. Gracias por estar en la que no me duermo de Tropicana.

0: ¿Me has ponchado?
1: ¡Aquí estamos! En el que no me duermo de Tropicana. Tropicana. ¡A que no me duermo! Bueno, pues, chicos, estábamos hablando de tantas cosas aquí en la parte interna, del tema de los peluditos. Entonces, eso, hombre, de cada quien, es sí. respetable y ya, pues nosotros,
2: Tiene muchas opiniones.
1: Yo no voy para eso. O sea, dormir con un perrito, yo no me veo en eso. Y ojo, eso no quiere decir que yo les tenga fobia, que no me gusten, para nada. Solo que no me visualizo durmiendo con un perrito.
3: ¿Y con una perrita?
1: Esa sí. que me coja, es más, yo la cojo, la sobo.
3: Ay, así no te importa que te deje pelo en la cama ni nada.
1: No me interesa esa vaina.
2: Que acuéstese ahí. Lo que quiera.
1: Sí, que pida lo que quiera. Ah, ya qué. 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Y bueno, también saludamos a toda la gente que nos sintoniza en las diferentes ciudades. Comienzo yo. Santa Marta, Cartagena, Barranquilla, Sincelejo, Montería, ¿dónde más?
2: Bucaramanga, Cúcuta, Medellín, Cali, Boyacá. Mentiras, Tunja.
1: Sí, Tunja. ¿Dónde más?
2: Dale, Malú.
1: ¿Dónde más?
3: En el Cesar, ¿será? Por allá, no sé.
1: Sí, claro.
2: Valledupar.
1: Papi, la gente de Cali.
3: Puerto Lima también.
1: Claro, Ibagué.
3: Cali.
1: Claro, y Piales, Nariño. Saludando a la gente de Pasto, saludando a nuestros amigos de...
3: Villavicencio también nos escucha.
1: De Dos Quebradas, la gente que nos sintoniza en Armenia, en Pereira, la gente en Manizales también. No, qué tremenda sintonía. Bueno, y en este momento... Ha llegado la hora de escuchar otra confesión.
2: A ver.
1: De escuchar otra historia. Nos envían la confesión a nuestro Tropi WhatsApp 310-206-3302. 310-206-3302. Recuerden que nos envían una nota de voz, luego la palabra confesión, historia o anécdota. Y de una vamos a escucharte. Si de pronto deseas también que te demos un consejo, aquí lo vamos a hacer con mucho gusto. Entonces, buenas noches, bienvenida. ¿Cuál es tu historia? ¿Cuál es tu confesión? En A Que No Me Duermo de Tropicana, 11:08 minutos. Buenas.
4: Buenas noches, Tropicana. Pues les cuento que mi pareja, con la que llevo más de 3 años, me pidió que hiciéramos un trío. Y yo pensé, bueno, está bien, va a ser un trío con otra chica, normal, pero no. No, caballo, me dijo que él tenía una fantasía y era verme disfrutar con otro chico. Y yo quedé impactada, caballo. Yo no sé qué pensar. Yo no tengo otra perspectiva de mi pareja. Pues yo le dije que lo iba a analizar, que iba a pensarlo, pero realmente no sé qué hacer. No sé qué decisión tomar. ¿Me pueden ayudar, por favor?
1: Uf, mi querida amiguita, bueno, fuerte esta confesión, la segunda de esta noche. El novio con el que lleva ya 3 años de relación le pidió que hicieran una fantasía, o sea, que le cumpliera una fantasía a él. Él la quería ver con otro hombre. O sea, ella pensó que, bueno, me va a pedir que hagamos pues un trío, otra chica
5: pues
1: y él.
5: ¿Pues qué más le gustan los hombres?
1: Pues no sé. ¿Qué opinas tú, Karina?
5: Ay... ¿O es que al man le gustan los hombres y está ahí disimulando? O si la quiere ver, pero pues yo no creo que un hombre diga, ay, qué rico ver cómo otro hombre tenga a mi mujer así.
2: Ojo, porque hay gente que le gustan cosas raras.
5: Pues sí, o sea, sí se puede ver, pero yo sé que los hombres por lo varonil, ¿cierto? hacen como respetar su figura en casa. Entonces, por eso casi siempre los hombres prefieren un trío con dos mujeres, o sea como su mujer y otra mujer, que con dos hombres.
1: Yo no sé, eso a mí
5: me parece extraño.
1: Eso
5: o sea,
1: a mí.
5: Yo digo, ¿o será que al man le gusta? Se le moja el agua, mi amor, se le moja. No.
1: Eso a mí me deja mucho que desear.
5: Le entrego a por la casa de máquinas, mi amor. ¡Ojo con eso!
1: ¿Qué opina Maluma al respecto?
3: No, yo creo que eso se llama como swinger, ¿no? Tú nos habías comentado un poquito de eso.
5: Sí, pero...
3: De eventos allá en Barranquilla, que allá es completamente normal en esos eventos como compartir su pareja. Y no significa que tú estés con un mano o no, caballo, no sé.
1: No. Tu opinión. Yo solamente.
2: Quiero la guerra, mami.
1: No, sí, no, no. Y también le voy a preguntar a Andrés qué opina, que piensa que yo también tengo la mía.
2: No, jodido, porque, bueno, es que en este caso es él quien le está pidiendo eso a la esposa, bueno, o a la pareja. Yo, por ejemplo, para mí sería, digamos, muy normal decirle, hey, tengo una fantasía y quiero que haya otra chiquilla, digamos que en la intimidad. Todo ok, sí. Pero que vaya otro hombre, y ahí me jode la masculinidad.
5: Eso es lo que yo digo, o sea, los hombres son muy esquivos, y yo digo, más bien es que a ese man le gusta...
2: Además que uno de hombres en ese tema tiene mucho ego, ¿sí? Y va a haber muchos momentos en que uno va a empezar a compararse, y si ella acepta.
1: Voy a decir una vaina.
2: Si ella acepta.
3: Yo tengo una teoría también.
1: ¿Qué teoría tienes tú? Y yo tiro la pregunta.
5: Espera, Andresito, que si ella acepta, ¿qué?
2: Si ella acepta, va a haber un tema de. El man va a empezar a analizar si ella está disfrutando más con él, con el nuevo tipo, que con la pareja.
5: O sea, la comparación, pues.
2: Claro. Todo.
1: O sea,
2: físicamente.
1: El man está mejor dotado que yo. Sí, ella hace estas caras que no hace conmigo.
2: Exacto, que tiene mejores sensaciones que tiene conmigo.
5: No le creo.
2: Por ejemplo.
3: Ahí va mi teoría. Maluma. Yo siento que él.
1: Sí.
3: Digamos que puede sentir mucho placer.
1: Ajá.
3: Al estar con su esposa y al ver su esposa disfrutando. Y tal vez ese placer que él quiere que ella sienta no es capaz de dárselo él. Y por eso. Disfruta de verla a ella tal vez con otro hombre que sí la haga sentir más cosas que él puede ser.
2: Maluma es bien suave.
1: Sí, no, Malumita.
5: Pero ahí perdería.
1: Mira, yo voy a decir una vaina.
2: Rosita.
1: Yo voy a decir una vaina.
5: Cuente a ver, caballo.
1: Maluma. Si en algún momento mi novia me llega. Échele. Sáquenle a los espíritus chocarreros a Malumita. Si en algún momento llegase mi pareja a decirme, ¿sabes qué, Edgar? Yo tengo una fantasía. Y es que yo quiero que tú, pues, bueno, con otro chico. Yo la dejo enseguida, la dejo de una, porque eso quiere decir que yo no le soy suficiente. Yo no satisfago sus necesidades. Yo soy un polvo triste, un polvo muerto. Y yo me tengo que abrir de ahí.
3: Oye, de acuerdo.
1: Sí, yo me tengo que abrir de ahí.
3: Te la compro.
1: Y usted, señorita, usted debe quererse un poquito más. Y si lo quiere... poner ese corazón duro, llorar en su cuarto, pero sí. No, o sea, pero no aceptar esa vaina. ¿Qué dicen los oyentes en Colombia? 310-206-3302. ¿Qué opinan ustedes? ¿Están de acuerdo? ¿Qué harían? ¿Qué consejo le van a dar a esta chica? Porque, bueno, nos envió su nota de voz, su confesión.
5: ¿Cómo la canción?
1: Y está solicitando el consejo.
5: ¿Cómo la canción? ¿Usted qué haría?
1: Es correcto.
0: No, muchachos, ese man patea con la doble.
5: ¿Vio?
0: Patea con la doble. Así de sencillo. Y está usando de excusa eso para también después meterse ahí en la cola y que le den.
1: Ay, Dios
5: esos
1: bendito.
5: Los oyentes me encantan. ¿Quién más?
1: Yo también pienso lo mismo. Tropicana.
6: No, esa niña sí. Ahí lo que tiene es un cacorro. Déjelo y búsquese otro.
5: Oiga,
1: Cálmese. Oh, pero deja que la gente hable porque lo vas a censurar. Si es verdad. Es verdad, Karina.
5: Eso a mí
1: me parece extraño, Karina. Imagínate bueno, tú y yo, pues. Y yo diciéndote, Cari, ¿será que yo te quiero ver con otro? ¿Eso qué? Eso es una locura.
6: Reportándonos de acá, Duitama, Boyacá.
1: ¡Eso!
5: Boyacá.
6: El oyente de Tropicana, a que no me duermo.
5: ¿Bien o no?
6: Y pues en esta ocasión, sí está cometiendo una falta, porque está la credibilidad de que...
1: ¿Qué?
3: Ese es del pasado.
2: ¿Qué estaba haciendo primero, no?
3: De República Dominicana.
1: ¿Sí?
3: El de la, o sea, del tema de la chica.
1: Okay.
3: En la playa.
1: Ah, okay, okay, okay, okay, okay, okay, okay. 310-206-3302.
5: Bueno, a ver. Otra es que la persona pueda ser voyerista.
2: ¿Qué es eso? Pues es que ese
5: solo,
2: es el tema.
5: Que solo les guste mirar, o sea, sea lo que sea, les guste mirar. Pero raro, tendríamos, tendríamos que preguntarle a la pelada si le ha pedido que esté con otra mujer
3: o solo con un hombre.
5: Otro tipo de cosas, exacto, para poderlo ver. Porque él dice, a mí me encanta ver.
7: Una vez hice la... Después una vez le hice la carrera a un pelado y me dijo que él una vez estaba allá en un bar y tal, y una pareja, algo más español, un señor bien piñudito y tal, una vieja, el trío ya. Y el juez para ese le pagaron bien, pero nada más era darle riel sin besarla ni nada, ni acariciarla. Y él me dijo, ay, después el man estaba viendo, y después la vieja se puso una yaya como de 25 centímetros y se la metió al man por atrás.
5: Ay, no.
1: Ay.
5: Ey, no.
7: Y ella me dijo, vas a ver cómo lo ponga a sufrir, se puso atrás. Vaina locura la gente.
3: Sí, exacto.
1: O sea que ella le puso la cuestión en reversa. Ey, o sea, no. Hombre, no, o sea, yo no puedo con esa vaina, o sea, yo no puedo con eso, Tropicana.
5: Puso la
1: Tropicana,
5: cuestión en reversa.
8: Desde Houston, Texas.
2: Eso.
8: Mi opinión, sí, lo que dice Maluma es cierto. Hay hombres que se citan viendo a la mujer teniendo relación con otro hombre. No exactamente que sea...
5: Y no les da celos.
8: Que ellos que le gustan los hombres, no. Se citan viendo a su mujer... que le estén haciendo el amor. Entonces, pues Maluma ahí tiene razón. Tropicana, la más bacana.
1: Listo, más oyentes. ¿Qué dicen ustedes? Envíen su nota de voz. ¿Qué consejo pueden darle a esta chica que su pareja de 3 años le propuso que estuviera con otro hombre porque a él le gusta? Él le gusta o le gustaría verla a ella haciendo el trin, trin, trin, trin, tran. Disfrutar.
9: Caballito, le cuento una cosa que no.
1: Dígalo.
9: La mujer de un...

0: Hermano, es que
1: esa es petición.
0: Es que ya lo tenemos. Malumito tocando la guacharaca, Andrés tocando la caja y Karina en el micrófono.
2: No.
0: Karina,
2: caballo,
0: que le...
2: y caballo, y caballo.
0: A Karina le va bien cantando. Karina, cántate algo, hazme el favor.
2: No, coja oficio mío, haga el favor.
3: Muchachos, ustedes están muy mojigatos. Eso hay que probar de todo para saber qué es bueno. Hay una persona con la que salimos esporádicamente y me dijo, el mejor regalo que me puedes hacer es verte con otra persona, que si yo me enamo, me les pego.
0: Ahí está.
3: No les han querido nada ustedes, es que les falta mucho por vivir. Ahí, ¿qué será?
1: Ahí está. Hay gente que también le gusta, dice, hey. Oiga, una de las etapas de la pareja, de las parejas cuando ya llevan muchos años, es empezar a experimentar no, cosas, señor, a mirar cosas.
0: Me hace el favor, Andrés.
1: Claro, y eso hace André, parte no, de las etapas no, del, de los matrimonios.
0: No, señor. No.
1: ¿Sí?
0: O sea, ¿tú crees que a mí me gusta ver a la mujer bien enganchada por otro? No, señor.
2: Yo sí me atrevería. Eso sí, yo le dejaría.
0: Ah, ¿a ti te gustaría que otro macho también te cogiera y hiciera contigo el trululú?
1: No, hay parejas que, digamos, están en una etapa donde dicen, hoy ya hemos hecho de todo, nosotros dos experimentemos con otras personas y otras maneras.
0: Karina.
2: Qué rico, dependiendo la
0: Karina, en este momento te voy a preguntar. Karina, ¿tú irías para esa?
2: Yo iría para
0: esa. ¡Ay! Malvada.
1: Ya lo dijo.
0: ¿Qué dicen los oyentes?
1: Sí, señor.
0: ¿Qué opinan ustedes? Envíen su nota de voz. 310-206-3302. 310-206-3302 en toda Colombia. Envíen su nota de voz. ¿Qué opinan? ¿Qué consejo le dan a esta chica? Que lo haga, que no lo haga, que lo deje, que siga con él. A ver, ¿qué dicen ustedes?
4: Usted quiere, no joda. Pareja, que vas a aceptar unas pendejadas. Eso que ampa. A los locos que hacen esa pendejada, pero usted tiene su pareja, yo tengo mi pareja, y que me salga con eso. Mamita, vaya para tu casa, y yo para mí es que me consigo una mujer que valore y que sepa valorar el principio matrimonial, que eso es cosa de loco, no joda.
1: Digo el oyente.
4: Otra que le pega, no.
2: Otra cosa, muchachos.
4: Respetar, hay que haber confianza mutua, si no, hey, cada uno para su casa.
0: Para su casa.
2: Venga, caballo. Por ejemplo, si tienen una fantasía, o sea, desde hace mucho tiempo y la única persona a la que quieren decírsela o pasar con ellos es el esposo o es la esposa o es esa oportunidad, ¿usted entonces dejaría o aceptaría cumplirles la fantasía o dejan más bien que la persona la cumpla con otra?
0: Yo, o sea, si es mi mujer, Karina, estamos hablando de una persona, estamos hablando de tu mujer, de la que...
2: Cierto. Bueno,
0: o sea, tú te puedes... Mira, te voy a poner, y a Colombia también le voy a poner la situación. No. Estamos tomándonos unos tragos. ¿Tú sabes qué?
2: A ver, tomémonos los tragos. Póngame una canción.
0: Cucaracha con trago no tiene dueño. Estamos en los tragos. Es así.
2: No, ¿cómo así? ¿Tiene dueño?
0: No, Andrés, estamos así. Estamos en el bar, bueno, listo. Vamos a tomando los tragos para que la cuestión, el hielo se rompa, se quiebre. Nos vamos al motel.
1: Sí.
0: Al hotel.
2: Al listo. Grano.
0: Bien. Comenzamos con los besos y tal. Pim, pam, pam, pam. Y la muchacha, mejor dicho, qué escándalo. Haciéndole las vocales en inglés. Oh, yeah. Oh, sí. Oh, baby. Listo, ya. Al día siguiente, es que es así. O sea, tú no eres escritora, bueno, tú eres escritora también. Bueno, entonces, llegan a la casa al día siguiente.
2: ¿Qué vas a ver?
0: Yo sé que tú tienes una cara de escritora que hay que ponerte la almohada en la cabeza.
2: Bueno, siga.
0: Bueno, ya. Entonces resulta que al día siguiente, mami, si vos de guayabo me haces el desayuno. Entonces tú estás viendo a la mujer tuya ahí, en panty, o sin nada, haciéndote el desayuno, y sabiendo que eso lo tocó otro y tú estabas viendo ahí. O sea, eso es una vaina... que aquí en la cabeza te va a quedar, viejo Andrés. O sea, esa vaina no baja.
2: Bueno, está barro, sí. Notas de voz, no.
1: Pero hay gente que le gusta, y se quedó en el momento y ya está. No, y dice, como dice el oyente, están muy mojigatos. Porque,
2: yo digo.
1: Claro, cuando, si fuera con una mujer, ¿sí?
0: Ahí sí.
1: Ajá. Ahí sí, pero, pero entonces la mujer quiere con otro macho también. Hay
2: pero
1: que...
2: es que yo lo único que digo es que en este caso no es la mujer la que está escogiendo con quién. Mira, es si el man. Ahí es la duda. Si es la mujer, pues me parece tranquilamente relajado.
1: Ahora, y si ella está preguntando, es porque lo está pensando. Ojo con eso.
0: Mira, Karina, cómo se lame los labios. Mira cómo se lame los labios. Ella quiere eso.
2: Es que lo que dice.

0: Sí, Andrés, es verdad. O sea, si la mujer lo está pensando es porque lo está buscando, pero si el hombre lo está pensando es porque también le está gustando de una u otra manera.
1: Vea, no, pero entonces, si tuvo el valor de decirle es porque le gusta y hace rato lo hace.
2: ¿Qué dice
1: y
2: la gente?
0: Le gusta y quiere ser más bien sincero con ella.
2: ¿Qué dice la gente en TikTok? Envíen también ahí si usted va para esa o no va para esa. ¿Qué harían en el TikTok? Que ya llegamos a los 100,000. Y antes de irnos, vamos a conectarnos para ver a Karinota.
3: Hay manes que son raros. De la cabeza y le gusta ver, mejor dicho, que a la mujer la leen como a rata en balde,
2: como a cajón que no cierra,
3: llena y les entusiasma y los excita a vaina por ahí. Manes que tienen la cabeza toda rayada y les gusta estar viendo así. ¿Qué? Y las mujeres se aguantan. Hay que el man también lo tenga chiquito.
2: más oyente, eso es la Tropicana. Noticas de voz, maratón de notas de voz, Tropicana.
4: Hola, Tropicana, muy buenas noches, saludos para todos. No, ese man lo que quiere es ahí que sea a lo pistolero, sin tiro va y tiro viene con el man. Eso hemos dicho, y la excusa con la esposa, ay no, mija, es que estamos aquí en estas cosas y todo se vale.
0: Encarretados.
4: Que el man le den y él también dar. Ahí aprovecha el man.
2: Viste. A él le gusta que le den. Más oyentes, Tropicana.
0: Venga,
2: espérate un segundito, una notica de voz más y voy contigo.
5: Bueno, en mi trabajo de taxista he escuchado y he visto mucho ese tipo de escenas donde recoge uno de las residencias parejas en tríos y viceversa. Salen dos hombres con una mujer o salen dos mujeres con un hombre. Y hablando con algunos, con algunas carreras, cierta carrera, cierta gente, pues, me comenta y he escuchado que sí, hay hombres que le genera mucho más placer ver cómo...
6: ¿Es verdad?
5: ¿Cómo le hace el rico a su mujer que haciéndolo ellos mismos? Es parte de los fetiches, es parte de la vida sexual de cada quien, si lo ve como placer o si lo ve como... Uh-huh. ¿Cómo lo ven ustedes que dicen que les baja la hombría, no? Cada cabeza es un mundo diferente.
6: Cada cabeza, ojo con eso, cada cabeza es un mundo diferente. Ojo con eso.
0: Pregunta técnica.
2: ¿Qué pasó?
0: No, pero, o sea, porque como acá muchos han dicho que de pronto se le moja la canoa, lo que sea.
2: Y que se le moja la canoa.
0: ¿Usted cómo se da cuenta, por ejemplo, que es un hombre? Ay, ¿cómo se los digo? De forma que me entiendan.
2: O sea, un hombre delicado, ¿qué? No, que le flaquea la hombría.
0: Porque, porque hay muchos que se muestran como hombres, pero a la hora de la verdad. Tenga, mi amor, o sea...
2: Les gusta la doble vía.
0: Se les moja la canoa. Ajá. Exacto. ¿Usted cómo se da cuenta?
2: Mira, de pronto... ¿cómo se da uno cuenta? Es que a veces es difícil. Yo he tenido amigos y tengo amigos que son unos machos, pero por debajo de cuerda se les entra el agua al bote. Después
0: pero, por ejemplo,
7: ojo al comentario de Tete.
2: A ver, ¿qué dice
7: el comentario de Tete? ¿Quién lo lee? Que Karina lo lea, por favor.
2: Uf, me gustaría.
7: Dale, Cari, léelo.
0: Dice que no lo piensen más. El trío perfecto, Caballito, Karina y Maluma.
7: ¡Ay! ¡Caballo!
6: ¡Ay, papi!
2: Maluma, pero. O sea, tú bueno, te pones por allá, yo me pongo por este lado.
6: ¡Relínchale en la nuca, papi!
2: No. Imagínate, joda, Maluma me va a poner la barba en la espalda.
7: Así como está, la primero Caballo, Karina y después yo, así mismo.
2: O mejor.
0: Respondan, pues.
6: Papi, menos mal que mis labores acabaron hoy.
0: Oigan, respóndanme pues.
2: 310-206-3302. Me están preguntando el Tropi WhatsApp.
0: 310-206-3302.
2: O es que no sé, Cari, no sé. O sea, es difícil.
0: O sea, por ejemplo, ¿de qué manera? Por ejemplo, es que hay manes que, por ejemplo,
2: ¿sabes qué?
0: Esposa, espere. Hay manes que tienen esposa, que tienen hijos, que se muestran como todos unos hombres, varones, no sé qué. Pero claro, para verse por detrás, por allá y comerse un man, así suene vulgarmente, sí están. Entonces, ¿uno cómo se da cuenta?
6: Dice acá Rachel Villamil, hay hombres que hablando técnicamente, hay hombres que tienen sexo con hombres y no necesariamente son gay.
2: Ya me estás hablando de otra vaina, papi. Sí, o sea, cosa que no te creo.
0: Pero entonces, respóndanme, pues, ustedes.
7: Yo no sé.
2: No.
6: ¿Qué preguntó?
2: No puedo.
7: O sea, ¿cómo te puedes dar cuenta tú si un hombre es gay cuando muestra todo lo contrario, ¿no? Algo así.
2: ¿Sabe qué? Levántelo a fría, hombre.
0: ¿Qué tiene, por ejemplo?
2: Levántelo a fría para que usted
0: esposa,
2: vea.
0: Que tiene, por ejemplo, hijos, que tiene como toda una familia. O sea, usted, ¿cómo se da cuenta? Oyentes, ¿cómo se pueden dar cuenta?
2: Bueno, a ver qué dicen los oyentes.
0: Cari, una amiga me decía, vea. Cari, una amiga me decía que le revisaba el chiquito.
2: ¡Hombre!
0: ¡Paola!
8: ¡Coja la
2: munda
8: del otro
2: y se lo comienza a chupar! ¡Ey! Tomare, ¿qué pasa? Tomare, están atravesados, compa.
9: Mis amigos de Tropicana.
0: Oigan.
9: Allá es algo muy raro ver eso o escuchar sobre eso. De que el hombre disfrute que otro hombre se esté gozando a su esposa o a su mujer. Pero aquí, en Estados Unidos, ese es el boom de los gringos.
2: Claro.
9: Los gringos son felices viendo eso.
2: No, hombre, no.
6: Pero si compran pies.
0: Mire lo que dice aquí.
6: Fotos de pies.
0: Es que hoy día es el que menos
2: parece. Ey, sí, es verdad. Ay,
0: véalo.
2: Es un fetiche raro.
0: Mira los tres, vea los tres. Los que menos parecen, ey, cuidado.
2: Tropicana.
10: ¡A que no me duermo!
0: Mor.
10: Desde la tierra del Cuy.
2: ¡Pasto!
10: Faltaba yo. Pues, ¿qué opino? Yo no opino, sino que ahí le digo al man que yo voy. Yo voy a hacer el trío ahí.
6: Yo voy para
10: pues
6: esa.
10: No hago el trío en la que no me duermo. Yo con Karina y el caballito y el joven Andrés.
6: Uy, ¿cómo así no? Hombre, no.
10: El 69, el 104.
2: No.
6: Ya me tienes acolada. No va para esa.
2: No, papi, yo tampoco voy para esa. Me la pierdo.
0: El más machista también tiene su lado escondido.
2: ¡Ay, caballi! ¡Ay, caballi!
11: Ay, en este mundo se ve muchas cosas. Y principalmente cuando todas esas parejas empiezan a mariquear con eso, perdónenme la grosería, siempre se termina separando porque llega alguien más que lo hace mejor que el man o que otra vieja que se lo hace mejor al man. Entonces, eso siempre se termina acabando.
2: Eso siempre se termina acabando, dice este oyente.
0: A Oigan, ver. Pero respóndanme, pues tengo la curiosidad.
2: Ay, pero ¿cómo te vamos a responder? Yo no soy de la comunidad, no tengo esa vaina, no tengo ese ojo para eso. Yo no te puedo responder. Oigan, esa vaina.
0: Si hay alguno de la comunidad que nos quiera decir, o sea, mande nota de voz.
7: Eso sería una confesión.
2: Sí, claro.
7: Que diga, no, yo soy hombre, tengo mi esposa, pero a escondidas me veo con otro man.
2: Sí. Y usted tranquilo, que no vamos a revelar su nombre.
0: ¿O qué les gusta? ¿O cómo de pronto se puede saber?
2: Por ejemplo, yo tengo un amigo que se ha flaqueado en su masculinidad cuando ve a Maluma.
6: Se llama Edgar.
0: Es que mi novio tiene mujer, sí, es lo que dice. Mi novio tiene mujer.
7: Ah, ¿verdad?
2: Tropicana.
12: Hey, yo soy taxista y si tú vas allá a Lais, allá en la 72 con 43.
2: Barranquilla.
12: Ok. Allá tú ves puro manes piñuitos, la mayoría son manes piñudos.
0: Piñudos,
12: manes pistas que yo vayo.
7: Fuerte.
2: Fuerte.
12: Por lo que es la vida allá. Uno que es maluquito, no. Uno con esa presencia. Los son puta. Tiraría buena punta. Y allá es puro manes pinta, porque es parecido, piñuitos son cagados. La mayoría son tan piñuitos.
0: me traducís que estoy escuchando un montón de cosas del idioma.
2: Bueno, ¿qué es piñuito? Piñuito es una persona pinchao, que va al gimnasio fortuda, acuerpado, o sea que tiene musculito. ¿Qué es que haga Sten de Bayer que él se le moja la canoa después de Maes Crispeta?
0: Bueno,
2: que se le hundió la canoa. ¿Qué otra cosa escuchaste?
0: Hay un montón.
7: Repítelo.
0: Pero ¿saben qué? Lo de los piñuditos, acá en Medellín hay mucho piñudito así.
2: Bueno, barro, ojo, raro.
7: Sí, dice que eso, los piñuditos por lo general son...
6: Pero ojo, porque yo he escuchado a mucha gente de la costa que dice que lo que se le atraviese le da. Ojo ahí.
2: No, pero esa vaina...
6: Ojo ahí, papi.
2: Esa gente que... No, ojo. Esa gente tiene el antivirus dañado y le dan a todo. Eso quiere decir que también pueden venir hombres, gente de la comunidad, pero no, yo soy, vea, pura mujer.
0: Acuérdense que el caballo tiene su osito, dice por acá, en los gimnasios se ve mucho bis. Ah, bueno, eso es bis, bisexual.
2: Tropicana,
13: ¿a que no me duermo? No, lo que pasa, ¿sabe qué? Lo que pasa es que el man es enfermo. Hay manes que son enfermos viendo cómo le hacen a la mujer, a su novia. Así que el hombre lo que quiere es eso, se excitan. No, un enfermo, un locos, pero bueno, todo se vale en esta vida.
2: No, señor.
0: El antivirus.
2: No, señor.
6: Imagínese. Ojo que el oyente está diciendo, se vale, yo voy para esa.
2: Y que si se vale en esta vida, hay cosas que no se valen. Imagínese usted siendo heterosexual, que la mujer le pide esa vaina, entonces viene el otro, lo roce las nalgas por atrás y usted suspira y se ponga la piel de gallina, esa vaina que es. No, señor. Esa vaina es sagrada. Esa vaina es sagrada. La mujer suya no es la mujer del prójimo. La mujer suya es la mujer suya. Usted no puede dejar que esa muchacha la posea otro, no, señor.
0: Dice, cuando hay solo humo de todo como, el que pide por atrás también es el que... ¡Ay, juepuchica! Bueno. El caballito tiene cara de comer...
2: No. Karina aquí dijo que se iba para esa con una muchacha, pero está bien, eso a mí me gusta. Eso a mí me encanta. Imagínate de ver a dos chicas así. O sea, eso es una vaina bacana, ¿sí o no? Andrés, Malumita.
6: No, pero ¿y qué tal?
2: ¡Ey, Malumita! O sea, tú eres mi pana o estás jugando del lado de Karina. ¿Qué está pasando, Malumita?
0: Malumita, I love you.
7: Hombre, a mí...
2: Yo sí como burra.
6: Y ay, me gusta. Caballo
2: tiene cara de
6: mira, Maluma.
0: Oíste, el Malumita es como eso, se llama, eso. Piñudito. ¿Cómo eso. Se le llama? El Malumita es piñudito, yo veo. Malumita.
7: No. Pero ay, no, yo... Antes yo sí tenía, digamos, esa fantasía de dos mujeres y tal, pero ya grande digo, no, hombre.
6: Dos machos.
7: No.
2: Ahora es macho, Malumita, ¿qué está pasando? Papi, las mujeres son lo más lindo, no, son lo más bello, son lo más tierno.
7: Una sola, y que sea para mí.
2: Papi, ya. Si tú la pasas súper delicioso con una mujer, ahora imagínate dos. Dos, o sea que una te chupe el cuello y que la otra te chupe la costilla. ¡Qué vaina! Oiga, tan bacana, caballo, sabroso. ¿Qué pasó? Caballo. ¿Qué fue?
0: Dice por acá, un muchacho dice, Quique, el caballo es de todo mi gusto, moreno y costeño. Uf.
2: No. mi hermanito Quique, te llevo en el Soncora, te llevo aquí en el corazón, vives ahí sin pagar riendo, pero yo con macho da calor. Bueno, chicos.
6: Quique, vive solo, Quique, pilas ahí.
2: Bueno, ya para ir finalizando esta...
0: Y hace rato no jugamos cosas que hay.
2: Esa segunda confesión. Bueno, mi querida amiga, ya depende de ti, ya escuchaste a los oyentes. Y nada, nos cuentas a ver si decidiste hacerle o definitivamente le dijiste no y te abriste. O sea, que nos cuentes cuál fue el desenlace.
6: Hay que hacerle seguimiento. Historia.
2: Claro que
0: Oigan,
2: sí.
0: Oigan, Rafael dice, hoy en día hay tantos gustos, bisexuales, pansexuales y sapiosexuales. ¡Vio, caballo!
2: ¡Claro!
6: ¡Caballos sexuales!
2: Yo sí soy pansexual. Y bueno, yo también les dije la historia del por qué yo dije que era pansexual. Pero bueno, no, y resulta que esa vaina ha llegado a nivel internacional. Muchas personas me escriben en Instagram, me escribieron también en TikTok preguntándome, ¿y caballo, es verdad que tú eres pansexual? Hasta chicos de la comunidad invitándome. El día que hicieron la marcha me invitaron. Ay, papi, no puedo ir porque tengo programa en Tropicana, no puedo, pero para la próxima yo voy. Pero dice, bueno, a no, todos los quiero y los llevo en el corazón. Bacano.
0: Dice que no importa si es largo ni lo grueso, sino el tiempo que dure.
2: No, hasta allá tampoco. O sea, yo eso juego.
0: Ay, no vea lo que dice Libardo, que Andrés tiene voz de...
2: ¿De qué?
6: ¿De qué? ¿De qué? ¿De qué? Qué?
7: De que le ¿De gusta...
2: Qué? ¿Voz de qué? Atención.
0: De que no le gusta Mary Jane.
2: Ay, le gusta Mary Jane.
6: No, yo sí.
2: Mary Jane,
6: ¿no? No, yo sí.
2: A Andrés le gusta eso, que Vergara, Shakira.
0: Y vea lo que dice Jimmy, buenas noches, Bogotá. Estoy buscando una novia de 30 hasta los 50. Soy muy romántico y de mucho amor para dar y casarme.
2: Dios mío, Padre Santo, bendito.
6: Toca hacer una ronda de Cupido.
2: Sí. Ey.
0: Yo les doy la ronda de Cupido mía. Se busca hombre que sea lindo.
6: Que la lleve a Río.
0: Que tenga que lo tenga grande. El corazón.
2: Ajá.
0: Sí. Que sea romántico. Que sea detallista.
7: Uh-huh. Bueno, ¿y cuánto? No ¿cuánto? ¿De cuánto?
0: No me importa. No, ¿cuánto qué?
6: El sueldo.
7: ¿Cuánto el sueldo? Sí. Sí, porque. Oye, es que a Andrés le gustan las peladitas de 20 y 23, pero centímetros.
2: ¿Cómo? Ey, Andrés. Ey, no creo.
6: Maluma está pasando y toca también.
0: Qué buenas noches. Soy paisa y busco costeñito morenito que relinche a mi cachete.
2: Malumita. Él es de Cartagena, él es costeño.
7: No soy moreno, no.
2: Sí, Malumita. Con un día de sol, Malumita se vuelve costeño. Ya, eso.
6: Se vuelve pansexual.
2: Sí.
0: yo al menos busco uno que me pague la carrera sin llorar.
2: Bueno, chicos, ya para finalizar, hagamos algo bien bacano. Tenemos,
0: ¿qué quiere, mi amor?
2: No, lo que pasa es que tenemos una cantidad de temas, también tenemos para jugar. También, si quieres, podemos hacer una ronda de
0: hoy se no mencionaste lo de la peladita aquella del Espíritu Santo, no lo mencionó.
2: Bueno, básicamente, Cari, es que esta chica se metió en el papel y hasta los medios de comunicación fueron hasta su casa para corroborar si era verdad. Esta chica dijo que se había embarazado del Espíritu Santo, que ella no tenía novio, que el Espíritu Santo, ella soñó que el Espíritu Santo le estaba diciendo que iba a ser mamá y se embarazó. ¿Dónde la viste ahí? Esto ha recorrido Colombia, ha recorrido el mundo. Y este es un tema que, bueno, quería traerles a ver ustedes qué opinaban. ¿Tú qué dices?
0: Pero ¿de si qué te ríes? Del Espíritu Santo.
7: Yo opino.
2: ¿Qué opinas tú, Maluma?
7: Hay algo clínicamente se llama embarazo psicológico. Y es que las mujeres, por alguna razón, piensan estar embarazadas y el cuerpo empieza a dar síntomas reales de embarazo.
1: Sí, claro.
0: ¿Serio?
7: Un embarazo psicológico.
2: Pero no está embarazada porque no se puede, porque
7: pero,
2: no se
7: ¿qué pasó con ahora, la historia la... completa?
1: Exacto.
7: ¿Fueron y qué encontraron?
2: Ah, está embarazada. Sí está embarazada.
1: No, papi, no.
7: Que sí está.
2: Que sí, bueno, está embarazada. Pero resulta que el Espíritu Santo no bajó. El Espíritu Santo se le metió en la casa, vio, Malumea. O sea, yo creo esa vaina. Yo creo eso. No, o sea, si se dice que el Espíritu Santo... El Espíritu Santo de algún vecino por ahí fue el que se le metió en su casa.
1: Yo le digo, ¿sabes qué, mi amor? Que Dios te bendiga y nos vemos, papi.
0: Él está como los mismos creadores de quedó embarazada con la toalla que se secó el cuerpo.
2: ¿Tú qué opinas? ¿Tú qué dices? Karina.
0: Yo creo en el Espíritu Santo.
1: Oigan.
2: Yo
1: le digo, mi amor, ¿sabes qué? Que Dios la bendiga y nos vemos.
2: Oyentes.
0: Pues caballo no es Espíritu Santo y le dijo también lo mismo, que Dios te bendiga y hablamos.
2: O sea, pero porque siempre tienes que meterte conmigo, porque siempre tienes que traer ese tema a colación. ¿Por qué razón?
0: Y usted no es Espíritu Santo. Por y eso, le dijo pero eso a la muchacha.
2: Yo es que yo en ningún momento dije que era el Espíritu Santo. Yo solamente dije que ese peladito hay que hacerle la prueba de paternidad cuando nazca. Mientras me toca acompañar, pero yo todavía no sé si soy papá. Yo todavía no sé si soy papá.
8: Porque no se puede, entonces para ti no existe Dios, ni la religión, ni nada de eso de, que tiene que ver con Jesucristo y todo eso. Esa es la misma historia de María.
2: Hey, pero oye, o sea, hoy en día, o sea, que yo creerle a esa chica que la preñó el Espíritu Santo. O sea, no, yo sé que los oyentes no van a creer en eso.
1: Ahora, si usted es católico, tendría que creer.
0: Yo sí creo.
1: Si usted es católico. Católico de los que va a misa y cree en la Biblia, usted debería creer que su esposa la embarazó el Espíritu Santo, que se llame Francisco, pero es diferente, pero...
2: ¿Viste? Ahí está. ¿Qué dicen los oyentes? ¿Qué dicen los oyentes?
0: Buenas, son la tropicana.
14: Eso está como mi primo, que también dice que el caballito lo preñó.
2: ¡Ey! ¿Qué es lo que está pasando?
0: Ese oyente me cae bien, todas las que tira, mi amor, nítidas.
2: No, pero no. Me hacen el favor y respeten, por favor. No tengo nada que ver con esa vaina.
0: ¿Qué vamos a respetar? Lo irrespetable.
2: Bueno, ¿qué dicen los oyentes? 310-206-3302. ¿Opinen de una? A ver, ¿qué dicen Tropicana?
15: Ese cuentico de que el Espíritu Santo ahí la preñó, sí. No sabiendo que le dieron, fue mejor dicho, como a rata en balde. Le hicieron de todo, hasta la coca. Le hicieron hasta lo último, ¿yo? Que fue la patada.
2: Muy bien.
15: De la
2: vaca. Muy bien. ¿Viste? ¿Viste, Karina? Le hicieron, mejor dicho, hasta el bebedero le hicieron.
0: Es que ya no sabía y él. No
16: Tropicana la más bacana. En Yo No Me Duermo.
0: ¿Qué?
16: Caballito, Karina. Sí, los milagros existen, se puede creer, pero para estos tiempos, ya que me salga una chica con esto, no se la creo, mi hermano, o puede que se las crea, pero ahí vendría el anticristo, porque ya el Mesías no puede venir otra vez en esa forma, ya él va a rescatar su iglesia en el rato. Pero que me venga a decir, con eso puede ser el hijo del diablo.
2: ¿Ya? Analízalo tú.
6: Papi, es que si usted es buen católico, cree.
2: Oiga, Malumita se está riendo. ¿Por qué te ríes,
0: que
2: Malumita?
0: Le dieron como a moto que no prende.
2: No, le dieron como a moto vieja. Tú sabes que la moto vieja tiene en el crán. Trin, trin, bastante zapato.
0: Oiga.
2: ¿Qué?
0: Es que el Espíritu Santo es el vecino. Se llama así Espíritu Santo.
2: Sí, muy seguramente.
0: No, cajito, no, yo sí creo. Cajito,
17: yo estoy totalmente con usted, viejo. Ver dos nenas en acción, eso es otro nivel. No sé. La adrenalina es muy fuerte. La experiencia es muy tensa. Muy tensa. Ahí no sí lo apoyo, caballito, al 1000%. Pero dos machos con una vieja, no, hermano. Una cachada.
0: Terrorífico.
17: Y un puntazo ahí. El problema es que es gustado al hombre.
0: Como a tapete en poste.
2: Imagínate tú. Bueno, pues.
0: Me encanta. Dice que como a triciclo en loma.
2: Ha llegado, señoras y señores, el momento de jugar Cosas que hay en A que no me duermo de Tropicana.
0: Cosas que hay donde.
2: Bueno, cosas que hay donde. A ver, vamos a jugar de una. Doña Karina, ¿quién lo dice?
0: No, usted, el que quiera.
2: Bueno, entonces
0: cosas
2: va.
0: Cosas que hay en una oficina.
2: Ok, cosas que hay en una oficina. De una.
0: Listo.
2: Entonces,
0: ¿En qué orden?
7: Caballo, Karina, Andrés.
6: Va.
0: Caballo, Karina, Andrés. Listo. Va.
2: Caballo, Karina, Andrés.
0: Sí.
2: Listo, vale. Entonces, cosas que hay en una oficina. Plumeros.
6: Computadores.
2: Muy bien.
0: Ponele musiquita.
7: Caballo,
0: eso.
7: Karina, Andrés.
0: No, pero estos hombres no.
2: Dale.
0: No. En lapiceros.
2: Ya lo dije. Yo fui el primero. Dije lapicero.
0: Cuadernos.
2: Cuadernos.
0: Sí.
7: Claro, para anotar.
2: Ya.
0: Obvio.
2: Archiveros. Venías tú.
0: ¿Qué
2: venías
0: sigue? Tú. No, güey, pucha. Ey.
2: Impresoras. Entonces. Archiveros.
0: Clips.
6: Cargadores.
2: Hay grapadoras.
0: Un televisor.
6: Teléfonos.
2: Hay un control.
0: Hay sillas.
6: Hay un teléfono.
2: Hay
0: teléfonos.
2: Hay marcadores.
0: Hay borradores.
6: Hay una recepción.
2: Hay una impresora láser.
6: Ah, ya. Ya la dije.
2: No, pero láser no.
0: Un microondas.
6: Hay un cámaras.
2: ¿Qué más hay?
0: Siga usted.
2: Estoy pensando.
6: Cinco.
2: Hay.
6: Cuatro.
2: Ah, ya sé.
6: Tres.
2: Hoja de bloc.
0: Un reloj.
2: Ya lo dije.
0: Un cuadro.
2: ¿Qué más?
6: Teclados.
2: Hay una tablet.
0: Una matica.
2: Una mata.
0: Sí, jardín, una matera.
6: Hay un sofá, por ejemplo.
2: Hay un codificador para ver cable en el televisor de la oficina.
0: Hay el wifi. Está la cosita del wifi.
6: Uniformes.
2: Hay un amplificador de wifi para las otras. Sí.
0: Hay tacones.
6: Tacones.
2: Ah, entonces ya
0: claro,
2: fácil.
0: Claro, las de la oficina.
2: ¡Hay faldas!
6: ¿Hay qué?
2: ¡Faldas! Pero, ¡ay! De la que se ponen los tacones.
6: ¿Hay trajes entonces, trajes?
0: Pero le tocaba smoking. Ir al otro, no a caballo.
2: ¿Qué? ¡Rápido, Karina! ¡Ah, voy yo!
0: ¡Hay un aire acondicionado!
6: Eso.
2: Que hay un aire acondicionado. ¡Hay una persiana!
6: ¿Una escalera?
0: Un baño.
2: Hay un cuarto. Ah, tú, Andrés.
6: Una sí. Cocina.
2: Perdió Andrés, señoras y señores.
0: Rápido.
2: No, vea, y en este momento, Karina, ya hay que mostrar. Ya hay que mostrar. Antes de irnos, el regalo para los oyentes de A que no me duermo de Tropicana. Mi hermanito Maluma me hace el favor, se prepara porque vamos a ver. Vamos a ver.
0: ¿Qué?
2: A la encantadora Karina. Señoras y señores, en este momento ustedes van a soñar con las Karinas.
0: No pongan eso, qué bobada.
2: Sí, vamos a ponerlo.
0: No.
2: Vamos a ponerlo. Ahí se ven los tres Reyes Magos. Melchor, Gaspar y Baltasar.
0: Pero
2: ay, ay, ay. Señoras y señores.
0: De sacar el tiempo.
2: En Tropicana, 11:48, por eso no importa. Ya este minutico. Ya. Ah, que entren a TikTok. Entren a TikTok para que lo vean. @TropicanaColombia. @TropicanaColombia. Es el regalo de parte de nosotros. Para que vean a lo más lindo de Medellín. Karina, ¿cómo te sientes? Porque ahora no, vas a ser famosa con tus Karinas.
0: Oigan, no hay ninguna Karina, solamente sí, hay agüita y piedras.
2: Karina, atención, en este momento, oyentes de Tropicana, ingresen ya a TikTok, @TropicanaColombia, para que vean el detallazo de fina coquetería que le vamos a dar a todos ustedes para que vayan a dormir como tiene que ser.
0: Mientras, un besito, yo me voy despidiendo por este lado. Ya saben, nos siguen en Instagram, en todos lados, Karina Uribe 28. Dejen un mensajito a los que están conectados. Un besito bien espectacular. Toquen el pito cada que me escuchen. Y ya.
2: Hermano, gracias por haber venido.
6: Mi hermano, muchas gracias a ustedes y a todos los oyentes que se conectan todos los días en A Que Me Duermo con tantas vainas bacanas que uno vive aquí y que también le hacemos un poquito más fácil y llevadero, digamos, a veces ese turno tan largo de la gente que trabaja en la noche. Así que muchas gracias y nos estaremos escuchando en otra ocasión.
2: Un abrazo bien grande para todos ustedes. Ya ahí está en TikTok. Nos vemos en TikTok y queda en TikTok de una. Vayan a TikTok. @Caballito Castillo. Chao, chao. Nos vamos. No, síguenos en redes sociales. @Caballito Castillo. Chao. Mírala, qué rico.

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0: ¿Ustedes se acuerdan de este nombre? ¿Lázaro? ¿Qué pasa por tu mente cuando te dicen Lázaro? Y cuando te ponen una frase complementaria, Lázaro, levántate. ¡Ja! Lo que Dios tiene para hablarnos en este momento es increíble. Hoy le quiero hablar a esos que no se han querido levantar, a esos que se sienten morir, o que sienten, o que saben ya, o que creen que están muertos. Pues déjame decirte lo siguiente. Lázaro, uno de los muy buenos amigos de Jesús, junto con sus dos hermanas, Marta y María, registrado en la Biblia, en los evangelios, amigos de Jesús. Jesús iba y comía con ellos, caminaba con ellos, pero llegó el momento en donde Lázaro muere. Jesús no está ni cerca. Y le dicen a aquellos que andaban con él, tu amigo Lázaro, está mal, murió. Jesús, a él le dicen inicialmente que está mal su amigo Lázaro, pero él sigue haciendo lo que está haciendo. Pues es Jesús. O sea, ¿cómo Jesús se va a zarar ante una noticia de estas? Ay, ¿en serio? ¿Cómo así? No, me voy rápido. No, hombre, si Jesús resucita, si Jesús sana, si Jesús bendice, Él es quien tiene los tiquetes en la mano para que podamos ir al cielo. Él es el Rey de Reyes y Señor de Señores. ¿Qué susto puede haber en Jesús? No. De las cosas que no tiene por qué existir. Seguro, es que es el Rey de Reyes. Y eso experimentó Jesús. Como con su mirada y con sus gestos. Tranquilos, iré después. Jesús va y cuando va, ya está muerto. Una de sus hermanas lo aborda y le dice, si hubieses estado aquí, Señor, eso no hubiese pasado. Jesús empezó a llorar, lágrimas de sus ojos. Pero si acabas de decir, Robinson, que si él resucita, qué susto va a haber en él y por qué ahora llorando. No, porque cuando él vio el dolor, porque recuerda que él ve el corazón, cuando él vio el dolor de las hermanas de Lázaro, o sea, sus amigas, él se conmovió. Jesús se conmueve. Jesús no es de piedra, lo contrario. Jesús se conmueve ante el dolor de las personas. Cosas que ocurren, que no están bajo el manejo de nosotros como seres humanos. Y Él toma control de nuestros corazones. Y así estaba ocurriendo. Jesús, sabiendo lo que estaba experimentando sus amigas a la pérdida de su hermano, pues Jesús hizo algo supremamente heroico, impresionante. Déjame recordártelo. Jesús va hacia la tumba. En esa tumba está una piedra que cerraba la tumba. Jesús le dice, ¡corra la piedra! Y pega un grito en el que dice, ¡Lázaro, levántate! ¡Ja! Y de inmediato, el que estaba muerto y que además una de sus hermanas le había dicho a Jesús que ya huele mal, ya han pasado varios días, claro. Y más en esos tiempos que no había los conservantes de cuerpos y las cosas que hay hoy, formol, yo qué sé. Ya olía mal, eran varios días, pero Jesús puede reconstruir un órgano. Jesús puede donar, dar un órgano. Jesús puede crear un órgano. Y aquí lo demostró. Aquí no solamente el acto de que dijo Jesús, Lázaro, levántate. No, es que cuando Jesús da la orden a todos los órganos que estaban muertos de que revivan, a lo que ya no estaba seguramente comido por gusanos que volvieran a hacer. O sea, una reconstrucción interna impresionante. Y eso es lo que Jesús puede hacer. Entre tantas cosas, tantas maravillas y tantos milagros. Y me hago una pregunta. Ah, bueno, después de recordar que precisamente Lázaro se levantó y muestra pasajes bíblicos que ya luego tiene una vida normal y se sienta a comer con Jesús, están compartiendo, volvió a vivir de verdad. Pues bien, eso es lo que el Señor quiere hoy darte, en el corazón directamente. Como un dardo que se clava, pero se clava no para causar dolor, sino para que jamás se te vaya del corazón esto que el Señor hoy te quiere decir. Y lo que Él te quiere decir hoy es que Él tiene el poder para resucitar lo que sea. Si Él resucitó un muerto de varios días, ¿cómo crees tú que no puede resucitar el amor de esa persona que dejó de amarte, pero que tú la amas con el corazón, que incluso seguramente ante Dios se casaron? Él puede hacerlo. No serán las estrategias humanas, llevar flores, serenatas, eso no. Ya, eso no va a hacer que el amor se resucite. Lo que va a hacer que el amor resucite es tu entrega a Jesús, porque ellas estaban entregadas a Jesús. ¿Qué tal si tú te entregas a Él? Si sus brazos, tus brazos están ahí arrojados hacia Él. Aquellos que han perdido algo, que no saben cómo recuperarlo y eso les mató poco a poco. Esos que no saben qué hacer, pero sienten que el corazón se les estalló. A ellos y a todos los que se han sentido de una forma que no saben cómo sentirse además, les digo, Jesús puede resucitar lo que tú crees que está muerto. Lo que quiera que sea, Jesús lo puede hacer. Está esperando que tú vayas a donde está Él, que tú te busques la forma de encontrarlo. Y la forma es, entra a tu cuarto, cierra tu puerta y ahí, en lo secreto, empieza a buscarlo día tras día. Hablar con Él como un amigo que es Él, realmente es un amigo. Él es tu fiel amigo. Levántate y resplandece, dice el Señor. Ojito, lo segundo por segunda vez te lo repito. Levántate y resplandece. Wow. No solamente levántate, que fue lo que hizo con Lázaro, sino que permitió que él resplandeciera. Y hoy es un día para resplandecer. Hoy es un día para dejar que la luz de Jesús brille en ti. Hoy es un día para dejar que todo tu cuerpo se sienta al Espíritu Santo de Dios. Y empieces a caminar con más confianza, empieces a caminar con más fe, empieces a caminar creyendo que lo que no tienes lo obtendrás, llamando las cosas que no son como si fueran. Hoy es el día en el que el Señor te da la mano como ese que se quiso ahogar en sus problemas, en sus dificultades, en sus defectos, sus pecados, pero hoy el Señor ha escuchado tu voz cuando dices en tu cuarto, Señor, ayúdame. Él está ahí, te tiende la mano como a Pedro, te saca del agua, del mar de problemas y te lleva a un puerto seguro. A un puerto seguro, diciéndote, levántate y resplandece, porque ha llegado tu día. La luz mía, dice Jesús, la vivirás sobre ti. Isaías 61. Esto te lo digo para que nunca más le vuelvas a decir al Señor lo grande que es tu problema. Más bien le digas a ese problema lo grande que es Dios. Yo soy Robinson Crusoe y esto es Tropicana, hoy, mañana y siempre, en el poderoso nombre de Cristo Jesús. ¡Amén! ¡Y amén!
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0: 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Te da la hora en tu Tropicana, 6 de la mañana, 15. 6:15 en Tropicana, la más bacana.
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1: 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En Tropicana, 6 de la mañana, 19.

0: Teresa. Gracias de verdad por estar con nosotros. Son las 6 de la mañana, 21 minutos. 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Aquí estamos en el Cómo Amaneció Pasto de Tropicana, la más bacana. La marca que te acompaña hoy en martes. Hoy pasan cosas buenas. Hoy pasan cosas bacanas. Hoy pasan cosas en donde la gente se levanta, como diría W, con la piel. Con la piel puesta, diría W.
1: ¿Quién es W?
0: No sé.
1: Con los buenos días, ese.
0: Buenos días, Karina. Buenos días para Karina. Buenos días. Buenos días, Karina.
1: Muy buenos días para todos los oyentes de la más bacana Tropicana. Así es, hoy no es un día cualquiera. Venga, colóquenme ahí de fondo algo de la Selección Colombia. ¡Eso!
0: ¿Cómo dice? Sí, sí, Colombia, sí, sí, Caribe, sí, sí,
1: Eva. ¿Y cómo dice?
0: ¡Epa!
1: Muchachos, hoy a las 3 de la tarde estará jugando nuestra tricolor, nuestra Selección Colombia por octavos de final. Hoy nos enfrentamos contra Suiza.
0: Sí, hoy me incapacito después de las 12 del mediodía.
1: Es más, estoy pensando seriamente en una incapacitada a partir de estos momentos.
0: Pero que parezca un accidente, ¿no?
1: Eso, que parezca muy, muy, muy accidente, como que me rodó por las escaleras.
0: Ay, no, Karina, tampoco.
1: Creo que la incapacidad iría más allá, pero bueno, no importa. Así que, mis oyentes, ¿qué tal si usted nos va diciendo a partir de ese momento cómo que es el marcador?
0: Sí, ese partido va a estar muy bueno, Karina, oyentes de Tropicana, la más bacana, porque hoy...

0: Una.
1: Sí, rapidito.
0: Pero bueno, usted nos puede decir a través del 319-580-7706. ¿Cómo queda el partido para usted? ¿Gana, empata o gana?
1: Hoy vamos a estar con la tribuna de Tropicana, la más bacana. Eso va a ser en Royal Club. Recuerden, oyentes de Tropicana, vamos a estar a eso de las 2, 3 de la tarde. Vamos a estar allá ya en Royal Club con la tribuna de Tropicana, la más bacana. Vamos a tener muchos premios. Karina, ¿cómo le parece el partido pasado de la Selección Colombia?
0: Sí, señor.
1: Nosotros tuvimos camisetas originales de la selección. ¡Uy! Tuvimos balones originales del Mundial. Tuvimos muchas botellas de aguardiente blanco del Valle.
0: ¡Eso!
1: Tuvimos muchas cervezas también gratis.
0: ¡Qué rico!
1: Hoteles, mejor dicho, de todo esto usted lo puede vivir totalmente gratis en Royal Club, con la emisora diferente en esto que se llama La Tribuna de Tropicana, la más bacana. Pueden entrar menores de edad. A las personas no se les cobra el cover. Solamente usted va, pues obviamente usted va a comprar alguito, venden salchipapas, perros calientes, venden también lo que es la cuestión de los nachitos para que usted vaya comiendo durante el partido. También venden papita a la francesa. Qué rico papita a la francesa, de verdad. Ya me dio hambre de este, definitivamente.
0: Por favor, desayuno, gracias.
1: Eso. Oiga, Karina, ayer nadie le mandó desayuno, ¿no? Todo el mundo le dio la bienvenida y nadie le dijo, vea, le mando desayuno.
0: Es más, es que hasta el Nequi existe, pero ni por ahí.
1: ¿Ni por ahí?
0: No, ni por ahí, pero pues bueno, está bien. Está bien. No les han pagado, les pagan con tapitas.
1: Bueno. Son las 6 de la mañana, 25 minutos. Yo escucho Tropicana, la más bacana. La emisora diferente que ayuda a los peluditos y a la gente.
0: Porque hace caras, ¿qué le pasó?
1: Pero hoy se celebra, hoy 7.
0: El día de la empanada.
1: No, el día de la conservación del suelo, Karina. Ah. Para que usted conserve su suelo ahí donde está sentada. Es que Karina se siente en el suelo, es que China. Escuché Tropicana, la más bacana. Hoy se celebró también el Día Mundial del Cacao y del Chocolate.
0: Ah.
1: Del chocolate.
0: O sea, que felicidades a Willy Wonka.
1: Sí, y a Mr. Beast.
0: Y a los Umpalumpas.
1: Eso, a toda la gente a la gente que come chocolate.
0: En la fábrica de chocolates, en la fábrica de Charlie.
1: Eso. Feliz día para ellos. Por eso hoy hay que comer de chocolate, a desayunar chocolate. La gente que está ahí en su casa preparándose un rico y delicioso chocolate.
0: O también, ¿por qué no regalarle un chocolate a la persona tan especial?
1: Ay, sí. Karina, regálame un chocolate. Yo soy especial para usted.
0: Oiga, yo ayer le regalé las galletas.
1: Pero hoy me puede regalar un chocolate.
0: Y todas las comió. Me comió 10 en 5 minutos.
1: Me comí, sí, como un poco. ¿Cuántos venían? ¿10?
0: No, 10.
1: Venían un poco, sí, yo me comí.
0: Sí, se comió 10 en 5 minutos.
1: Todas esas galletas.
0: Pues que tiene los cachetes así inflados.
1: Sí. Buenos días, Karina, muñeca hermosa. Bienvenida a la ciudad de Pasto. Hoy Colombia le dice adiós al mundial, dice. Ay. Suiza gana 2 y Colombia 1, dice mi queridísimo amigo de Pasto Ofertas. Mi queridísimo amigo no.
0: No, y es válido, porque se libre albedrío.
1: No, a mí no.
0: Es que venga,
1: tráteme
0: el
1: serio.
0: Mundial ha dado muchas vueltas.
1: Sí, pero a mí
0: ayer,
1: que eso es gente que me trate de serio.
0: Ayer, Portugal eliminado.
1: Es verdad.
0: Vimos a Cristiano Ronaldo acongojado.
1: Es verdad.
0: Triste.
1: ¿Esa no era parte de una de las tres noticias?
0: No. No era parte.
1: Pensé.
0: Pero, mire, eliminan a Portugal.
1: Sí.
0: Eliminan a Brasil.
1: Sí.
0: Entonces, ¿qué más puede esperar?
1: Sí, este mundial. República del Congo, partidazo que le hizo a Argentina, que lo puso a sufrir. Son cosas que han venido pasando en el mundial que
0: ese
1: definitivamente.
0: Está raro. Sí, pero sí. Está chévere. Así que por eso les digo: no se puede subestimar al enemigo hoy. Le toca con un equipo duro.
1: Está raro como los turnos de Tropicana, están raros.
0: Sí.
1: De que él fue el jefe, esto está raro.
0: Entonces, muchachos, ábrete con la fe intacta, como dicen, y esperar lo que pueda pasar a las 3 de la tarde.
1: Es verdad.
0: No tengo nada más para decirles, pues solamente eso, que sería
1: sí,
0: como
1: y al oyente, y al oyente que se levantó con el pie izquierdo y dice que Colombia pierde, no, amigo, pongámosle positivismo a la vuelta.
0: No, pero déjenlo, vuelvo y le digo, no, pues es libre albedrío.

0: Río.
1: Sí, sí, pero no. No, no estoy de acuerdo.
0: Usted no está de acuerdo. Él tampoco puede estar de acuerdo con lo que usted está diciendo. Y las dos opiniones se respetan.
1: No.
0: Sí.
1: Pero es que ahorita en los palos.
0: ¡Ah! Déjalo quieto.
1: Te voy a decir en tu cara. A las 3 de la tarde, en tu cara.
0: No, a las 3 no. A las 5.
1: A las 5 cuando acabe el partido. En tu cara, crepalo.
0: Sí, sí, dale.

0: Estas,
1: dígame.
0: ¿Lavaron la camiseta, muchachos?
1: No.
0: No, la, uy, no, ese.
1: No, no, no.
0: Esa camiseta de parasol, la
1: hoy. Esa camiseta no. No, pero hoy me puse la. La...
0: A ver, ¿cuál se puso?
1: Espere, espéreme.
2: ¡Uy! Karina, no me mire así con esos ojos.
0: ¡Qué happy hour! ¿Cuánto hay?
1: Me puse la de Tropicana, la que tiene el amarillo, azul y rojo, que simboliza Colombia. Esa es.
0: ¿Le muestro la mía? A ver si me suena el cierre como usted. A ver, paje.
2: ¡Uy! ¡Ah! No, Karina, no, por favor, a esta hora no. Mejor nos vamos con tripleta de noticias. ¡Uy, Karina!
1: Esa camisa es muy bacana, me gusta la camisa.
0: Sí, esa es la sí. Nueva de la selección colombiana.
1: Me gusta la camisa. Yo escucho Tropicana, nos vamos con la tripleta de noticias.
3: Primera.
1: 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Son las 6 de la mañana, 30 minutos. Vámonos de una vez, Karina, con la primera.
0: Les quiero contar que siendo las 6 de la mañana, 30 minutos, mi defensa designado anuncia eliminación de decretos que limitan a la fuerza pública. El ministro de Defensa designado, el general Jorge Eduardo Mora, afirmó que el gobierno entrante derogará varios decretos que, según dijo, limitaron la capacidad de actuación de la fuerza pública. Indicó que el objetivo será recuperar las capacidades operacionales y fortalecer la seguridad dentro del marco de la Constitución, los derechos humanos y el derecho internacional humanitario. Además, aseguró que la protesta social pacífica seguirá siendo un derecho garantizado, pero advirtió que cuando una manifestación se torne violenta y afecte los derechos de otros ciudadanos, la fuerza pública actuará conforme a la ley. También descartó que el próximo gobierno vaya a ejercer una política de represión.
1: Bueno, 6 de la mañana, 31 minutos, vamos con la segunda.
3: Segunda, segunda.
0: Les quiero contar que René Higuita pierde batalla judicial por una vivienda en el poblado en la ciudad de Medellín. Oiga, peleando por vivienda y toda la cosa. Vea. Sí, el que hace el escorpión y toda la cosa.
1: Sí, sí, sí.
0: El exfutbolista René Higuita Zapata perdió una larga batalla judicial luego de que un juez especializado decretara la extinción del derecho de dominio sobre una lujosa vivienda ubicada en el barrio El Poblado, en la ciudad de Medellín. La decisión establece que el inmueble, que figuraba a nombre del exportero y de un familiar, hizo parte de un presunto esquema de testaferro utilizado para ocultar bienes adquiridos con recursos del extinto del cartel de Medellín, por lo que la propiedad pasará a manos del Estado.
3: Tercera, tercera.
0: Y la tercera, muchachos, hablando de deportes, Estados Unidos cayó goleado ante Bélgica. Eso pasó anoche. Estados Unidos se despide del Mundial 2026 tras ser vencido y caer 4-1 frente a Bélgica en los octavos de final. El conjunto europeo fue ampliamente superior y avanzó con autoridad a los cuartos, donde ahora se medirá con España. La eliminación llega después de la polémica generada por la intervención de Donald Trump para solicitar la revisión de la suspensión de Follari, decisión que permitió al delantero estar disponible para el partido y provocó fuertes críticas en el fútbol internacional. Sin embargo, ni con esa ayuda los estadounidenses pudieron evitar una contundente derrota ante una Bélgica que dominó de principio a fin.
1: Oiga, Estados Unidos, uno de los... De los locales, ¿no?
0: Sí, señor.
1: Uno de los anfitriones. Se despide del Mundial, así como México ya se despidió del Mundial, o sea también. Que los anfitriones ya están quedando por fuera. Y se lo informamos aquí en Tropicana, la más bacana, la emisora diferente que ayuda a los peluditos y a la gente. Son las 6 de la mañana, 33 minutos. 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Recuerden que nos pueden seguir a través de nuestras redes sociales, donde ahí les subiremos el tema del día, el día de hoy.
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0: y gana Colombia. Déjalo que hable, déjalo que diga. 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Esta es la emisora diferente, son las 6 de la mañana, 45 minutos, estamos al aire en Cómo Amaneció Paso de Tropicana. 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
8: 6 de la mañana, 47 minutos. Karina, tenemos más noticias locales a esta hora.
9: Sí, señor. Resulta que la gobernación de Nariño desmiente información sobre la apertura del Estadio Libertad para la transmisión del partido de la Selección Colombia hoy, martes 7 de julio. La gobernación de Nariño informa a la ciudadanía que el día de hoy, martes 7 de julio, el Estadio Libertad no abrirá sus puertas para la transmisión en pantalla gigante del partido entre la Selección Colombia y Suiza, correspondiente al Mundial de Fútbol. En ese sentido, aclara que la convocatoria que circula a través de redes sociales sobre esta actividad es falsa y que no corresponde a información oficial. La Secretaría de Recreación y Deporte de Nariño, responsable de la administración del escenario deportivo, precisó que no tiene programado ningún evento relacionado con ese encuentro ni autorizado el ingreso de público para la transmisión de dicho partido. La administración departamental invita a la ciudadanía a consultar y verificar la información únicamente a través de los canales oficiales y a evitar compartir publicaciones sin respaldo institucional, con el fin de prevenir la desinformación y posibles confusiones.
8: Ahí está toda la información, 6 de la mañana, 49. 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

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Son las 7 de la mañana, 13 minutos, 7:13, lanza el beso. 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
1: Yo escucho Tropicana, la más bacana, la emisora diferente que ayuda a los peluditos y a la gente. 7:14 a.m. Ya estamos en vivo para todos ustedes, para que entren de una vez a nuestro TikTok, Tropicana Pasto 100.1. Recuerde, Tropicana Pasto 100.1, nos vamos con lo curioso.
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1: Antes de lo curioso, como siempre, el pico y placa para esta mañana. Espéreme que ahí no lo he hecho, ahí sí se lo escuchó. El pico y placa para esta mañana del día de hoy es 8:09, el pico y placa, para que usted no lo vayan a coger por ahí, mi queridísimo amigo mal parqueado. Así que póngale ojo al ojo, pico y placa para el día de hoy, 8:09, el pico y placa. Ahora sí, ¿qué tenemos en lo curioso, Karina?
2: Póngale el ojo al ojo, muy bien.
1: Sí, póngale el ojo al ojo.
2: Jezeta, ¿usted tiene mascotas?
1: Sí.
2: ¿Qué tiene?
1: El perrito, mi queridísimo perrito.
2: ¿Cómo se llama el perrito?
1: ¿Cómo es que yo?
2: ¡Uy, no, venga! ¡No, espérese! ¡No, no, no, no, venga, no, ven, no, no! ¡No, que venga, Jezeta! ¡Jezeta, qué fue eso! ¡No, Jezeta, no!
1: Es que,
2: no,
1: es que cada vez que pasa, yo, a mí me olvidan mucho las cosas.
2: No, pero ¿cómo se le va a olvidar el nombre de su hijo perruno?
1: Rocky, Rocky, Rocky, Rocky. Estamos hablando de perritos, ¿no? Rocky, Rocky.
2: No, Dios, pobre perrito. No, qué tristeza con el dueño que fue. No, no.
1: Ay,
2: no, a mí se Rocky, me cae. A mí se
1: Rocky
2: me cae.
1: Balboa se llama Rocky.
2: A mí se me cae la cara de vergüenza. Ay, me, es que, me da esta pena.
1: Pero es que prácticamente, es que, o sea, prácticamente el perrito ya lo adoptó mi mamá.
2: ¿Y o sea, por eso entonces te desligas?
1: No, no, no me he desligado. Inclusive ahorita cuando fui a Cali le compré comidita y cositas y juguetes.
2: ¿Cómo es que ella? Ay, Dios mío. Bueno,
1: es que eso no es amor, dicen por acá. Obvio. Ay, mi queridísimo amigo.
2: Es que eso no es amor. ¿Cómo lo
1: Rocky, Rocky, Rocky. No, es que a mí se me olvidan las cosas. Eso es la verdad, es la verdad. O sea, yo soy muy olvidadizo. Ah. En serio. Bueno. No es por...
2: Bueno, casi me da algo aquí, pero bueno, no importa.
1: ¿Por qué? ¿Por qué?
2: Prosigamos. ¿Usted llevaría a su perrito a una pool party canina?
1: Estamos hablando de perro, ¿no?
2: Sí, de perrito.
1: Ok,
2: de perro.
1: ¿A una pool party canina?
2: Sí. ¿Lo llevarías? ¿Lo dejarías asistir?
1: Sí.
2: Ay, qué bonitos.
1: Sí, yo lo llevaría a una pool party canina, ¿no?
2: Sí, pool party canina.
1: O sea, con piscina, con regalos.
2: Con más perritos, pasando un día increíble, mojándose aquí para allá, corriendo para todo lado, volviéndose una nada, pero es como una forma de distracción, digámoslo de esa forma.
1: Bueno, sí.
2: ¿Sí lo llevarías?
1: Sí, lo llevaría. Por acá me dicen, olvídese de su novia, pero jamás de su perruno.
2: Uy, a lo bien, venga, uy. Apoyo.
1: Dice por acá.
2: Apoyo ese comentario.
1: Un oyente. Ay, pero es que por no, dos. En serio, no, es que tuve un lapsus.
2: ¿Un lapsus? Pero que le olvidé el nombre a su perrito, ¿sí? ¿Cómo es que se llama?
1: Rocky, ¿no? Rocky, Rocky, Rocky.
2: Palo Pajeseta.
1: Rockycito,
2: Rockycito. Ahora sí, Rockycito.
1: Ay, el Rocky. El Rocky Balboa.
2: Bueno, yo les quiero contar que 277 perritos establecen un nuevo récord con la pool party canina más grande del mundo.
1: ¿En serio?
2: Sí, señor.
1: Una pool party para perritos.
2: 277 perritos estableció un récord Guinness hace pocos días durante una fiesta de piscinas en Florida. Ajá. Una empresa de suministros para mascotas que organizó este encuentro en el parque de Sherwood Bark Park con el objetivo de lograr la mayor concentración de caninos en el agua. La jornada formó parte del evento Sherwood Summer Social y atrajo a propietarios de todos los animalitos en toda el área de Miami hacia el parque lineal de donde se estaba estableciendo este nuevo récord. La idea era reunir la mayor cantidad de perritos y que todos ingresaran a diferentes piscinas y que la pasaran delicioso. Ese día hubo premios.
1: Vea.
2: Alimento para perritos.
1: Ay, qué bonito.
2: Desparasitación.
0: ¡Uy!
2: vacunación vea contra pues la rabia,
3: vea pues,
2: juguetes, sí, peluquería canina y demás.
3: Qué bonito.
2: Todos los perritos la pasaron increíble y fue totalmente gratis, que eso fue lo chévere.
3: No, es que esas actividades definitivamente hacen, marcan la diferencia, ¿no?
2: Sí.
3: O sea, el propósito de cuidar a nuestros peluditos, inclusive hablando de eso, nosotros en Tropicana, la más bacana, vamos a tener una jornada de adopción el 11 de julio, Karina. Eso va a ser ese sábado. Uh-huh. Vamos a estar ahí en el Centro Comercial Único.
2: Sí.
3: Con nuestros amigos del Centro Comercial Único vamos a estar en una jornada de adopción. Eso va a ser más o menos como entre las 10 y 2 de la tarde, pero ya les estaremos informando bien, porque también vamos a tener ese tema de desparasitación y muchas cosas más. Inclusive son actividades que, como usted dice, suman, porque definitivamente darle el amor a nuestros peluditos.
2: Ay, qué bonito.
3: Es muy bonito, y es muy gratificante, ¿no? Ellos así son muy es agradecidos.
2: Además de que usted...
3: Por eso mi perrito me quiere, aunque yo, aunque a mí me olvide el nombre.
2: Pero si
3: usted
2: le olvida el nombre...
3: No, pero es que no es que me haya olvidado, sino que es que en ese momento estaba con muchas cosas en la mente, entonces, ¿cómo es que se llama? Dije. Es que como cuando vos me decís, envíame, no sé, la cuña, y yo te digo, ¿cómo es que vos te llamás?
2: Ajá.
3: Es lo mismo.
2: Trátela de arreglar.
3: Es como cuando uno quiere desayunar algo, pero no sabe qué quiere. Que uno dice, ¿cómo es que se llama eso que uno quiere?
2: Vea. Olvídese el nombre de su jefe, pero de su perrito.
3: ¿Cómo es que se llama, señor?
2: No, tampoco.
3: A mí ya me olvidó cómo se llama. Sí, ya me olvidó. Son las 7 de la mañana, 21 minutos.
2: Ay,
3: usted llevaría, ¿cómo es que se llama su perro?
2: Berlín. Se llama Berlincito. No, mira que yo a Berlín me lo llevé para Cali. Y pa' donde iba, me llevaba el perrito. Es más, estuvimos en Pance.
3: ¡Uy!
2: ¡Ay, lo metió al río!
3: ¿Lo metió al río?
2: Que sí.
3: ¿Y no se lo llevó la corriente?
2: No,
3: de pedacito
2: habían
3: de...
2: más perritos en el río. La pasó rico, disfrutó, jugó, ladró, corrió, hizo... No, el perrito ese día llegó agotado.
3: Un saludo para toda la gente que nos escucha desde República Dominicana, vea, dice.
2: Ay,
3: por acá.
2: Chévere.
3: Desde acá también los escucho. ¿Qué hay en República Dominicana, Karina?
2: PR.
3: En PR.
2: Puerto
3: Rico, hombre, República Dominicana.
2: ¿En República Dominicana qué hay? Hay playas.
3: ¿Sí?
2: Sí.
3: ¿Hay gente? Sí.
2: Ah, no.
3: ¿Hay perritos? Allá también hay perritos.
2: No hay gente.
3: Son las 7 de la mañana, 22 minutos. Yo escucho Tropicana, la más bacana. ¿Ustedes llevarían a sus perritos, a sus mascotas? En este caso, perros. O sea,
2: sí,
3: gatos no, porque no es pool party de gatos, ¿no?
2: No. Además de que hay veces a los gatos no es que les gusta mucho el agua. O sea, es como...
3: Claro, es...
2: Unos
3: por
2: sí,
3: eso,
2: otros
3: por
2: no.
3: Por eso decimos perritos.
2: Perritos, la
3: pool party
2: para perritos.
3: Para perritos. Si usted tiene perritos, perrunos, que hacen guau, guau, guau.
2: Como usted...
3: No,
2: wow,
3: yo no.
2: Wow, wow.
3: ¿Usted lo llevaría a un pool party?
2: Ay, sí.
3: Oyente de Tropicana. Por acá me dicen, uy, no, GZ. Ay, pero ¿qué? Uno no se puede olvidar del nombre del perro.
2: No, señor. ¿Cómo se le ocurre? Si es su hijo perruno, ¿cómo te va a olvidar el nombre de tu hijo?
3: Ay, pero no.
2: O sea, ¿en qué cabeza cabe? ¿En qué cachetes caben?
3: Los perros de todas las razas y baratos. ¿Cómo así?
2: ¿Cómo así?
3: No le entendía al oyente.
2: ¿Cómo así que de todas las razas y baratos? ¿Cómo así?
3: No, la verdad no le entendí. ¿Ustedes llevarían a sus perros? Por acá me dicen, sí, yo llevaría a mi perro a un pool party.
2: Ay, tan bonito.
3: Es que sería chévere, ¿no? Pero
2: sí.
3: Ahora, ¿usted imagina donde esos perros agarren entre sí? ¡Ay! ¿Quién los separa? ¡No, Dios, no! ¿Se imagina 100 perros peleando ahí a muelazos?
2: 277 fue esa oportunidad. De todos los tamaños, de todas las razas, de todos los colores.
3: No, hágame el bendito favor, eso no lo controla nadie. Y que llegue Luis Suárez a controlar eso, esa pelea. ¡Pero no! ¿Tú sabes quién es Luis Suárez, no? El
2: sí.
3: Que le pusieron el muelón, algo así,
2: por
3: el mordelón.
2: El mordelón.
3: Bueno, el mordelón.
2: No, venga, deja así, no.
3: Uy, no, Karina, usted imagina que llegue Luis Suárez a controlar esa pelea de perros. Esa pelea de perros, no. Dice, no salgo de rumba, yo voy a estar llevando a mi perro de rumba.
2: Llega el perrito de

0: Es que ya es, uno ya esos parches como que, ah, ese parchecito como que me lo pierdo, ¿no? Uno ya llega un momento en el que uno dice, no, ya ese parchecito ya como que no lo veo. Ya uno prefiere estar en la casa viendo películas. Ay, o durmiendo.
1: Uy, qué rico.
0: O saliendo a comer ahí.
1: También.
0: Sí, ya las rumbas
1: pero
0: como que pasan.
1: Pero yo sí llevaría a mi perrito un pool party. La verdad, para que se distraiga.
0: Ahí está, yo escucho Tropicana, la más bacana. Ya venimos con las noticias, si es que aparece Sebastián Bichada. Son las 7 de la mañana, 24 minutos, 7:24 y juega la Selección Colombia.
2: Hoy juega la Selección Colombia. ¡Qué pasión tan bacana!

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1: Cómo Amaneció Pasto de Tropicana, son las 7 de la mañana, 31 minutos. Ya venimos con las noticias con Sebastián Villada. Yo escucho

0: Vea.
1: Yo solamente le voy a decir una cosa.
2: ¿Qué va a decir?
1: Si esta mesa se daña, yo no la voy a pagar.
2: Yo tampoco.
3: Yo menos.
1: Yo no voy a pagarle el daño a otro. Yo
2: tampoco.
1: Que de Bogotá ahorita ahí están mirando la cámara. Yo no, no. Ahorita que Franci no vaya a ver ese video.
0: A Franci no le gustó tu comentario.
2: Franci en 3, 2, 1. ¿Qué se
1: ¿Qué? Porque definitivamente nos cobran esta mesa. Es que hay que
2: cuidar. Venga, un saludo de cumpleaños para ¿qué? ¿Dairo Sánchez?
1: Para Dairo Sánchez, feliz cumpleaños, mi queridísimo amigo. Que Dios lo bendiga. Que hoy gane Colombia.
3: O que pierda Suiza.
1: O que pierda Suiza.
2: Shiga Hushao Sabasi.
1: Uy, no,
2: o sea, le acabo de decir.
3: ¿Cómo?
2: Buenas tardes, Sebas.
1: Ah, buenas tardes.
3: No, pero sí, yo sé, yo entiendo que parece tarde, pero no. Es muy temprano, está haciendo mucho sol, un sol como de esos que salen en la tarde.
1: Claro que para usted estaba lloviendo durísimo, ¿no?
3: ¡Durísimo!
2: Pero en Narnia, pero durísimo. ¿No? Allá en el planeta de los simios, pero durísimo.
3: Sí, está lloviznando.
1: Para darle contexto a los oyentes.
3: Es una. No, no de contexto, tranquilo.
1: Ah, no,
3: es una lluvia paramosa.
2: Namekusein, pero durísimo en Namekusein. Los que vieron Goku, ya saben cuál
3: es. Es una lluviecita paramosa. Allá. Sí, de esas lluviecitas finitas, que caen cuando hace sol.
2: Ajá.
3: Eso, así.
2: Listo. Chita de Hushinda Haushindao.
1: Yo ya sé qué le dijo.
2: ¿Qué le dije?
3: Que por fin traje la camiseta de Colombia.
1: Sí, y
2: que. Yo también la tengo, vea.
1: Y que oigan a Colombia.
2: Pero tengo mucho frío, la verdad. Le acabo de decir, Cevitas, ¿cuánto queda el marcador para usted?
0: No me pique la lengua.
3: Yo voy un 2-1. Por supuesto, ganando la selección Colombia.
2: Listo, 2-1.
3: Ah. Aunque hemos visto favoritismos.
1: Tan copión.
3: ¿Por qué?
1: Yo también creo que gana 2-1 Colombia.
3: Ah, bueno. Pero no lo había dicho. A mí me preguntaron.
1: Sí, no, no lo había dicho.
2: No, sí.
1: Es que yo sí me levanto a las 5 de la mañana, no como otro.
3: Ah, bueno.
1: Bueno.
3: Yo digo que 2-1.
2: Listo, 2-1. ¿Usted? 1-0.
3: ¿Ganando Colombia?
2: Sí.
3: Oiga, lo de Portugal ayer, yo vi un resto de paisanos con tusa por Portugal ayer.
2: Yo era una de las entusadas.
1: Karina todavía tiene tusa.
2: Y al ver a Cristiano Ronaldo en esa situación, cómo se le salían las lágrimas, yo también lloré con él.
1: Sí, mano, es que Karina es la novia número 1599 de Cristiano Ronaldo.
3: La mayoría, casi todos los anfitriones del mundial, ¿no?
1: Sí. Ayer salió
3: Estados Unidos.
1: Ya México también.
2: Pero con
1: también.
2: Una goleada linda.
3: Y nombres grandes están saliendo también. Lo que le pasó a Brasil.
1: Brasil.
3: Es otra.
1: Neymar.
3: Exacto. Es otra voz. Argentina, pues se salvó porque se salvó.
1: Por acá dicen, yo también lloré por mi bicho. Dicen.
2: No, claro. No, sí. Somos bicho lovers.
1: Ah, bueno.
3: Ah, Judy.
1: 7:40, nos vamos de una vez con la noticia más importante del día.
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3: Iniciamos entonces esta jornada con noticias importantes, noticias que tienen que ver con lo que está pasando a nivel nacional. Antes de ir con la noticia más importante, un dato que creo que es la noticia del día a nivel nacional, y es que Abelardo de la Estrella ha confirmado en las últimas horas la suspensión del proceso de empalme con el gobierno de Gustavo Petro. Esto por algunas declaraciones que hizo el presidente Gustavo Petro sobre presuntos actos de corrupción en medio de las elecciones de Abelardo de la Espriella y Iván Cepeda. Dice el presidente en un trino publicado hace pocas horas que él reconoce a Iván Cepeda como el presidente de Colombia y no a Abelardo de la Espriella. Palabras más, palabras menos, eso dice el trino. Porque es un trino, además, larguísimo. Ojalá Twitter volviera a la limitante de los caracteres, pero bueno. es lo que está pasando. Y a propósito de eso, pues viene la noticia del día en Nariño, que tiene que ver con las declaraciones que ha dado el gobernador de este departamento en las últimas horas sobre el proceso de paz territorial que se adelanta en esta zona del país. Recordemos que Abelardo de la Espriella había dicho hace algunos días que los procesos de paz total en Colombia fracasaron y que definitivamente no van a continuar en su gobierno desde el próximo 7 de agosto. Pues el gobernador de Nariño dijo que podría estar de acuerdo, palabras más, palabras menos, aseguró que el proceso de paz total del país no es igual al proceso de paz territorial que se adelanta en el departamento de Nariño y que hay cifras que lo demuestran, que hay cifras que pueden corroborar que es un proceso diferente y que ha tenido resultados en este departamento y que lo que esperan es poderle presentar eso al mandatario entrante, en este caso el presidente electo Abelardo de la Espriella, para que puedan sustentar lo que tiene que ver con los resultados de esta paz territorial en el departamento de Nariño. Hasta ahora el presidente electo no ha respondido ni las cartas del gobernador ni se ha pronunciado respecto a lo que pasa puntualmente en el departamento de Nariño en este tema de paz, pero sí hay resultados importantes, por ejemplo, lo que pasó en las últimas horas en el sector de Tumaco, en donde las autoridades lograron encontrar uno de los depósitos más grandes que han encontrado en Nariño durante todo este año. Depósito ilegal en el que se almacenaban explosivos que estaban listos para ser utilizados en contra de la fuerza pública y la población civil. Un depósito enorme de armas, de explosivos, de cilindros acondicionados con explosivos, entre otras cosas, al parecer pertenecientes a las disidencias de las FARC.
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1: 7:43 a.m. Yo escucho Tropicana, la más bacana. Y juega la Selección Colombia.
3: Y mire lo que dice Paulita. Lo sabe. Mire lo que dice Paulita. Colombia 2, Suiza 1. ¿Está de acuerdo con mi marcador?
1: Sí, no, hay mucha gente que puede estar de acuerdo con tu marcador, Sevita.
3: Dice, sí, como usted.
1: Sí, yo también digo que gana 2-1 Colombia.
3: Dice, John Ortega, buenos días. ¿Que gane Colombia o que pierda Suiza? Sí, buenas opciones.
1: Sí.
3: Me parecen correctas.
1: Bueno, 7:44 a.m. Evitas, ¿hay más noticias a esa hora?
3: Ahí, vámonos con buenas noticias.
2: Ay, parece. Sí,
1: buenas,
2: por favor,
1: noticias.
2: Sí, sí,
3: ya
2: sí.
3: Mucha cosa, mucha vaina.
2: Sí, ajá. Sí, sí, apoyo.
3: En las últimas horas se confirmó que el Departamento de Prosperidad Social va a destinar un rubro importante de recursos para complementar las obras de infraestructura vial, las cuales quedaron abandonadas desde hace mucho tiempo, más de 4 años. Son 16 obras de infraestructura vial, es decir, vías que se empezaron a construir en diferentes barrios de Pasto. Para hacer referencia, en la Comuna 10 hay una, en la Panamericana por el sector del Cirgo hay otras, son en total, en el barrio Las Brisas hay otras, son en total 16 obras. Esas 16 obras hace más de 4 años quedaron abandonadas porque el Departamento de Prosperidad Social, con el cual la administración anterior, es decir, el alcalde anterior de Pasto, hizo un convenio, pues las dejó tiradas. El contratista dejó eso tirado y no siguió más y dejó las calles abiertas a la gente afectada porque no podían ni entrar a sus casas. Y sí, señor, nadie respondía por eso. Pues se hizo la gestión y el Departamento de Prosperidad Social ha dicho que va a destinar unos recursos importantes para esa obra, pero esos no alcanzan. Entonces le toca a la alcaldía poner otro resto de plata. Eso ya está listo. La alcaldía dijo que va a poner un rubro importante. Son en total como 4,000 millones de pesos los que van a destinarse por parte del gobierno nacional para recuperar esas vías. Son recursos que ya quedan asignados, es decir, es un proyecto que no se va a perder cuando llegue el nuevo gobierno, sea el que sea, porque pues ahorita ya no se sabe con las declaraciones del presidente Gustavo Petro, pero independientemente del gobierno que llegue, esas vías se van a hacer. El DPS ya va a girar los recursos y lo que se está haciendo es el convenio para que el contratista llegue a intervenir esas vías en los diferentes barrios. 16 vías. Es una buena noticia que en este caso pues llega para esas personas, esas familias que no podían ingresar a sus casas. Que para ingresar a sus casas tenían que pasar por trochas. Imagínense. Porque tenían vías pavimentadas, solo que las tenían en mal estado.
1: Deterioradas ya.
3: Hoy tienen vías destapadas, o sea, es decir, hoy no hay nada de asfalto sobre esas vías. Uh-huh. Y de ahí la importancia de este proyecto. Es una muy buena noticia que tenemos hoy para la ciudad.
1: Bueno, 7:47. Hay más noticias en el cómo amaneció Pasto. Y esa noticia es muy buena, Cevitas, porque definitivamente las trochas es de no acabar. Uy, inclusive, sí. Sería bueno también el tema de que le pongan ojo a los baches que tenemos en la ciudad, ¡ja!, por ejemplo.
3: A porque, los cráteres.
1: Porque
2: a los,
1: son...
2: A los huecos.
1: A los huecos, porque es que verdad, hay muchos, muchos, pero muchos huecos.
3: Mire, va a haber ya una... mejor dicho, en el Consejo de Pasto se hizo una sesión con la Secretaría de Infraestructura. Ella dijo que durante los próximos días va a haber una inversión importante ya con contratación del tema de reparches.
1: Okay.
3: Vamos a averiguar muy bien ahora de qué se trata, porque esperábamos ver al alcalde ayer en la posesión, pero nos decían que no pudo asistir por gestiones que se están desarrollando en este momento, pero vamos a hablar con él puntualmente de esos temas.
1: Ahora, Cevitas, algo supremamente importante, que si van a hacer ese tema de tapar los baches, los huecos y
3: que
1: demás,
3: lo hagan
1: el reparcheo,
3: ¿no?
1: Que lo hagan bien,
2: sí.
1: Porque es que yo te voy a decir algo.
2: Como el machetazo.
1: Sí, yo que ando en patineta, pues.
3: En la cachetineta.
1: Humildemente. Cevitas, esos huecos no están bien tapados. O sea, eso es unas montañas ahí que dejan ahí a la mansalva. Y no, o sea, si usted lo contratan para hacer una obra de una ciudad, me imagino que usted tiene que tener al menos un estudio.
3: Sí,
1: o
3: claro.
1: Al menos, por lo menos,
3: lo
1: un nivelador.
3: El tema del reparcheo.
1: ¿Cómo es que se llama ese coso?
3: La planadora.
1: Un palastre, un lo que sea, pero que no dejen esos huecos así, en serio. Es que
3: lo voltearon del revés el hueco.
1: Es que de verdad, o sea, es de verdad. ¿Cómo dejan un hueco con una montaña? O sea, tapan el hueco y dejan una montaña.
3: Lo voltean del revés.
1: No.
3: Miren, ese tema puntualmente se lo preguntamos al alcalde. Dijo que pues realmente hay condiciones técnicas que según el contratista eso iba así. Que eso estaba muy bien hecho.
1: Qué pena me da con el señor, pero no. ¿En dónde?
2: Quiero que él se saltó esa clase.
1: No, ¿en dónde?
2: A esa clase no fue.
1: ¿En dónde usted
2: se reprobó?
1: Es como que usted en ese momento aquí en Caracol coloque una baldosa y la coloque más arriba que las demás.
2: No. Y que usted venga y me diga, no. Así va y quedó bien. Y uno diga, no.
3: Sí,
2: no,
3: es muy complicado, pues entrar en eso. Ya es la interventoría a la que, por supuesto, le pagan un montón de plata, la que tiene que decir si eso está bien hecho o no. Pero según ellos, está muy bien porque al contratista pues se le ha pagado muy puntualmente. Entonces, lo que estamos haciendo hoy es el seguimiento de qué va a pasar a partir de ahora con muchos huecos. Ese tema del bacheo o del reparcheo de huecos es más un negocio para el que se lo gana que para la ciudad. Porque mire que hace muy poco se hizo un convenio para arreglar, no sé si ustedes acuerdan, los baches que habían por allá por los dos puentes, por el mercado de los dos puentes, por los bomberos.
1: Sí.
3: ¿Se acuerdan que los arreglaron? Que fue, no recuerdo si fue Ejército el que hizo el convenio.
2: Imagínense.
3: Para el bacheo de esa zona. Y hoy esa zona ya está con unos cráteres impresionantes.
2: Sí.
3: Y así muchas otras zonas que se supone que ya habían
2: bacheado. Y así toda
3: la
2: ciudad.
1: Pero es que... O sea, vamos a lo de siempre. Si usted, o sea, si están pasando estas problemáticas, es porque no están haciendo el trabajo bien, Cevitas.
3: Sí, exacto.
1: O sea, esto.
3: Lo que pasa es que esas son las
1: consecuencias, ¿no?
3: De hacer un bacheo, de hacer un reparcheo. No pasa lo mismo, por ejemplo, con la vía al Hospital San Pedro. La vía al Hospital San Pedro la levantaron toda, la parcharon toda y ahorita está funcionando. Pues bien.
2: Bien,
3: ¿no? Exacto.
1: Entonces, como dice un oyente por acá, tapan el hueco y lo dejan con desvíos. Es que definitivamente sí, porque ¿quién se va a pasar por una montaña?
3: Sí.
1: Nadie.
3: No. Pero bueno, señores.
1: Más noticias.
3: Vamos a averiguar muy bien este tema y les voy a contar en qué van estos procesos de reparcheo, porque creo que la ciudadanía se merece datos exactos de qué va a pasar y qué sectores se van a intervenir.
2: Está bien.
3: Porque la Secretaría de Infraestructura dice, no, vamos a estar en la comuna 1, 2, 3, 4, 5, 6, 7, 8, 9, 10, pero no todos los
1: huecos. No exactamente los barrios, ¿no?
3: De esas comunas, exacto, no todos los huecos de esas comunas se van a intervenir. Vamos a averiguar puntualmente por lo que nos están preguntando. Nos preguntan por el barrio Chambú, que sí tiene unos huecos impresionantes. La intervención de la carrera novena, que también nos la han preguntado muchas veces. Y bueno, vamos a averiguarlo muy bien y les vamos a dar el dato exacto. Ojalá podamos tener a la Secretaría de Infraestructura uno de estos días por acá.
6: Listo.
3: Señores.
2: Señor.
6: Algo para ir cerrando ya.
3: Sí, con una noticia. Yo no sé cómo contar esto sin que la alcaldía sienta pena ajena. Pero bueno, ayer se publicó un video en el que se evidenciaba o se mostraba o se denunciaba,
6: sí,
3: a un ciudadano ebrio, borracho, pero perdido, manejando una moto del tránsito.
6: ¿Del tránsito?
3: De la Secretaría de Tránsito. O bueno, eso era lo que pensábamos nosotros. Esa moto estaba adscrita a la Alcaldía de Pasto. Pues lo que nos dicen es que estaba en otra dependencia. Pero ya, claro, el sujeto fue... en medio de su borrachera parece que se estrelló y el caso lo atendió policía. Ajá. Resulta que el muchacho, pues al parecer estaba ebrio y presuntamente pues habría causado algún accidente, por eso lo atendió policía en una moto con logos de la Secretaría de Tránsito. Vea. Nosotros preguntamos porque pensamos primero que era falsa.
6: Claro, pero este man, ¿qué? ¿De dónde sacó esa moto?
3: Él lo, guarda, que dice, él lo que dice en el video es que uno de sus familiares nombra a un tal Darío, pues me voy a omitir el nombre completo, pero eso ya está en investigación, nombra a un tal Darío que supuestamente es el que está encargado de esa motocicleta y la tenía en la casa y se la sacó de la casa y pues se fue a pasear en la moto que dice tránsito grandote.
6: Uy, no. Sin responsabilidad, la verdad.
3: No, pues por supuesto.
6: Y coger una moto de esas de públicas, ¿no?
3: Eso es lo más delicado. Averiguamos con la Secretaría de Tránsito y nos dicen que en efecto esa moto pertenecía a la Secretaría, uh-huh, pero ya no. Fue, uh-huh, una de las motos que se pasó para otra entidad.
6: Ok.
3: Eso está en materia de investigación. ¿Qué institución o qué entidad, qué secretaría era la que tenía a su cargo esa motocicleta?
6: Ok.
3: ¿Por qué no la tenía en una instalación pública? ¿Y por qué la estaba manejando un particular borracho que no tiene absolutamente nada que ver hasta ahora con la alcaldía de Pasto?
6: No, imagínese.
3: Según las autoridades, no es contratista el que la manejaba, no es una persona perteneciente, uh-huh, en este caso a la alcaldía, pero pues sin embargo eso se va a investigar porque si es contratista es muy delicado.
6: Ok.
3: Y por supuesto pues la alcaldía tendrá que dar una respuesta de a quién se le asignó esa motocicleta y cuál es el manejo que se le está dando a los bienes públicos, porque recuerde usted que pues motocicletas del tránsito hay muchas. Entonces, ¿cuál es el trato o cuál es el destino que se le está dando a esas motocicletas? Porque por lo visto para la gente del tránsito pues no están sirviendo, porque eso estaba guardado en una casa, según lo que dijo el señor del video, se la sacó de la casa a su primo Darío. Y el primo Darío, entonces, ¿qué hacía con esa motocicleta en la casa? Una motocicleta pública de la alcaldía guardada en un parqueadero privado.
6: Bueno, 7:55. Gracias, Evitas.
3: Bueno, señores, que tengan ustedes un feliz día, una feliz jornada y que gane, por supuesto, nuestra selección.
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1: 8 de la mañana, 5 minutos, 8-5.
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1: 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Ya venimos con los deportes aquí en el Cómo Amaneció Pasto.
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0: Yo escucho Tropicana, la más bacana, 8 de la mañana, 19 minutos. Llegó el momento de toda la información deportiva en el cómo amaneció Pasto de Tropicana, porque es que el Mundial sigue dando sorpresas. Y nos vamos de una vez con los resultados del día de ayer y empecemos con ese partidazo W que se jugó ante Portugal contra España, donde España gana 1-0. Y Portugal le dice adiós al
1: Mundial. Oiga, y lamentable lo que pasó, ¿no? Porque fue un partidazo y al final, cuando ya estaban prácticamente en los 90, fue donde llegó esa acción de desconcentración, donde sí, el equipo cobra riesgo y pim, pa' adentro. Y ahí sí no hay nada que hacer. Y prácticamente, como lo hacían los narradores y los que estaban ahí comentando ese partido, yo creo que es un gol de sentencia ya.
2: O sea, el que marcó el gol se llama Mikel Merino.
0: Uh-huh. Mikel Merino, jugador de España, marca el 1-0. Y como dice W, o sea, ese era el gol del partido. O sea, tenía que ser en ese momento porque era un partido que estaba bastante apretado ante los dos equipos. Y afortunadamente para unos y desafortunadamente para otros, por lo menos para los hinchas de Cristiano Ronaldo, Karina, muchos hinchas tuvieron mucha tusa porque era el último mundial del bicho, ¿no?
2: Sí, exacto. Es el último mundial, se nos va otra leyenda. Desafortunadamente, él, como lo dijo en rueda de prensa, se trató de hacer todo. Lo dimos todo, no se dio y hasta acá llega para mí el Mundial. ¿Sí? Con lágrimas en los ojos, muchos creo, y lo digo porque me pasó, también lloré con él.
0: Imagínese. No, es que hay mucha
1: no solamente gente. Usted, muchos.
2: No, verdad, muchos lloramos con él al verlo, con esa tristeza, con esa impotencia, ver que era su último mundial y decirle adiós de esa forma, porque él quería alzar la copa, él quería llegar hasta las últimas instancias, pero claro, pues no sucedió ayer.
1: Es que tenemos que decirlo, o sea, esa escena que tú estás mencionando de Cristiano con lágrimas en los ojos, pues conmovió a millones de personas, aficionados,
2: sí, yo también
1: que
2: lloré.
1: De hecho empezaron a subir en estados y bueno, se nos va una leyenda que deja una historia en Copas del Mundo y en los diferentes estadios, ante todo, ¿no?
0: Es verdad, y no solamente eso, sino que a través de las ruedas de prensa, inclusive la última rueda de prensa que se le conoció a Cristiano Ronaldo a través de las redes sociales, él decía: yo espero y aspiro de que este no sea mi último partido en el Mundial, uh-huh, porque es que definitivamente, como dice Karina, él soñaba, pues obviamente, al menos jugar más en este Mundial. Y obviamente le hicieron la pregunta de que si este iba a ser su último mundial, y él lo que se refería mucho era a la hinchada, que lo disfruten, que disfruten verlo jugar y demás. Y pues desafortunadamente para Cristiano Ronaldo le dice ya adiós al mundial, y ese fue su último mundial con Portugal, y España avanza a los cuartos.
1: Venga, de final. Y le voy a añadir algo ahí a esa nota. Muchos comentarios decían: sin regalos, solo esfuerzo y amor por el fútbol. ¿A qué va esto? Todo el mundo lo sabe.
2: Todo el mundo lo sabe. Sí. No vamos a entrar en datos más. Sí,
0: no entremos en detalles para no agravar las cosas.
2: Porque después vamos a herir susceptibilidades y no queremos.
1: Exacto.
0: Bueno, sigamos con los partidos del día de ayer, porque ayer Bélgica.
2: ¡Oiga!
0: Eso ya es goleada. Después de tres goles ya es goleada.
2: Uy, no.
0: 4-1 le ganó a Estados Unidos. Estados Unidos, otro de los anfitriones, le dice adiós a la Copa del Mundo.
2: Y no valió lo de Donald Trump, ¿no?
0: No valió.
2: Es
0: que definitivamente.
1: Oiga, llegar hasta allá, ¿no? Uf, impresionante lo que pasa. Y en un mundial, o sea, eso está dejando muy mal entredicho. Esa acción, porque si alguien está expulsado, se sobreentiende, los que conocemos de fútbol, que el próximo partido no se puede jugar, o sea, queda sancionado mínimo por una fecha.
0: Es verdad.
1: Y acá, miren, lo hicieron jugar, pero ni así, o sea.
2: Ya, sí, se pudo.
1: Con el balón ahí, en la cancha, 4-1. Bélgica ganó ese partido.
0: Y con este partido ya salen todos los anfitriones. Canadá ya queda por fuera, México queda por fuera y Estados Unidos queda por fuera de la Copa del Mundo. O sea que los anfitriones le dicen adiós ya los tres a esta Copa del Mundo 2026. Hoy tenemos más partidos porque hoy inician los partidos tempranito.
2: 11 de la mañana.
0: Hoy 11 de la mañana Argentina se enfrenta contra Egipto. Vamos a ver qué pasan, porque hay muchos comentarios de que Argentina la ha tocado muy, muy suave, inclusive desde la fase de grupos. Entonces, esto es algo que se tiene que analizar con lupa, diría yo, porque

0: Mejor dicho, yo, la verdad, ese día le estaba haciendo mucha fuerza a Cabo Verde para que ganara. Y Cabo Verde sorprendió y no le hizo un partido, o sea, no le regaló el partido a Argentina.
1: No, se la puso difícil.
0: Inclusive yo pensaba, yo dije, uy, Cabo Verde va a eliminar a Argentina. Entonces, no digamos que le tocó tan fácil porque le tocó con un Cabo Verde que fue bastante duro, fue un equipo duro.
2: No se guardaron, fue nada. Ese día sacaron todo lo que era Cabo Verde. Mejor dicho, dijeron, este puede ser nuestro último partido del Mundial, así que vamos a lucharla. Y la lucharon. Ay, sí. Hasta el final. De sí. hecho, la polémica, ¿no? Que hubo ahí como ese fuera de lugar, porque si no hubiera sido un empate. Pues, mejor dicho, tanta cosa que pasa en el fútbol y especialmente en este Mundial. Entonces, se viene ese partidazo Argentina-Egipto el día de hoy, 11 de la mañana.
0: Inclusive vamos a ver qué pasa con el tema de Leo Messi, porque Leo Messi está liderando la tabla de goleadores de un Mundial 2026, ¿no? Entonces, vamos a ver, hoy puede seguir anotando. Lionel Messi de Argentina tiene 7 goles en esos momentos.
1: Y Mbappé también, si no estoy mal.
0: Sí, están igualados. Están igualados, inclusive con Haaland, que en el último partido marcó doblete y los igualó también.
1: Oiga, a Haaland le ha salido muchos memes y lo comparan con Majin Buu.
0: Con Majin Buu. Sí, le dicen el androide.
1: El androide.
2: El androide, sí.
1: No,
2: sí.
1: Usted lo analiza y...
0: Sí, es muy parecido, ¿no?
1: Como
0: tiene
1: que
0: como un aire.
1: En la lógica.
2: No, yo miré también otro meme con hecho con una película que se llama Comando, donde está Arnold Schwarzenegger, el que vino ya desde otro planeta.
1: ¿Terminator?
2: Ese, el mismo. Terminator. El
1: hasta
2: mismo.
1: La vista, baby.
2: Ese, bueno. Algo así, lo están ya.
0: Oiga, vea, le tengo el dato. ¿Cuál dato? El dato exacto de la tabla de goleadores. Dice por acá Kylian Mbappé de Francia con 7 goles, Leo Messi de Argentina con 7 goles. Mbappé tiene 2 asistencias también.
2: Y es por eso que está liderando la tabla.
0: Es verdad, por eso está liderando la tabla al día de hoy. Haaland de Noruega tiene 7 goles en esos momentos, o sea que esos 3 jugadores están dando mucho de qué hablar, porque la tabla de posiciones de los goleadores del mundo 2026, yo creo que se va a mover el día de hoy si Leo Messi obviamente marca un gol.
1: Así es.
0: Entonces vamos a ver qué pasa con esta tabla.
2: Lo más posible, porque así, mire, yo miré una entrevista a los jugadores argentinos y ellos dijeron que juegan para Messi. Esa es como una orden del técnico, ustedes todo balón con Messi.
0: Bueno. Ahí sí. Es el goleador, definitivamente sí, la figura. Bueno, 8 de la mañana, 27 minutos, hoy.
1: ¡Ay!
2: Pero colóqueme algo así como eso. Merecumbe, como
1: espere, no, ven, yo creo que es de Ryan Castro. Mami, prenda la radio, el de encienda Ryan Castro. La tele y no me moleste, que juega la
0: Vamos serie. A ponerle este.
2: Ajá. Esa es la musiquita para hoy. Y la coge por el perfil izquierdo, GZ se la pasa a Karina y...
1: Y yo de pechito, gol.
2: ¡Upa!
0: o podemos ponerle ese a...

0: de la mañana, 28 minutos. Yo escucho en Tropicana la más bacana hoy a las 3 de la tarde.
1: ¡Tengo susto!
0: ¡Ay, Dios mío!
1: Valeriana, por favor, para estos nervios.
0: No, no
1: nervios,
0: Karina, nada de nervios. Nada, nervios
1: tengo porque las uñas largas, no me las quiero comer.
0: Hoy a las 3 de la tarde estará Colombia enfrentándose contra Suiza. 3 de la tarde, un partido que yo digo que vamos a ganar a criterio personal, pero vamos a ver qué dicen las estadísticas contra un Colombia que viene de demostrar, ¿no?
1: ¿Sí?
0: Contra Ghana fue un partido bastante reñido. Oye, yo creo que le faltó un poquito de definición.
2: Y aquí es donde no tenía que decir que aquí en Colombia, después de lo que ha demostrado la selección allá en el Mundial, empezamos muchísimos a creer, ¿no?
0: Sí.
2: Porque antes del primer partido decíamos, ay, Dios mío, señor, no, vamos a ir a hacer el... Bueno, me pongo ahí porque pues somos colombianos, pero yo nunca critiqué la selección. Pero bueno, escuché muchos malos comentarios, la verdad. Pero nos están dejando la boca callada.
1: Sí, muchachos. Les tengo el dato.
0: A ver, el dato.
1: Al día de hoy.
2: Ajá.
1: Porque la FIFA ya confirmó la terna arbitral del partido para Colombia-Suiza esta tarde.
2: Ay.
1: Sí, señor.
0: ¿Quién va a pitar?
1: El que tiene el pito.
2: Es salvadoreño, ¿no? Es salvadoreño. Salvadoreño.
1: Ya se conoce el árbitro para el partido de octavos de final entre las selecciones de Colombia y Suiza. La FIFA ya escogió al salvadoreño Iván Barton como juez central del compromiso, acompañado por David.

0: Morán, Antonio Pupiro y la mexicana Katia García como cuarta árbitra.
1: Vea.
0: ¿Va a estar una mujer ahí?
1: Bien.
0: Chévere.
1: ¿Y cómo va a jugar Colombia? Porque, Karina, hay un cambio también en el tema de los uniformes, ¿no?
0: Sí, señor. Porque es que la FIFA obligó a Colombia a cambiar parte de su uniforme para enfrentar a Suiza. Así que la selección Colombia va a decir de la siguiente manera. Dice que puede utilizar la camiseta tradicional amarilla, sí, pero no podrá usar la pantaloneta azul ni las medias rojas con las que venció a Ghana. Por disposición de la FIFA, Colombia deberá jugar con pantaloneta blanca y medias blancas, una combinación que busca garantizar un mejor contraste tanto para el trabajo arbitral como para la transmisión televisiva.
2: Igual le vamos a ganar.
3: Sí. Oiga, venga, yo le voy a complementar ese dato porque, atención, que Suiza tiene una baja sensible.
2: ¿Quién?
3: La selección suiza no podrá contar con su gran figura, Joan Mansambi, nada más y nada menos,
2: okay,
3: para el partido de hoy frente a Colombia luego de sufrir una lesión de rodilla durante el entrenamiento previo al compromiso.
0: Pero nosotros también tenemos un lesionado por parte de la selección Colombia.
3: Córdoba.
0: Sí, señor, y él le dice adiós al Mundial.
3: Pero
0: sí,
3: bueno,
0: él también salió y dijo que ya no puede continuar. Sí.
1: Eso fue como un desgarre, ¿no?
0: Sí, eso fue un desgarre.
3: Eso fue en el partido inicial.
1: En el partido de contra Ghana.
0: Vea, sí. ¿Y saben por qué le hicieron cambiar el uniforme también a Colombia el día de hoy? Porque
1: ¿por
0: Suiza va de local.
1: Ah, listo.
0: Te le dijeron, no, como usted va de local y tiene unos colores más o menos
1: iguales
0: sí, entonces le
1: para diferenciar.
0: Hagamos la diferencia.
1: Listo, vea, yo me voy a la historia de los mundiales, a la historia de los partidos mejor, porque en 1985 se jugó un amistoso Colombia contra Suiza. En ese partido quedó 2-2, quedó empatado. Me voy un poquito más adelante, en 1991 Suiza venció 3-2 a Colombia. En 1994, en el Mundial de Estados Unidos, Colombia se enfrentó ante Suiza. ¿Y adivinen qué pasó?
2: ¿Qué pasó?
1: Colombia ganó 2-0 ante Suiza. Entonces, el partido, me voy al partido más reciente, que fue en el 2007, un amistoso Colombia contra Suiza, donde Colombia venció 3-1 a Suiza. Entonces, vamos a ver qué pasa el día de hoy. Yo creo que en la historia se ve una Colombia en los últimos años muy fuerte, muy poderosa, porque recordemos los resultados. En 1994 ganó 2-0 ante Suiza y en el amistoso de 2007 ganó Colombia 3-1 ante Suiza. Entonces vamos a ver qué pasa el día de hoy. Yo creo que Colombia tiene las de ganar.
3: No las tiene, las va a ganar, es que esa es la palabra, va a ganar.
0: Muchachos, les tengo un dato del Mundial.
1: A ver, un dato del Mundial.
0: Y es que ya salió el balón oficial para la final del Mundial 2026. No va a ser el que somos acostumbrados a ver, que es como...
1: Ah, ¿no va a ser el mismo?
0: No.
3: Cambia.
0: Cambia el color. Va a ser la misma marca, Trionda, pero los colores van a ser con negro y dorado. Y va a decir así, Trionda final.
1: Vea, eso es un buen dato.
3: Oiga, y hay otro dato, ¿no? Que dicen los demás equipos que Colombia parece que estuviera jugando en su casa. Parece que el Mundial estuviese realizado en Colombia.
1: Es verdad, todos los estadios totalmente llenos, se ven amarillitos.
3: Y mire la locura el día de hoy en Vancouver. Los colombianos, dice, están locos. Qué locura la cantidad de aficionados que acompañaron el banderazo de la selección Colombia en Vancouver. Y les voy a hacer el video aquí, nomás mírelo. Mírelo.
0: Oiga,
3: ahí,
0: sí.
3: Gaceta.
1: Para que se sorprenda.
3: Eso en las calles, o sea que el estadio el día de hoy va a estar...
0: No le cabió un arroz parado a ese punto.
1: Ajá, sí, no, definitivamente los colombianos, como dice el dicho, somos locales en el Mundial. Son las 8 de la mañana, 33 minutos, esos fueron los deportes. Ya venimos con las noticias aquí en Cómo Amaneció Paso de Tropicana.

0: Tropicana. Yo escucho Tropicana, la más bacana. 8:38 a.m. sale el solecito.
1: Rico.
0: Después de ese frío que estaba haciendo en la mañana, porque últimamente nos estamos levantando con una temperatura más o menos como de unos 10 a 12 grados, Karina, ¿sí o no? Se siente bastante frío.
2: Yo tengo frío. Karina
0: todavía tiene la chaqueta puesta,
2: sí,
0: tiene frío.
2: Yo tengo frío.
0: 8:39 a.m. en el Cómo Amaneció Pasto de Tropicana. Nos vamos con toda la información en Noticias W. ¿Qué es lo que está pasando con el tema de prestación de servicio en el ejército, no?
1: Oiga,
0: aquí
1: pues,
0: a nivel Colombia.
1: Bien, en Colombia por ley, oiga, todos los hombres al cumplir los 18 años, usted lo sabe, GZ, debemos definir la situación militar. Sin embargo, existen varios casos específicos donde las personas quedan exoneradas, es decir, totalmente libres de prestar el servicio militar. Esto de acuerdo a que en marzo de este año, el presidente Gustavo Petro declaró que el servicio militar en el país pasó a ser carácter voluntario y el cambio se consolidó gracias a la implementación de una remuneración equivalente al salario mínimo por los soldados. Según el gobierno, la mejora está en las condiciones económicas que provocó un récord de inscripciones voluntarias, haciendo innecesarias las incorporaciones. ¿A qué vamos? A que ha habido pues como que hay una media discusión entre varios perfiles,
2: ¿sí?
1: Porque el presidente electo, el actual electo, pues él dijo que el servicio militar en Colombia debe ser obligatorio. Pero actualmente existen algunas excepciones que se agrupan en cuatro grandes categorías. Por ejemplo, la ley protege la estabilidad de las familias, por lo que no se llamarán si es ser único sustento o tiene responsabilidad. Ejemplo, hijos únicos,
0: okay.
1: Casado o en unión libre. GZ, ¿casado o unión libre o soltero todavía?
0: En unión libre.
1: Ah, bueno. Entonces ya se salvó. Por ejemplo,
0: algo importante. Yo, ajá, por lo menos, yo en mi caso, yo soy hijo único.
1: Ah, entonces sí, no.
0: Entonces, esas personas que son hijos únicos están exentos, ¿no?
1: Mire, sí. De hecho le tiro un dato de una vez. Yo también tengo un hijo único que no tiene resuelta la situación militar y la semana pasada, uh-huh, me acerqué aquí al batallón y, ajá, yo ya empecé a hacer el trámite y muy amablemente nos recibieron allá y ya se sabe qué hacer. Simplemente usted,
0: listo,
1: va, averigua y le dicen los datos que tiene que hacer.
0: Ah,
1: si es,
0: listo,
1: hijo único.
0: W, pues hágame la vuelta a mí también. Yo que parezco su hijo.
1: ¿Se parece a esta?
2: ¿En dónde?
1: No, Karina no ha mirado a mi hijo. Ya lo comparamos bastante.
0: Pero muchísimo.
1: Bueno, por ejemplo, las víctimas del conflicto armado también deben estar inscritas en el registro único de víctimas. Cuestiones de indígenas, minorías, por salud e identidad de género y también por religión o convicciones personales. Mire, estar exento significa que no tienes que marchar ni ir a los cuarteles, pero sí debes hacer el trámite en la plataforma del ejército o acercarse al batallón para ver qué es lo que tienes que hacer. Pero eso,
0: okay,
1: es lo que se dice. Entonces es una noticia que les queríamos compartir pues para que la tranquilidad ante todo.
0: Obvio.
1: Pero mire, para estar mejor informado, obviamente acérquese hacia el batallón.
2: Sí,
1: no,
2: es lo mejor.
1: Sí. Y de una, o sea, no, tiene que prestar servicio militar. No, hay que primero saber qué trámites.
0: Hacer los trámites, sí,
1: exacto,
0: obvio. Es un buen dato. 8:42 a.m. A las personas que en este momento están cumpliendo los 18 años, es importante de que se fijen en ese tema de la libreta militar y todo eso.
1: Resolver la situación militar. Ajá.
0: Ahí está, 8:42 a.m. Nos conectamos de una vez con Claudia Ortega Sarria, que nos trae toda la información en noticias locales. Claudia, buenos días.
3: Amigos de Tropicana, hola, ¿qué tal? Muy buenos días. Hora de actualizarnos con las noticias más importantes que han ocurrido en la ciudad y la región. Y, por supuesto, muy pendientes de la noticia del día, la suspensión del empalme entre el gobierno saliente y entrante. Una orden que ha dado el presidente electo Abelardo de la Espriella a José Manuel Restrepo, su vicepresidente. Él ha dicho que la instrucción ya fue comunicada a todos los integrantes del equipo de transición y afirmó que pese a la suspensión de las reuniones con el gobierno saliente, se va a continuar con la recolección de información sobre el estado del país. A través de su cuenta de X, Restrepo aseguró que la instrucción ya fue transmitida a quienes integran el equipo de empalme. Hemos informado a nuestros líderes, coordinadores y facilitadores sobre este esta instrucción de suspender de manera inmediata este proceso de empalme. Genera esto preocupaciones y, por supuesto, mucha expectativa en las distintas regiones del país. Lo que se ha dicho por ahora es que no se va a suspender los procesos de empalme regional que arrancan el día de mañana en la ciudad de Cúcuta, en la frontera con Venezuela. Y después de esta información nacional de mucha importancia, nos ocupamos también de las noticias de interés regional, porque un golpe contundente al terrorismo dio el Ejército Nacional en Tumaco, en donde fue hallado el depósito ilegal de explosivos más grande que ha sido detectado en lo corrido de este año, y habría podido convertirse esto en una de las mayores acciones terroristas en el Pacífico colombiano, que logró ser frustrada al hallar más de 700 dispositivos explosivos que fueron destruidos ya por unidades de la Fuerza de Tarea Hércules. De acuerdo con la información de la inteligencia militar, este material pertenecería al Grupo Armado Organizado Residual, Coordinadora Nacional Ejército Bolivariano, una estructura que está en esta zona del departamento de Nariño, con la cual al parecer pues se pretendía ejecutar acciones terroristas en la costa pacífica de nuestro departamento. Y Nariño abre una convocatoria para ampliar el registro único de artesanos de Colombia hasta el 6 de agosto. Los artesanos de los 64 municipios del departamento podrán postularse a este registro único, un mecanismo que certifica el ejercicio del oficio artesanal en el país y que facilita el acceso a programas de formación, comercialización, desarrollo empresarial y otras iniciativas dirigidas al sector. En Nariño, recordemos, cerca de 9.000 personas ejercen el oficio artesanal, pero solamente 2.700 hoy cuentan con este registro. Así que muy importante esta convocatoria que busca ampliar el número de artesanos registrados en el departamento y consolidar así la información que sirva como soporte para la formulación de las políticas públicas, la estructuración de proyectos y la implementación de programas acordes con las necesidades del sector. Las personas interesadas deben ponerse en contacto con Artesanías de Colombia a través del Laboratorio Nariño, en donde encuentran todos los requisitos y detalles que se deben cumplir para esta postulación. Y la gobernación de Nariño desmintió la información sobre la apertura del Estadio Libertad para la transmisión del partido de la Selección Colombia el día de hoy. Estaba circulando una pieza haciendo una invitación supuestamente a asistir al Estadio Libertad, pero esto no es cierto. No abrirá las puertas para transmitir en pantalla gigante este partido entre Colombia y Suiza. Recordemos que hay todos unos temas relacionados con derechos, con logística y demás, y en este caso en nuestra ciudad pues no habrá disposición de pantallas, excepto las que se tienen en algunos sitios privados, en donde pues se supone se está cumpliendo con todos los requerimientos de los derechos de transmisión. También se ha aclarado por parte de la administración seccional que la Secretaría de Recreación y Deporte, responsable de la administración del escenario deportivo, ha precisado que no tiene programado ningún evento relacionado con este encuentro, ni tampoco ha autorizado el ingreso de público para la transmisión del partido esta tarde. Habrá, sí, jornada continua en la atención a los ciudadanos en la alcaldía de Pasto. Fue modificado el horario de atención al público entre las 7 de la mañana y las 3 de la tarde para que los servidores públicos puedan asistir, por supuesto, a disfrutar de este encuentro de nuestra Selección Colombia, que sigue avanzando en la Copa Mundial de la FIFA de Estados Unidos, México y Canadá. Luego de vencer a Ghana, pues la tricolor se verá este martes 7 de julio con el combinado nacional de Suiza buscando un cupo en los cuartos de final del 2026. Así que muy pendientes, por supuesto, de este partido, del buen comportamiento, de las medidas de seguridad que comienzan a regir en la ciudad y, por supuesto, toda la información en el fenómeno del fútbol de Caracol Radio.
0: Bueno, muchas gracias, Claudia, por toda la información. Son las 8 de la mañana, 47 minutos. Yo escucho Tropicana, la más bacana, la emisora diferente. Definitivamente hoy esperamos de que gane Colombia.
2: Además, ¿no?, de que también tenemos una invitación muy chévere, ¿no?
0: Es verdad, porque hoy vamos a estar en la tribuna de Tropicana, la más bacana, la emisora diferente, porque vamos a estar en Royal Club. ¡Eso! 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
0: Sí, así que ya saben, la tribuna Tropicana, la más bacana, vamos a estar con el Tropigol y hoy juega Colombia.
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6: Yo escucho Tropicana, la más bacana, 9 de la mañana, 5 minutos en Colombia. 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

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Son las 9 de la mañana, 13 minutos. ¿No? Dios mío. Ya venimos con el palo 319-580-7706 en Tropicana, la más bacana.

0: la piedra
1: que lo emberraca.
0: Dígalo
1: con su nota de voz. 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
2: Vamos con los palos en Tropicana y dice: con la punta del palo, con el medio palo, con el palo entero.
3: Ay, ¿dónde soy yo? Eso.
2: Ah, ahí está.
3: Llegó el momento de dar palo, porque hoy no es un día cualquiera. Hoy juega nuestra selección Colombia a 3 de la tarde por octavos de final. Eso. Dios mío, bendito.
2: Contratada. Karina está como sulfurada, como acelerada. Como...
3: No, es que gracias a ustedes que quiere volar, pues ya estoy volando.
2: Karina, ya estoy... yo le he dicho que no se consuma esas cosas.
3: A mí me dijeron que no me juntara con usted.
2: ¿Quién? ¿Su novio?
3: Personas. No me lo metes en bochincha, no, dígame el favor.
2: Osquitar me cae muy bien. Osquitar, un saludo para usted.
3: No digas que no, bueno.
2: Mi queridísimo amigo Oscar, que vende gorras y lociones, ahí le hago la cuña.
3: ¿Que estará de cumpleaños este jueves?
2: Ah, que estará de cumpleaños este jueves, mi queridísimo amigo. El novio de Karina, para los que no saben, que es bastante bravo para los que le tiran los perros a Karina. mentira.
3: No me espanta el ganado.
2: Ay, eso es pura recocha aquí en Tropicana, la más bacana. Ustedes saben cómo somos nosotros. Si saben cómo somos, ¿para qué nos invitan?
3: ¿En serio?
2: Sí. Son las 9 de la mañana, 18 minutos. Yo escucho Tropicana, la más bacana. Vaya listando su notica de voz, 319-580-7706. ¿A qué le va a dar palo en Tropicana? Buenos días.
4: Muy buenos días. Quiero darle palo a todos los frustrados y amargados que no creían en la selección, especialmente ese petardo del Carlos Antonio Vélez. Y el técnico Lorenzo les está tapando la boca porque decían que Colombia era carnada. ¡Palo!
2: ¡Palo! Ahí estamos en el palo en Tropicana, la más bacana, la emisora diferente que ayuda a los peluditos y a la gente. Son las 9 de la mañana, 19 minutos más palos. Buenos días.
5: Tropicana. La más bacana. Mi palo de hoy es para esas personas que dicen que Colombia va a perder.
2: Ajá.
5: Hombre, no sean amargados.
2: Ole, sí.
5: Es algo que puede unir a este país tan dividido que está.
2: Es verdad.
5: Nos podemos unir para ver ganar a nuestra selección. O sea, eso no tiene nada que ver con nada.
2: Sí, sí, sí.
5: ¿Listo? Mi palo duro para esos amargados.
3: Eso.
6: No, es que no son colombianos. No son
2: Es que si usted dice que Colombia va a perder hoy, amigo.
6: No es colombiano.
2: Váyase para Suiza, no sé. Para Holanda, váyase para.
6: Sí, nada que ver.
2: Para por allá, Afganistán, no sé.
3: Para Narnia, para el planeta de los simios. Sí.
2: Tropicana, la más bacana, 9 de la mañana, 20 minutos. Vamos con más palos. Buenos días.
7: Tropicana, buenos días, muchachos.
2: Buenos días.
7: El palo del día es para el cachetón.
2: ¿Por qué para mí? ¿Qué pasó?
7: ¿Cómo es eso de que tiene mascota y no se acuerdan? No, hombre. No, palo y repalo. Sí, no, Karina.
2: Ah, ya.
7: Tropicana, la más bacana.
2: Pero no desquite conmigo, amigo. Vamos con más palos. Tropicana, buenos días.
8: Tropicana, la más bacana. Muy buenos días. Mi palo es para toda esa gente que dice que la salud está muy mala, que no envían medicamentos. Como domiciliario uno va, les lleva el medicamento, pero no contestan celulares o no se encuentran en la casa. Palo para esa gente.
2: Vamos con más palos en Tropicana, la más bacana, 9 de la mañana, 20 minutos. ¿Qué nos dicen los oyentes? 319-580-7706. Buenos días.
9: Buenos días, Tropicana. Un palo para las dos ambulancias que llegaron a prestar los primeros auxilios en el accidente que hubo ayer en la vía perimetral sector Pejendino, los cuales no le prestaron la atención a la mujer que estaba más afectada porque supuestamente no contaban con los insumos suficientes. Se tuvo que esperar una tercera ambulancia y lastimosamente la señora no aguantó y falleció.
2: Bueno, vamos con más palos en Tropicana, la más bacana. Son las 9 de la mañana, 21 minutos. Estamos en el palo. Buenos días. Buenos días.
10: Palo, papasto. ¿Qué pasaría con el hueco?
3: El hueco.
10: Perdón, en la cantarilla, que en San Miguel, nada de nada todavía. ¿Qué pasaría? ¿Les quedaría grande a Impopasto? Las dos tapitas de cemento, nomás es. Las dos tapitas de cemento. El recibo lo pagamos puntualmente. ¿Qué pasa? Impopasto. Tropicana.
2: ¿Qué pasa con nuestros amigos de Empopasto? Vamos con más palos, 9 de la mañana, 21.
0: Buen día, Tropicana, bendecido día para todos.
2: Buenos días. Gracias.
0: Palo del duro para el bus de servicio público que hizo el recorrido de San Diego y La Carolina a las 7 y 20 de la mañana. 109, no le hizo el pare a un abuelito de la tercera edad que estaba lloviendo. Se hizo el ojo y pasó de largo.
11: Y yo tengo una denuncia.
6: Confirmaron que estaba lloviendo.
11: Sí, es que estaba lloviendo, ¿ve?
3: Ajá.
11: Ustedes que no me creían. Y yo tengo una denuncia cerca de esa zona, porque todas las rutas que van para La Carolina ya no están entrando a Corpo Nariño. Y la gente que va a Corpo Nariño, la gente que va al Sena, por allá queda también el Servicio Geológico Colombiano, toda la gente que va hacia esa zona no están recibiendo servicio de transporte público, pese a que se supone que por allá tiene que pasar la ruta. Esa denuncia nos la han hecho reiteradamente y hasta ahora no ha habido una solución por parte de las empresas transportadoras ni por parte de la Secretaría de Tránsito, porque a esas empresas nadie las controla.
2: Ok, vamos con más palos, 9 de la mañana, 23 minutos. Tropicana, buenos días.
12: Tropicana, la más bacana, buenos días.
2: ¡Oye, amigo!
12: ¡Hola! El palo de hoy es para Darío. ¡Darío, présteme la moto!
2: ¡Darío!
12: ¡Hola, présteme la moto! ¡La celebración de Colombia, hombre!
2: ¡Ah, papá!
12: Yo no se la estrello, se la devuelvo mañana, Darío.
2: ¡Ay, no! Alquilo mi patineta para la celebración de Colombia.
11: Es para la caravana.
2: ¿Qué zeta?
3: ¿A cómo la hora?
2: Tiene pito, tiene luces.
3: ¿A cómo la hora?
2: Tengo que pensarlo, pero ¿a cuánto me podría alquilar? No, es que la patineta ya es famosa, la cachetineta.
11: Si se la devuelven mañana, la cachetineta, cuando se la devuelvan cargadita, recargadita.
2: ¿Y la noche cuánto costaría?
11: Unos 50 pesos.
2: ¿Unos 50 lucas?
3: Uy, yo le subiré un poco más.
2: Yo creo que unos 120.
3: Tampoco tanto.
6: Este man, ¿cómo le pide la moto? ¿Cómo le
2: eso
6: pide
2: sí
6: la,
2: es
6: la
2: para una sola
6: también, ¿no?
2: Para una, para una sola persona. La tienen que cuidar.
6: Zeta, ¿le pide la moto? ¿Cómo le pide la novia también para ir a la caravana? Uy.
2: No. Tropicana, la más bacana, 9 de la mañana, 24.
13: Muy buenos días, Tropicana, la más bacana.
3: Buenos días.
13: Hoy queremos darle un par de recomendaciones. Cambiemos de memoria ahora que no está el jefe. Cambien la memoria. Y coloquemos diferente música.
3: Ay.
13: Tropicana.
11: Cuando el gato no están, los ratones hacen fiesta.
6: ¡Eso! Ahí está, el jefe nos está escuchando.
11: Voy a traer mi memoria con puras baladas.
2: Se va a tirar la emisora. Por eso en los palos vamos a poner la Zenaida. ¡Buenos días! ¿Cómo es que se evitas?
11: Cuando el gato no está,
2: los ratones hacen fiesta.
11: Desde julio.
2: Ya. A ver. Ya. Vamos a controlarnos. Por...
3: Eso se descontroló.
2: Sí,
3: ya.
2: Orden en la sala, por favor.
3: Yo creo que el jefecito le están picando las orejas. Las orejas rojas.
6: Yo creo que mañana.

0: Yo escuché Tropicana más palo.
1: Tropicana la más bacana, un palito, palito, pero del bueno para mi selección que juega hoy y a ganar.
0: ¡Eso! Hoy gana Colombia. Yo escucho Tropicana la más bacana. Vamos con más palos.
2: Yo soy de Tropicana. Palo, palo para todos los colombianos que no creen en la selección Colombia. Vamos a darles duro el día de hoy, como siempre lo hemos venido haciendo.
0: Ay, el pollito.
2: Incrédulos, los que dicen que no. Tengan un poquito de fe, no sean así. Y palo, palo para todos esos que ya ganaron. Ya saben a quién me refiero. Ahorita de la ganancia que hicieron están llorando. Palo, palo. Tropicana la más bacana. Mucho gusto.
0: ¿A quién me refiero? No entendía.
3: Oye, mira, ¿por qué no le da el piste al pájaro?
0: Sí, dele al piste.
4: son pollitos.
0: Que al piste al pájaro. Yo escuché Tropicana en la más
5: Oiga,
0: bacana.
5: Ya me están escribiendo que le van a dar quejas al jefecito.
0: Ah, ¿quién?
5: José Beltrán, un saludo para él en
3: cabina. Ah, salte aquí.
0: Ya cueste a dormir.
3: Ay, sí.
0: Mentira, un saludo para José Beltrán, que Karina estuvo por allá en Cali y no lo fue a visitar, mi queridísimo amigo.
5: No, y el problema es que el jefecito está en Cali.
0: Sí, sí, sí.
5: No me extrañaría que estén juntos en este momento.
0: Uy, 9 de la mañana.
5: Yo estoy en contra de toda esta guachafita. Quiero decirte que estoy controlando a esta gente acá.
0: Pues sí.
5: Me tocó intervenir.
4: Ya está todo grabado, ya está grabado.
0: Son las 9 de la mañana, 27 minutos. Tropicana.
2: Tropicana, la más bacana.
0: Eso.
2: Palo. Los que dicen que.
4: ¿Qué? Palo.
2: Que Colombia. Va a ganar. El profe Lorenzo.
3: Pasamos de pollos a vacas.
2: Tapando la boca. No.
5: Hoy Colombia gana.
2: Se tapa las bocas cuando Colombia quede campeón del mundo. Que yo, como patriota, como colombiano, yo exijo que Colombia debe de quedar campeón del mundo. Ahorita no vengamos con cuentos que ganamos este y quedamos entre cuatro. No.
5: Él no se conforma con los octavos.
2: Debe de quedar campeón y tiene que quedar campeón. Es así.
4: Buena mentalidad.
5: Ojalá no nos toque jugar.
2: Tropicana, la más bacana.
0: Es lo más probable. O sea, si Colombia gana hoy, yo creo que lo más probable es que Argentina también gane.
4: Esa es la llave.
3: Ahí están enfocando a Lionel Messi. Ya llegó al estadio de Atlanta. 11 de la mañana, Argentina.
5: Ahí debió. Egipto. Ese partido debió ser Cabo Verde, Egipto. La verdad.
4: Bueno. Esa es la llave. Si gana Colombia, si gana Argentina, esa es la próxima.
5: Por eso, pero la gente sabe que hay un favoritismo por Argentina.
4: Ah, sí, claro, obviamente. Dígalo, Karina, ¿cierto?
3: Sí.
5: Vamos. Eso se vio.
0: Sí, vamos,
5: bueno, vamos con más palos.
2: Buenos días, Tropicana, para darle palo al señor alcalde. Claro, como él vive por allá, por el hospital San Pedro, todas esas vías, bien tapado eso, o sea, bien hecho, bien reparchado los huecos. Pero acá en la ciudad, lleno de huecos. Palo para ese señor.
0: Bueno, ahí está el palo. Son las 9 de la mañana, 29 minutos, más palos, buenos días.
6: Tropicana, la más bacana. Muy buenos días para ustedes.
5: Buenos días.
6: Aprovechando que hicieron el comentario del servicio de los buses, quiero quejarme específicamente con la ruta E7. Que presta muy mal servicio. Se demora de 20 minutos a 30 minutos, casi media hora, cuando uno necesita coger la E7, la ruta E7. Gracias.
5: ¿Qué va para dónde? No supe que va para dónde.
0: No.
5: Voy a averiguar de qué E7, de qué empresa.
0: Bueno, Tropicana la más bacana. Vamos con más palos. 9 de la mañana, 29.
2: Palo, palito. Para los que se burlan que Lucho Díaz, los goles que ha hecho han sido todos fuera de lugar. Desde acá de San Bernardo hoy se va a hacer un súper golazo de Lucho Díaz para que les calle en la boca.
0: Uy,
2: palo,
0: sí.
2: Palo.
0: No, ya es hora de un buen gol de Lucho Díaz.
5: Ya se cortó las uñas, ya redujo la talla del guayo.
0: No, pero ese no era Lucho Díaz, el que estaba adelantado.
5: Ah, era el otro Lucho.
3: Ya se arregló el cuanete.
5: No, pero por si acaso.
4: Y el brujo de Ghana ya ahora todas las... No, ya... Ya para Colombia.
5: Ese ya estaba...
4: Entonces ya está rezado Lucho Díaz hoy.
5: Invitado al Carnaval de Negros y Lares.
0: Bueno, Tropicana la más bacana, 9:30, más palos.
7: Tropicana la más bacana, si gana Colombia.
3: ¿Qué?
7: ¿Qué? Caravana gratis, lo saco a pasear gratis. Y que alcancen en el taxi.
3: ¡Ay, ay, ay!

0: dale, yo venga, me monto en el baúl.
1: Y gasta desayuno él también al otro día.
0: Ay, solo entonces, pensando en comer.
1: Claro, porque es que después de una trasnochada uno llega con hambre.
2: Ah, es que piensa trasnochar.
1: Ay, sí. Entonces.
0: O sea, si el partido, por si acaso, el partido es a las 3 de la tarde.
2: O sea,
1: pero
2: si hoy
1: gana. Seguimos derecho.
2: Si gana Colombia, mañana entramos a las 8, ¿no?
3: No, si gana Colombia, 24 horas con W.
1: ¡Ah! ¡Eso! ¡Apoyo!
3: Yo escucho Tropicana, la más bacana, 9 de la mañana, 31 más palos.
4: Tropicana, la más bacana, otro palo. Las rutas que se demoran de la. Son de la empresa de la TESA. La E7 es de la TESA.
0: No quería decirlo
4: y
0: yo.
4: Y la que va para allá, para el SENA, también es de la TESA. Esa empresa TESA, muy mala. Tropicana, la más bacana.
0: Lo que pasa es que hay una dificultad muy grande, pero le voy a contar más adelante. Estamos haciendo una investigación al respecto y al parecer, pues hay muy pocos vehículos destinados para esa ruta.
3: Okay. Vamos,
0: estamos averiguando de qué empresa es.
3: Bueno, vamos con el último palo en Tropicana, la más bacana. Buenos días.
5: Buenos días, Tropicana, la más bacana. Les quiero dar un palo suave a ustedes. Los quiero mucho y los respeto. Pero quisiera darles palo porque repiten mucho la música. Ay, hay tres no. canciones Devuélvame que la verdad beso. Ya les tengo pereza. Yo siempre los escucho a ustedes, pero cuando suenan esas canciones apago el equipo hasta que pasa la canción. Palo, palo para
0: yo
5: ustedes.
0: Yo quiero preguntarle algo.
5: Pero de resto, muy bien, los felicito, los quiero mucho, con mucho respeto. Tropicana la más bacana.
0: Bueno, la queremos también, mucho también. También. Y por eso, dígame si este disco le gusta.
3: ¿Este disco le gusta?
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0: Porque cuando el gato no está,
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2: No ay, sé, no. Pero se siente como una tranquilidad.
1: Esta emisora se salió de control. 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
5: ¡Hey!

0: Yo escucho Tropicana, la más bacana, son las 9 de la mañana, 38. Estamos al aire en Cómo Amaneció Pasto de Tropicana. 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En Cómo Amaneció Pasto, una buena noticia para el día de hoy, Karina.
1: La buena noticia es que muchas empresas, muchas, incluido bancos y demás, le dijeron a sus empleados que la idea es que elaboren jornada continua.
2: Menos hasta la nuestra.
1: Hasta las 2 de la tarde o máximo 2:30, pues para que vayan a sus casas a verse en el partido con la familia.
2: Y mire, entre esas empresas, la alcaldía de Pasto, que ya publicó sus horarios de atención, van en jornada continua hasta las 3 de la tarde. Hoy, solo hoy, martes 7 de julio, hasta las 3 de la tarde, jornada continua de atención en la alcaldía. Otras entidades fundamentales, como el tema de recibos, entre otras cosas, pues van a funcionar normal, pero la alcaldía sí va a funcionar hasta las 3 de la tarde.
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1: ¿Cómo va la Copa? Muy breve. Bueno, instalado ya en lo que es cuartos de final Francia-Marruecos, y este partido se lo estará jugando este jueves, pasado mañana, porque mañana hay descanso. 3 de la tarde, también instalado está España-Bélgica, que será el otro encuentro el día viernes a las 2 de la tarde. Instalado también en cuartos de final Noruega-Inglaterra, y este partido se estará jugando el día sábado a las 4 de la tarde. Por definirse lo que pasa el día de hoy entre Argentina y Egipto y entre Colombia-Suiza, y ese partido se estará jugando, depende de los ganadores, el día sábado 8 de la noche. Obviamente Colombia va a estar instalado ahí.
0: Bueno, esperemos que sí. 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
0: Se acabó la mañana. No, ya nos vamos. De cómo amaneció Paso de Tropicana, la más bacana, son las 9 de la mañana, 45 minutos. Hoy juega la Selección Colombia. Espero que todos ustedes, los oyentes de Tropicana, se empiecen a colocar su camiseta desde ya y sobre todo que vayan a la tribuna de Tropicana, la más bacana, porque vamos a estar en Royal Club, porque tenemos el Tropigol de Tropicana, la más bacana, y aparte de eso, pueden entrar menores de edad, ¿no?
1: Sí, claro, eso es lo más importante. Parche familiar, parche de amigos, parche de vecinos, como lo dije anteriormente, es un parche imperdible, es como estar en el estadio.
0: No, y además, Karina, ¿usted le gusta la salchipapita, el perro? Rico. Usted puede ir a Royal Club con su familia, inclusive puede llevar a su niño, a su menor de edad, si usted de pronto tiene un primito, un sobrino, y gratis.
1: Gratinini.
0: Así que ya saben, oyentes de Tropicana, en el pasado partido estuvimos entregando, ojo, camisetas originales de la Selección Colombia en premios.
1: Balones.
0: Estuvimos entregando balones y demás premios, así que ya saben, oyentes de Tropicana, hoy la tribuna es en Royal Club, la tribuna Tropicana. Y aparte
1: botellas,
0: de eso,
1: muchas botellas.
0: Muchas botellas también vamos a entregar. Aparte de eso, ojo, el tema del día para el día de hoy es: ¿qué consejo usted le daría a las nuevas generaciones, W?
1: ¿Qué consejo les daría a las nuevas generaciones? Que no se metan mucho por la tecnología, o al menos usarlas muy bien.
0: O usarlas muy bien.
1: La tecnología es importante, pero hay que saber usarla.
3: Uy, bueno, sí.
0: Total. Karina, un consejo para las nuevas generaciones: que
3: dejen de llorar tanto.
0: Dejen de. Es que es la generación de cristal, ¿no?
3: Ya. Uy, sí, no, sí, es sí, que sí. Por todo es malo, no,
1: ya entran con la depre.
0: Sí,
1: con mire, muchas cosas. Dicen los abuelos que eso siempre ha existido, pero es que lo que pasa es que los hijos, cuando entraban en ese momento,
0: sí,
1: un cuetazo y listo.
0: Antes, sí, ¿no? En ahora, sí. No, ahora no. Ahora ya no. Ahora pues
1: no se puede.
0: Ahora no, es que definitivamente
1: las leyes usted, protegen muchas cosas.
0: Usted, inclusive a mí, yo personalmente, a mí no fue de darme rejo. O sea, a mí me regañaron.
3: De razón. Ya todo tiene sentido. Todo tiene sentido.
1: Mire, antes por ejemplo decía que la letra con sangre entra,
3: sí,
1: ¿cierto? Y eso aplicaba cuando uno estaba estudiando, pero hoy en día no se puede hacer.
0: No, no, ¿sí? Se puede.
4: Yo digo que
1: consejo,
4: sí se puede.
1: Consejo, Sebastián.
4: Yo digo que sí se puede.
0: Consejo
4: a los papás,
0: para
4: denle en rejo. Uy, hay mucho culicagado que necesita rejo, la verdad. ¿Ve? En serio. Y a los culicagados, pues hagan caso a los papás.
0: Eso.
4: Y ahorren.
0: Ahorren. Eso es muy importante. Yo digo, un buen consejo, empezar a ahorrar.
3: Sí.
0: Otro buen consejo es que inviertan en su estudio. O sea, si usted, desde que está, no sé, Cevitas ahí me confirma, desde que usted entra al bachillerato ya puede empezar a hacer una carrera técnica, si no estoy mal.
4: Desde
0: creo que
4: antes,
0: desde noveno.
4: Desde noveno.
0: Desde noveno usted ya puede hacer una carrera técnica.
4: Hay muchos
0: técnica.
4: Colegios que ya tienen la doble titulación.
0: Por eso, te digo, las personas que tienen esta posibilidad empiezan a estudiar desde temprano, porque es que definitivamente es algo que le va a ayudar a usted, sí, a su futuro. Ese es el tema del día.
1: Consejo práctico, no espere que todo se lo dé sus papás.
0: Es verdad.
4: Ah, eso sí.
0: Ese es el tema del día, nuestras historias de Instagram. Usted puede ir a comentarnos, cuéntenos su opinión a través de nuestro Instagram Tropicana Paso 100.1. Son las 9 de la mañana, 49. Ya se preparan los hinchas argentinos porque hoy se viene el partido que va a ser probablemente... De aquí, de este partido, sale el rival para Colombia.
1: Sí,
0: el día
1: de hoy. Así es. 11 de la mañana está ese partido para que ustedes también se preparen. Porque por aquí estaremos cantándole goles en este martes con Tropicana.

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1: 10 de la mañana, 4 minutos en Tropicana.
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0: 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En Tropicana son las
1: 10 de la mañana, 5 minutos en Tropicana.
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1: Oyentes de la más bacana, 16 minutos en este martes, el segundo día de la semana, y voy a estar con ustedes hasta las 3 de la tarde cuando arranque el partido Colombia-Suiza, ¿sí? Espero que ustedes también nos acompañen con Tropicana, la más bacana, que digo yo, bacana, bacanísima.

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4: La Hora en Tropicana, 10 de la mañana, 11 minutos.
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1: 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En Colombia son las 10 de la mañana con 16 minutos, 10:16. Esta es la mañana del martes, el segundo día de la semana. 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
4: La Jugada Segura con Tropicana, 10:28 minutos. 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

0: en la más bacana, 10:29 minutos, llega el Rey Sepúlveda. Si no tengo tu amor, ay, Dios mío, ¿qué puede pasar si no tengo tu amor? Si no lo tiene, pues búsquelo. ¿Qué tiene que hacer usted? Declárese, claro que sí, sin miedo al éxito.
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0: Así es, continuamos en esta mañana con Tropicana, la más bacana, 10:34 minutos. Les recordamos, llegan los corridos de oro. Pasto está a punto de vivir la noche más impactante del año. Sí, así como lo escucha, la más impactante. ¡Uy! Bueno, vamos a vivir una experiencia exclusiva que estará reuniendo la fuerza de México y Colombia. 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Impactante, una experiencia exclusiva, hombre, que estará reuniendo la fuerza mexicana y también la fuerza colombiana. No se lo pueden perder. 10 de la mañana, 36 minutos, con Tropicana, la más bacana.
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Son 14. Desde la mañana, 46 minutos. El tiempo en Tropicana, la más bacana. 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Fuerza mexicana y Colombia. ¡Uy! Sí, suena así, chévere, bacano, ¿sí o qué? Bueno, pues ahí estará en ese concierto Uriel Henao. Vaya pues, ahí escuchando Uriel Henao, los corridos del rey. 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Los corridos de oro que llegan aquí a la capital nariñense, llegan a Pasto para vivir la noche más impactante. 10 de la mañana, 49 minutos, tiempo en Tropicana.

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8: La Hora en Tropicana, 11 de la mañana, 7 minutos.
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8: Sí, señora, estamos aquí en Tropicana, la más bacana en esta mañana del día de hoy, martes, el segundo día de la semana. Y a esta hora estamos con personal del circo Di Luna. Bueno, aquí en nuestro estudio estamos ya con el personal del circo Di Luna. Tenemos invitaciones precisamente para este día y para todos los días. Yarkiski también nos acompañará. Ya me lo aprendí de memoria, ¿no? Sí, señor. Yarkiski, ¿cómo has estado, Yarkiski?
10: Bien, bien, bien, gracias a Dios. Con el éxito también que hemos obtenido aquí en la ciudad de Pasto, gracias a Dios ha estado exitosa la temporada. 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
8: Ah, espectacular, entonces. Todos al circo, Oscar, también te recibo. Buenos días. ¿Cómo estamos? ¿Cómo vamos? ¿Cómo vamos? ¿Cómo está ese ambiente de circo aquí en la capital?
11: Muy buenos días a todos los oyentes de Tropicana, la más bacana. 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
8: Esas son las atracciones, sin duda. Me encanta a mí mirar estados de amigos que han ido al circo. La atracción, sin duda, que más les llama la atención también es el Globo de la Muerte.
10: 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Sí, señores, uno de esos actos, de los mejores actos que hay en el espectáculo y uno de los más arriesgados. Adrenalina pura.
8: Adrenalina pura. Bueno, pues entonces ahí está la invitación para que vayamos al circo. 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
8: Ah, bueno, y el día de hoy también nos preparamos, tropi oyentes, para que ustedes reciban ahí boletas, como nos gusta, gratinini. Sigan ustedes en sintonía de Tropicana, la más bacana. Nos van a estar, nos van a enviar nota de voz ya. Quiero ir al circo, Di Luna con Tropicana, la más bacana, y les entregamos pases dobles en esta jornada del martes. Continuamos con canciones y mientras tanto, oiga, les comento, ya arrancó el partido Egipto-Argentina, minuto 9, 0-0, partido ahí que estamos expectantes también. Vamos a ver qué es lo que pasa, porque de aquí sale el rival sin duda de Colombia.

0: vallenato a esta hora de la mañana. Ahí están los chiches vallenatos. Te haré cambiar con Tropicana, la más bacana.
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0: Ahí tenemos noticias, pero vamos rápidamente a invitarlos. Ya estamos aquí con la cortina. Nos emocionamos también con los del Circo de Luna a esta hora. Hay gol en el Mundial. Ya vengo a cantárselos porque a esta hora tenemos invitaciones. Oscar Yaskiski, cuénteme las noticias desde el Circo de Luna.
2: Bueno, ya saben que estamos dejando boletas de cortesía para todos los fieles oyentes de Tropicana. Y con el 2x1.
0: Ay, el 2x1 sabroso.
2: Lo que están esperando. ¿Qué más como para celebrar hoy, no?
0: Imagínense. Sí, señor.
2: La ganada de Colombia, la clasificación y función de 6 de la tarde.
0: Se van con la camiseta puesta.
2: Llevando la camisetica, celebrando allá también en el circo con un buen espectáculo para toda la familia.
0: Bueno, pues ahí está entonces. Tropio oyentes, ustedes nos van a enviar nota de voz. Oiga, nota de voz. Quiero ir al Circo de Luna con Tropicana, la más bacana. Ese es el hashtag, nota de voz. Oiga, quiero ir al Circo de Luna con Tropicana, la más bacana. Y ahí debajito nos dejan su nombre, por favor, y su apellido. Y vamos a entregar pases dobles a los 10 primeros oyentes que nos envíen. Pues también nota de voz correcta. Bueno, pues, ¿y cómo han estado ustedes aquí en Pasto? Ya que estamos en otro mes, ¿han sentido el cambio, no? También, Oscar.
3: Estaba muy frío, ha estado
0: pero rico.
3: Con mucho viento, pero rico, así sabroso. Por eso vamos al circo y nos calentamos allá
0: a eso iba yo precisamente.
3: A reír y a gozar con el internacional cacerolo, trapecista, malabarista, el autotransformer y para las niñas, las guerreras K-pop y lo sensacional, lo que sale la gente hablando. Laserman, el hombre láser.
0: Mire, es algo que ustedes no se pueden perder. Circo y Luna, por pocos días ya aquí en Pasto. Y es por eso que le estamos entregando el 2x1 para que no se pierda. Miren, son 4 en la familia, 2 boleticas y listo. 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Bueno, pongámosle que sean 10. 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También se puede, ¿sí o no? Claro. Lo importante es que la carpa del circo, mire, siempre ha estado llena. Eso es lo que nos han dicho y nosotros nos sentimos felices de que al circo le vaya tan bien aquí en nuestra capital de Nariño.
2: Hay personas que no pueden ir acompañados, no tienen su pareja ni nada de cuestión. Allá va y encuentra cualquier persona ahí, hace el serrucho con las dos personas y entran igual.
0: Esa es una excelente noticia. Voy solo y allá le buscan como quien dice
2: la pareja.
0: Allá lo emparejamos en el Circo de Luna, ¿no? Ah, bueno. Bueno, ya para despedirnos, Oscar Yaskiski, la invitación de ustedes.
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0: Bueno, y antes de irnos, ¿las boletas de que vamos a entregar el día de hoy solamente para hoy o para cuándo?
3: Son válidas solamente para hoy. Bueno. 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
0: Ok, gracias Oscar, gracias Yaskiski.
2: No, muchas gracias a usted y a todos los oyentes y a todo el público que ha apoyado en nuestro espectáculo. No lo olviden y ni se lo vayan a perder porque más barato para dónde.
0: Claro.
2: 2x1.
0: Muy bien. Son las 11 de la mañana con 19 minutos y llegan noticias desde el Mundial. Así es, les tenemos noticias desde el Mundial a esta hora.

0: Listo, sí, señores. Les tenemos noticia desde el Mundial. Ya eso pasó. Hace un momentico, pero estábamos en esta gran información también del circo. A esta hora se está jugando el partido entre Argentina y Egipto. Y al minuto 15, Yasser Ibrahim, oiga, metió el primer gol para Egipto. 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

0: Las 11:25 minutos en Tropicana, la más bacana. 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
0: Así es, bacanísima. 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Ya a esta hora déjeme contarles qué es lo que está pasando en el Mundial. Desperdició penalti. Nada más y nada menos que Messi. Y Egipto está 1-0 sobre el actual campeón de la Copa Mundial.

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Aquí estamos en este martes. 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

0: Las 11:57 minutos con Tropicana. 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
1: En Tropicana, 12 del día, 12 minutos.
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0: 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En Tropicana son las...
1: En Tropicana, a las 12 del día, 16 minutos.
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1: 12 del día, 17 minutos.
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1: Bueno, son las 12 del día, 17 minutos, tiempo en Tropicana, en la más bacana. Y aquí estamos acompañándoles en este martes. Ya saben que la pasión nos une. 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Oiga, déjeme contarles, hasta esta hora, este momento, ya minuto 54 de sorpresa en el Mundial, y la noticia que da la vuelta y al mundo, valga la redundancia. Egipto le gana a Argentina, al actual campeón, 1-0. Partidazo, ¿qué irá a pasar? ¿Qué es lo que sigue? Bueno, queda mucho tiempo todavía, pero bueno, mucho le están haciendo fuerza, ¿no? Como al rojo. 12 del día, 19 minutos, Gilberto Santa Rosa.

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2: Bueno, le acaban de anular un gol a Egipto. Era el segundo para ellos, anulado por falta. Ah, caray, era el segundo para Egipto. Sí. Bueno, seguimos con Tropicana, la más bacana. Aquí está, tú de qué vas, Franco De Vita.

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0: que el VAR, al revisarla, simplemente se la dieron. 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Y hablo de cátedra de fútbol porque qué golazo el que acaba de marcar Egipto. Una combinación que sale desde su propia área. Así es. A esta hora Egipto tiene 2. Oiga, y en ese contragolpe, qué golazo el que se ha mirado en el Mundial. Yasser Ibrahim marcó al minuto 15 el primero. Y Mostafa Sico al 67 el segundo. 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Minuto 69.50. Bueno, digamos 70 ya. Egipto tiene 2, Argentina tiene 0.
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0: Hizo la canción con Wilfrido Vargas, esto se llama Volveré.
1: Volveré.
0: ¿Cómo es? ¿Cómo es? Dilo, dilo. Y tenemos noticias a esta hora desde el Mundial. Oiga esto. Cátedra de fútbol. En el gol anulado, un golazo. Pero una falta, pues.

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1: La Jugada Segura con Colmena, 12 del día, 38 minutos. Continuamos con ustedes, con la más bacana. 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

0: 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Al minuto 79, el Cuti Romero de cabeza, descuenta para Argentina. 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

0: Las 12 del día con 48 minutos. Podemos decir que Argentina despertó ya después del minuto 80. Oiga, y en menos de 5 minutos logra el empate. Así es. Minuto 79, Cuti Romero. Minuto 83, Lionel Messi marca el empate para Argentina. 2 tiene Egipto, 2 tiene Argentina. 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

0: Feliz, llegan noticias desde el Mundial a esta hora también. Sí, señores, tenemos que contarles a los tropioyentes de la más bacana, los que nos siguen y escuchan también, todos los goles por Tropicana. 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Al minuto 90 más 3. Oiga, increíble, ¿no? Hasta el minuto 80 iba ganando Egipto 2-0. Bueno, parece que están haciendo... Ah, no, ya, la revisión ya está hecha. Tenemos que cantarlo el gol. Enzo Fernández llega con el tercero para Argentina. 3 tiene Argentina, 2 tiene Egipto. 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Sí, gol. 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Minuto 90 más 5. Argentina 3, Egipto 2.
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0: Ahí están las canciones. Max Torres, Nunca te diré adiós con Tropicana.
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0: 1:11 p.m. en Tropicana.
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1: 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En Tropicana son las
0: 1:12 p.m. en Tropicana.
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1: 1:00 p.m, 17 minutos en Tropicana.
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depre de una vez, ajá, la de prenderme a punta de guaro en esta tarde. ¡Ay, qué rico! 1:21. Triunfazo el de Argentina y nadie puede decir que le regalaron el partido porque Egipto lo tuvo 2-0 hasta el minuto 80. Pero uno tiene que decir, despertó la bestia, mejor dicho, ¿ah? ¡Qué jugadorazo! ¡Qué pedazo de jugador Messi! Uno tiene que decir, sí. Oiga, ya al final lloró, ¿no? Es que se estaba yendo el máximo, la estrella del Mundial, el actual campeón. Pero mire, ¿en qué? Más de 10 minutos y 3-2. Partidazo, partidazo, cosa que se puede aplaudir. Memorable triunfo de Argentina ante Egipto. Quedará guardado ahí en la historia. 1:21.

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1: Continuamos con ustedes en este martes y nos alistamos ya porque se acerca la hora, poco a poco, 3 de la tarde. Suiza, Colombia, Colombia, Suiza, vamos a ir con todo. ¡Uy! Hay que hacerle fuerza al equipo colombiano, sin duda, si ustedes, sus tropi oyentes, nos pueden dejar ya de una vez sus buenas vibras, las buenas energías a través del Tropi WhatsApp, el 319-580-7706. ¿Cómo queda ese partido el día de hoy? A ver, dígame usted, cuéntemelo. Yo digo que quedamos un 2-0. 2-0, anótele ahí W, 2-0, ganando Colombia. ¿Y usted qué piensa, oyente? ¿Cómo quedaría ese partido el día de hoy?

la tarde, 48 minutos. 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

0: 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Una 57 con Tropicana.
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1: 2:03 en Tropicana.
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1: 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En Colombia, 2:04.
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1: Ya se viene tremendo clásico de fútbol en el Mundial 2026. Colombia, Suiza, Suiza, Colombia. Solamente quiero que pasen dos cosas el día de hoy. ¡Que gane Colombia!
9: ¡Uy!
1: ¡O que pierda Suiza!
9: ¡Uy!
1: Nada más le pido yo a la vida eso. ¡Que gane Colombia o que pierda Suiza! Mi marcador 2-0. Oiga, aplauso para la gente que el día de hoy, después de las 2:30, ya casi hoy trabajaron jornada continua. Se van para la casita, con la familia o para cualquier parche a mirar el partidazo del día de hoy de Colombia. Oye, si usted no tiene parche, pues los invito. Déjense llevar nomás, yo gasto todo, absolutamente. Me voy a gastar el sueldo y nos vamos para Royal. Aunque con la familia, con los amigos, con los tropioyentes. A pasar bacano, sí, la tarde de hoy. Porque la pasión nos une, sí. Eso juega mi equipo del alma. Yo ya estoy puesta la piel amarilla, azul y rojo. Bueno, ya lo saben, entonces nos vamos para Royal Club el día de hoy. 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Hayamos dicho, a ver, posible resultado de ese partido y W empezó a decir que íbamos a quedar 2-0, ganando obviamente Colombia. Otros oyentes por ahí nos escriben 1-0, nos escriben también 0-0, 1-1, nos escriben 3-2, un 5-0 a favor de Colombia. ¡Qué bueno, qué bueno, qué bueno, qué bueno! Sí, señores, es una vaina loca, totalmente loco, está Colombia. Si miraron ustedes
10: la música del futuro,
1: el banderazo, el colombiatón que hicieron allá en Vancouver.
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1: ¡Uy, qué canción esta!
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1: es. ¡Escúchalo! 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
1: Fuera canción, Melocha.

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1: En Tropicana, a las 2 de la tarde, 10 minutos, 2 con 10.
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1: La Hora en Tropicana, 2 de la tarde, 11 minutos.
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1: La Jugada Segura, 2 de la tarde, 22 minutos con Tropicana. 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
1: Adiós.
2: Ajá, cántelo, cántelo. Oiga, son las 2 de la tarde, 23 minutos. Y con esa musiquita nos dejamos contagiar, por supuesto, de lo que se viene para el día de hoy. A esta hora, GZ, no sé dónde se encuentra. Cuénteme todo, mejor dicho, desde las calles.
3: Buenas tardes para todos ustedes, los oyentes de Tropicana, de lo más bacana, que siempre están conectados con la mejor emisora, con la emisora más bacana de Paso. 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
2: Bueno, ya lo dijo usted entonces, bien parchado, como tiene que ser, rico.
4: ¡Uy!
2: La facción que nos une hoy desde Royal, son las 2 de la tarde, 25 minutos. ¡Ay! Empezamos como que a comer uña, no, el día de hoy vamos a ganar 2-0, dijo W. Que conste, tropi oyentes.

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3: Y usted lo ha dicho, la emisora de Selección Colombia ya está ahora. Yo quisiera estar en las calles también, GZ.
2: Uy.
3: ¿Cómo está ese ambiente? ¿Cómo está ese sabor? ¿Cómo está ese saoco como colombianos? Me imagino que todo el mundo vestido de amarillo.
4: Azul, es verdad.
3: Rojo. ¿Sí o
4: es
3: no?
4: Verdad.
3: Ah, bueno. Cuénteme, cuéntemelo.
4: Oiga, W, volvemos a las calles con la Tropimóvil de Tropicana, la más bacana. 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Ya la gente está viniendo con su familia. Están, obviamente, puestos para esta tribuna de Tropicana, la más bacana, la emisora diferente que ayuda a los peluditos y que ayuda a la gente. 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Los estaremos esperando a todos ustedes, oyentes de Tropicana, la más bacana, para que vengan a disfrutar aquí en Royal Club. Ojo, es un ambiente totalmente familiar. Se puede venir con toda su familia, W, oyentes de Tropicana que están por ahí escuchándonos. Aparte de eso, traemos el Tropigol de Tropicana, la emisora diferente, donde vamos a premiar a muchos de ustedes, oyentes de Tropicana, la más bacana, para que vengan a disfrutar de ese partido en familia. Recuerden, es un partido familiar para que usted venga a disfrutar de la tribuna de Tropicana. Aquí en Royal Club vamos a tener todo el tema también de comidas, vamos a tener todo el tema por supuesto, de licor para que usted venga a disfrutar con toda su familia oyente de Tropicana. Y W, se está viviendo la fiesta bacana, ya tenemos listo el Tropigol de Tropicana, la más bacana, y sobre todo, tenemos toda la animación y toda la buena música de Royal Club para que usted venga a disfrutar. 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Hay mucha gente ya en esos momentos esperando la tribuna de Tropicana, la más bacana, la emisora diferente. Ya vamos a armar el Tropigol. Vamos a tener muchos premios en esa tarde con Tropicana, la más bacana. Y recuerde, estamos en Royal Club. Ya mucha gente está entrando. Ahorita voy a preguntarle, W.
3: Cuéntemelo, cuéntemelo.
4: Ahorita voy a preguntarle a la gente cuánto cree que queda en el marcador.
3: Hágale pues, hágale.
4: Voy a ir de una vez.
3: ¿De una vez?
4: De una vez.
3: Hágale
4: una
3: pues.
4: Vez, de una vez, de una vez.
3: Listo, a ver.
4: ¿Cómo estás, papi? ¿Cómo estás? Buenas tardes. ¿Cuánto queda Colombia hoy?
5: Hoy vamos por 2-0.
4: 2-0 gana Colombia, me dicen por acá. ¿Cómo estás? Buenas tardes. ¿Cuánto queda Colombia hoy?
6: 2-1.
4: 2-1 ganando Colombia. Vamos a preguntarle a más oyentes de Tropicana. ¿Cuánto queda Colombia hoy?
7: 3-2 ganando.
4: 3-2 ganando Colombia. Vea, lo que se vive en ese momento, W, es la pasión, definitivamente. Recuerde que estamos en Royal Club esperándolos a todos ustedes para que vengan a disfrutar en familia. Con toda la familia los estaremos esperando. Y aparte de eso, pueden entrar menores de edad. Así que ya saben, W, yo ya vengo con más información y vengo con más marcadores desde las calles con la Tropimóvil de Tropicana, la más bacana.
2: La emisora de la Selección Colombia.
3: Así es, la emisora de la Selección Colombia. Y hoy vamos a estar en no llorando, sino mejor dicho, felices. Sí, bailando en una pata mejor.

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3: ¡Hoy juega la Selección Colombia! ¡Qué pasión tan bacana! ¡Como Tropicana!
4: ¡Tropicana!
5: ¡Eso!
6: Diga sabor, sabor, sabor, sabor de lo que hay en esta tarde. ¡Sí, sí!
5: Ajá. Colombia,
6: sí, sí,
5: Caribe,
7: sí, sí, Colombia.
6: Oiga, Jezeta, sigo con Cuéntanos. Ustedes de las calles. Qué envidia estar en las calles, pero ya me voy, ya casi me voy.
5: Ay, papi, eso está muy bueno, eso cada vez se pone mejor. Oyentes de Tropicana, la más bacana, los estamos esperando aquí en la tribuna de Tropicana. Aquí estamos con toda la gente, ya la gente está ingresando, la gente está entrando con sus familias. Y sobre todo, recuerde que esto es un parche totalmente familiar. Así que la invitación para todos ustedes es para que vengan ya mismo. Estamos en Royal Club. Y aparte de eso, le estamos haciendo la invitación porque eso es un parche totalmente familiar. Vamos a ver cómo se vive la gente que está entrando. Mi señora, ¿cómo está? Bienvenida. ¿Cuánto queda Colombia hoy?
8: 3-0.
5: 3-0 queda Colombia. ¿Cuánto queda Colombia hoy, mi amigo?
9: 2-0.
5: 2-0 gana Colombia. La gente que está entrando a la tribuna de Tropicana, la más bacana, la emisora diferente, están dando sus marcadores. Vamos a preguntarle a más gente, W, ¿cuánto queda Colombia el día de hoy? Porque es que definitivamente hoy se va a oír ese partido en la tribuna con Tropicana, la más bacana, la emisora diferente. Me voy a meter por acá.
6: ¿Cuál es el marcador suyo? ¿Cuál es el marcador
5: suyo? Ojo, porque ¿cuánto queda Colombia hoy?
8: 2-1.
5: 2-1 gana Colombia. ¿Cuánto queda Colombia?
8: 1-0.
5: 1-0. Mi amigo, ¿cuánto queda Colombia?
9: 2-0.
5: 2-0 gana Colombia el día de hoy. La gente que está llegando aquí a la tribuna con Tropicana, la más bacana, la emisora diferente. Les recordamos que hoy vamos a estar con muchos premios. Tenemos el Tropigol de Tropicana, la más bacana, y sobre todo estamos con nuestros amigos de Aguardiente Blanco del Valle. Mi amigo, bienvenido a Tropicana. ¿Cuánto queda Colombia el día de hoy?
10: Hoy ganamos 3-1.
5: 3-1 queda Colombia. Bienvenido a Royal Club para que la pasen bacano, en familia, inclusive. También tenemos niños, tenemos jóvenes, tenemos personas de todas las edades, porque recuerde, oyentes de Tropicana, que usted puede venir, W, con toda la familia es bienvenida.
6: Claro, allá hay de todo, allá está comida, allá están los perros calientes, las salchipapas.
5: ¿Quiere que le diga algo?
6: Cuéntemelo.
5: Yo en ese momento me estoy metiendo una salchipapita.
6: Y se le nota, y se le nota. Porque no puede ni hablar.
5: Está buena, W.
6: Ah, bueno, rico. Yo ya voy para allá, ¿oyó?
5: Hágale, papi, hágale, hágale. Eso es para toda la familia. Recuerde, no cover el día de hoy. No cover aquí en Royal Club. Usted puede venir a la tribuna Tropicana. Recordemos, el día, el partido pasado contra Ghana, W.
6: Sí.
5: Entregamos camisetas originales, balones originales.
6: Sí, me consta.
5: Botellas de aguardiente blanco.
6: Me consta, me consta.
5: Entonces, usted venga a disfrutar con la tribuna de Tropicana, porque hoy no va a ser la excepción. Así que venga, porque tenemos muchas sorpresas para todos ustedes aquí en Royal Club.
6: Sí, señores. Ahí está Jezeta y él va a continuar allá sin duda el próximo bloque también. Me voy despidiendo. Ya llega por acá Karina La Pocahontas para acompañarles el resto de la tarde también y cantarles goles con Tropicana, la más bacana. Y te sigan ustedes disfrutando esta, la programación de Tropicana. Hoy juega la Selección Colombia.

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1: Tarde, 4 minutos. Buenas tardes. ¿Cómo vamos, mis amores? ¿Cómo va todo? Porque es que estamos en esos momentos, en los octavos de final. Ya empezó el picadito a esta hora. Se está jugando el minuto 5, donde Suiza en ese momento tiene 0, Colombia 0. Y aquí va a estar la Pocahontas con ustedes. Por supuesto, cantándoles los goles, contándoles cómo va, qué ha pasado. Y todo para que no se desconecten de la más bacana Tropicana. Pero no estoy sola, no, señores, porque también desde las calles, desde la tribuna Tropicana, estoy con mi compañero GZ a esta hora. GZ.
2: Así es, Karina, buenas tardes para todos los oyentes de Tropicana, la más bacana. Estamos en la tribuna con Tropicana, esa es la tribuna de Royal Club con Tropicana, la más bacana. Ya tenemos listo el Tropigol, tenemos muchos premios para todos ustedes, los oyentes de Tropicana, la más bacana. Y qué mejor que la gente sigue llegando, porque ustedes todavía pueden seguir entrando. Recuerden, oyentes de Tropicana, la más bacana, que eso es una tribuna totalmente familiar. Usted puede venir con los niños pequeños de la casa, puede venir con toda la familia, y lo mejor, cero cover. Hoy no se cobra la entrada aquí en Royal Club para que usted venga a disfrutar con toda su familia. En ese momento se juega el partido. Estamos felices, ya estamos con eso de la tribuna de Tropicana, la más bacana. Karina, aquí sí. Entrenos.
1: ¿Qué pasó? ¿Qué fue?
2: El anterior partido contra Ghana, estuvimos entregando camisetas originales de la Selección Colombia.
1: Sí,
2: qué chévere. Estuvimos entregando también muchas botellas de aguardiente blanco del Valle.
1: ¡Oh, qué rico!
2: ¿Sabe qué más? Balones totalmente originales del Mundial.
1: Oye, venga, yo quiero uno, no se puede por ahí, ¿ok?
2: Puede venir y con toda su familia, para todos los oyentes, porque estamos en la tribuna con el Tropigol. Recuerden, vamos a tener dos posibilidades, el que tapa y el que tira el punto penal. Si usted hace el gol, Karina,
1: sí,
2: tiene la posibilidad de llevarse uno de esos premios, pero si usted es arquero y lo tapa, se puede llevar uno de esos premios. Así que aquí todos pueden ganar en la tribuna de Tropicana, la más bacana.
1: Eso me gusta, así que todavía tiene tiempo para que llegue con la familia, lleguen ahí a Royal Club. Todavía hay tiempo, hay oportunidades. En esos momentos se está buscando el parche, que dónde debe verse el partido, que anda con la novia, con la familia, y que quieren vivir este ambiente futbolero con pantalla gigante, con full sonido. Lleguen de una vez.
2: Eso.
1: Así que ahí está la invitación. Pues eso está. Más adelante sigo contigo, ¿le parece?
2: Eso, gracias de verdad por estar con nosotros. Yo voy a seguir aquí viéndome el partido, comiéndome esta salchipapa. ¡Oh, Dios mío! No, todavía no pasa nada, todavía no.
1: Hágale pues, sigue más adelante, seguimos con GZ. 3 de la tarde, 7 minutos. A esta hora, minuto 7, sigue el partido, sigue el picadito. Va 0-0 hasta el momento, así que no se desconecten de Tropicana. Yo sé que más de uno está laburando en su amarillito, más de uno de pronto está en la oficina. Así que aquí les voy a estar contando y narrándoles los goles, todo lo que suceda en este partido, octavos de final.

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0: fa. Sí, señores, 3 de la tarde, 17 minutos. Y 17 minutos están jugando a esta hora, donde hasta el momento el partido sigue 0-0. Y por supuesto, yo me voy a ir para las calles nuevamente, porque yo sé que GZ está emocionado con todos los oyentes de la más bacana tropicana que han llegado ahí a Royal Club, a la tribuna, pasándola delicioso. GZ, ¿dónde estará GZ?
1: Aquí estoy.
0: ¿Ahí estás?
1: Aquí estoy, sí.
0: ¿Qué le pasó? ¿Se desmayó?
1: No, aquí estoy, mejor dicho, comiendo uña de lo lindo.
0: Usted mañana, yo creo que usted va a llegar sin dedos.
1: No, Karina, en ese momento no, ya no tengo dedos.
0: Ya no.
1: No. Mejor dicho, aquí estoy pariendo enanos. No, Karina. Eso definitivamente me sube la presión.
0: No, pero ¿ya se tomó la pasta?
1: Sí.
0: No, quiero que me le el mimiski por allá.
1: Oyentes de Tropicana, la más bacana, estamos en la tribuna de Royal Club y Tropicana, por supuesto, aquí los estamos esperando a todos ustedes, por supuesto, con todo el Valladuro Venga Suave de la radio. Tenemos la tribuna de Tropicana, tenemos el Tropigol de Tropicana, la más bacana, ya mucha gente. Sigue, ¿sí?, llegando en esos momentos, Karina.
0: Sí, señor.
1: Hay gente haciendo fila porque viene con sus niños a esa tribuna de Tropicana, la más bacana de emisora diferente que ayuda a los pueblitos y a la gente.
0: Ah, qué chévere.
1: Ya recordemos que vamos a tener el Tropigol de Tropicana. Ya hay mucha gente comiendo salchipapita.
0: ¡Ay, qué rico!
1: Hay mucha gente comiendo perrito caliente.
0: ¿Me traen?
1: Uy, no, qué rico, Karina. Yo ya me comí una salchipapita.
0: Pero me va a traer, ¿cierto?
1: Claro.
0: Ah, bueno, yo sé que la pregunta ofende. Yo sé que la pregunta ofende.
1: No, está hablando con el amplio de la radio. Karina, hay mucha gente que en estos momentos está llegando, está entrando, está viniendo con toda su familia, sobre todo a disfrutar de esta tribuna con Tropicana, la más bacana. Les recordamos a todos ustedes, los oyentes que están pasando en estos momentos, las personas que están buscando de pronto dónde verse el partido, recuerden que estamos en Royal Club, ¿sí?, esperándolos a todos ustedes, obviamente con esta tribuna de Tropicana, la más bacana, la emisora diferente. 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Así que ya sabe, Karina.
0: ¿Usted se imagina, GZ, que hoy logremos pasar la rumba que se va a armar? ¡Ay, Dios mío! Yo creo que a GZ no lo esperamos mañana.
1: No, mañana no hay cómo amaneció paso.
0: Es más, mañana día cívico.
1: Mañana día cívico en Caracol. Sí,
0: sí, yo opino lo mismo.
1: No. Pero lo bueno es que usted venga a disfrutar, que venga con toda su familia, traiga a los más pequeños del hogar, que vengan a disfrutar sobre todo de la buena comida que tenemos aquí en Royal Club.
0: ¡Qué rico!
1: La buena atención, coctelería de autor y sobre todo los premios que vamos a tener con el Tropigol de Tropicana, la más bacana, porque esa es la tribuna con Tropicana y Royal Club.
0: ¡Ay, Dios mío! ¡Dios ¿Qué? Mío! ¡No, espérese! ¡No, espérese!
1: ¿Quién?
0: ¡No, casi! ¡Ay, GZ!
1: ¿Pero qué pasó?
0: ¡GZ!
1: ¡Karina!
0: ¡GZ, casi! ¡GZ!
1: ¡Qué emisora tan rara, GZ, Dios mío!
0: Vea, porque
1: los
0: estamos.
1: Que nos están escuchando.
0: Porque estamos al aire. Agradezca que no se me salió el madrazo. Porque, Dios mío, yo vi eso adentro.
1: Karina,
0: yo lo vi
1: adentro.
0: Yo no sé. Ay,
1: Mira, le voy a preguntar rápidamente, ay, marcadores, aquí a la gente que está entrando.
0: Ay, Dios mío.
1: ¿Listo?
0: Listo.
1: Vamos con marcadores.
0: Sí, mientras.
1: Bienvenida a Tropicana. ¿Cuánto queda Colombia hoy? ¿Cuánto gana?
2: ¿Cuánto?
1: 2-0 gana Colombia. Dicen por acá, ¿cuánto gana Colombia?
2: 1-0.
1: Dicen 1-0. ¿Cuánto gana Colombia, papi? 1-0. Dicen por acá otro. ¿Cuánto gana Colombia ya?
0: Ay, ¿cuánto?
1: 3-1. Dicen por acá. No, Dios mío, Karina.
0: No, venga, a mí se me acaba
1: eso está
0: de...
1: Bueno.
0: A mí se me acaba de salir como que el alma y como que me acaba de regresar.
1: Qué emisora tan rara, Dios mío. Pero aquí estamos en la tribuna de Tropicana, la más bacana. Recuerden, aquí los estaremos esperando. Karina, déjenme ver el partido porque...
0: Hágale.
1: Dios mío, eso está muy bueno.
0: Hágale. Ahora sigo con ustedes. Hágale. 3 de la tarde, 22 minutos. Ay, muchachos, no es por nada, pero yo vi ese balón adentro, yo lo vi. 21 minutos a esta hora, no, ya 22 minutos de juego. Hasta el momento, el partido, primer tiempo, 0-0.
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0: 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En Tropicana son las...
1: En tu Tropicana, la más bacana, ya tenemos las 3 de la tarde, 29 minutos.
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0: 1:33. Ay, Dios mío. Con el corazón a mil. Espero no comerme las uñas porque las tengo largas y no. No, la verdad no. Minuto 33 es el minuto 00, primer tiempo hasta el momento. Y sigo a esta hora con mi compañero Geseta desde las calles. Geseta, ¿cómo sigue el corazón?
1: Karina, no.
0: No, venga, yo, si usted está por allá sudando frío, sáqueme el mimiski.
1: Oiga, Karina, oyente de Tropicana, la más bacana. Recordémosle a todos ustedes. No, oiga, ya ni sé ni hablar, Karina, ¿no? Es que definitivamente yo cuando veo un partido como que no sé, se me va el hilo.
0: O ve el partido o hace la información al aire, pero las dos como que no podés.
1: Sí, como que no podés.
0: No, como que no coordinas.
1: No coordinas.
0: Como que si mastica chicle y camino se cae.
1: Venga, Karina, ahora sí, le estoy dando la espalda al partido porque en este momento le voy a entregar toda la información. Le recordamos a todos ustedes que nos encontramos aquí en la tribuna con Tropicana, la más bacana, la emisora diferente que ayuda a los periodistas y a la gente. Les recordamos que estamos aquí en Royal Club esperándolos a todos ustedes. Vamos a entregar balones originales, Karina. Balones
0: chévere.
1: Originales con el Tropicol de Tropicana, la más bacana. Vamos a estar trayendo, pues eso, todo el tema del Tropigol,
0: ¿sí?
1: Toda la animación, eso va a ser en el entretiempo de ese partido, así que los estaremos esperando a todos ustedes, oyentes de Tropicana, la más bacana.
0: Así que vayan llegando de una vez para que participe, para que usted pueda ser uno de los ganadores de todos esos premios que vamos a tener en esta tarde de viernes, es que tarde de viernes, no, Dios
1: no,
0: mío, no.
1: De martes.
0: Tarde.

0: Embarques.
1: Tarde
0: de Tropicana te aparte.
1: Exactamente, tarde de martes, hoy tarde futbolera, hoy todo mundo con los nervios de punta. De uno ya no tiene uñas. Estos momentos más de uno ya tiene la pastica en la mano porque esa que le da el mimiski. Yo estoy tomando agua porque también esa que me da algo a mí. ¡Ay, Dios mío!
0: ¿Se viene a Colombia?
1: No, si se.
0: Pues, Karina, ¿se viene a Colombia?
1: ¡Ay, Dios mío! No
0: ha pasado nada.
1: No.
0: Karina, la invitación es para todos los oyentes para que vengan ya mismo. Estamos en la tribuna con Tropicana, la más bacana. 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
1: 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Jezeta, más adelante sigo contigo, ¿listo?
0: ¿Esta no era la última?
1: Ah, bueno, entonces sí, la última, entonces.
0: Qué emisora tan rara, ¿no?
1: Entonces, nada, entonces, disfruta el partido, me cuenta cómo van lo del tema de los ganadores, y aquí lo espero con Sanchipapa.
0: Listo,
1: dale, pues mi GZ, 3 de la tarde, 36 minutos, en esos momentos, 36 minutos de juego, hasta el momento, primer tiempo, 0-0.

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1: En tu Tropicana, 3 de la tarde, 50 minutos.
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1: Tres de la tarde, 51 minutos. 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

La Pocahontas sigue contigo acompañándote en tu emisora más bacana, Tropicana. Ya estamos en el segundo tiempo. Minuto 47 se está jugando a esta hora. Hasta el momento, este partido va 0-0 entre Suiza y nuestra selección Colombia.

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0: Ya entramos en el minuto 57 del segundo tiempo en esos octavos de final. Segundo tiempo a esta hora donde el partido sigue 0-0.

0: 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En Tropicana son las...
1: En tu emisora más bacana, Tropicana, 4 de la tarde, 21 minutos.
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4 de la tarde, 22 minutos. Dios mío, la tuvimos casi, casi, casi. Casi se abre el marcador para nuestros colombianos. Pero no, muchachos. Hasta el minuto, segundo tiempo, minuto 63 ya. Suiza 0, Colombia 0. Dios mío, bendito. Partido de infarto, partido difícil a esta hora. Esperemos a ver qué pasa. Pero hasta el momento, minuto 63, 0-0.

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2: 4 de la tarde, 29 minutos. Ya se está jugando el minuto 70. En esos momentos entraron a la pausa de hidratación, pero ya va a continuar el partido. Segundo tiempo, hasta ahora, 0 para Suiza, 0 para Colombia.

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4 de la tarde, 40 minutos. A esta hora, minuto 79, se está jugando del segundo tiempo. Y el marcador hasta el momento sigue para ambos equipos 0-0.

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3: 4:46 PM. Seguimos en esos momentos al aire en La Pocahontas contigo, acompañándote hasta las 7 de la noche. Entramos en el minuto 87. Hasta el momento seguimos en esos octavos de final. Marcador para ambos equipos, tanto para Suiza y Colombia, 0-0 a esta hora. Dios mío, qué partidazo. Está reñido. Minuto 87 a esta hora, 0-0.

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1: 4:50 p.m.
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20: De la tarde en punto, mis amores. El partido culminó 0-0 y en ese momento se empieza a jugar el tiempo extra, los 15 y 15. Dios mío bendito, qué partido tan duro. Creo que nadie se imaginaba que de pronto Suiza se fuera a colocar en esta posición. Colombia no ha podido, ha tenido acercamientos y demás, pero hasta el momento nada, mis amores. Así que estamos jugando los primeros 15 minutos, pendientes porque toda la información aquí en tu emisora más bacana, Tropicana.

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1: 5 de la tarde, 10 minutos. Seguimos avanzando en esta comedera de uñas. Yo sé que más de uno está así. Tiene el corazón a mil. Ya está jugando el minuto 99 de los primeros 15 minutos. Y hasta el momento seguimos con el mismo marcador. 0 para Suiza, 0 para

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1: 5:14 p.m. Ya se juega el minuto 104 de los primeros 15 minutos y seguimos con el mismo marcador. 0 para Suiza, 0 para Colombia.

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2: 5 de la tarde, 20 minutos, mis amores. Se cumplieron los primeros 15 minutos, se fueron para su descanso. Y ya retomamos los últimos 15 minutos de ese tiempo adicional. Si en estos 15 minutos no pasa nada, seguimos con este marcador. Si Colombia en esos momentos no logra hacer un gol, Dios mío bendito, a mí me va a dar algo aquí. Sería ya definirse desde los tiros penal. Ay, no, yo no sé, yo tengo como un frío, las manos me sudan. Ya se me partió una uña, no me la comí, pero ya se me partió. No, muchachos. No. 5:20 minutos, seguimos en esa tarde de martes. Sufrimiento total en estos octavos de final. Minuto 106 y 0-0 hasta el momento.

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1: De la tarde, 30 minutos, mis amores. Creo que a mí me va a dar algo por acá. Y no soy la única. Minuto 117 a esta hora. Y seguimos en las mismas. Cero para Suiza, cero para Colombia. Dios mío, tuvimos una oportunidad y no se nos dio. Ay, Dios. Qué sufridera, muchachos.

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1: 5:34 minutos y minuto 120, solamente dieron un minuto más. Y muchachos, aquí se viene la parte más dura. Hasta el momento seguimos 0-0. Ya van 44 segundos de ese minuto que solamente dieron. Ya el árbitro empieza a mirar. Ya casi da el pitazo. Y nos preparamos definitivamente para irnos para los tiros penal. ¡Qué partidazo, señores! Un partido duro.
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1: Partido que
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1: en esos momentos,
2: la conmigo,
1: culmina. Culminó. Ahora sí, desde los tiros penal. Dios mío bendito, 5:35 minutos, que llamen a un paramédico, porque aquí en Caracol, aquí en la sede, nos va a dar algo. Nos va a dar.
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0: Dios mío bendito, qué susto, con la fe intacta. Ay, ahora sí, llegó el momento de que vamos a definir eso de los tiros penal, muchachos. Usted sabe que cualquier cosa puede pasar, cualquier cosa puede suceder. Partidazo durísimo. Ay no, muchachos, a mí me va a dar algo acá. Me va a dar algo. 5:39. Ay,
1: perdido.
0: Tengo susto y tengo miedo.

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0: De la tarde, 50 minutos. No, muchachos. Se intentó, se logró, pero.
1: Tan nerviosa.
0: Pasa Suiza. Colombia. Justo. No logró dos penals. Suiza solamente le taparon uno. O bueno, lo botó. Botó uno. Y acaba de pasar Suiza, así que. No, muchachos. Pero se les agradece porque es que llegamos lejos. Llegamos muy lejos. Demasiado.

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